0: confieso ante Dios Todopoderoso y ante ustedes, hermanos, que he pecado mucho de pensamiento, palabra, obra y omisión, por mi culpa, por mi culpa, por mi gran culpa. Por eso ruego a Santa María, siempre Virgen, a los ángeles, a los santos, y a ustedes, hermanos, que intercedan por mí ante Dios nuestro Señor. Dios Todopoderoso, tenga misericordia de nosotros, perdone nuestros pecados y nos lleve a la vida eterna.
1: Amén.

0: gloria a Dios en el cielo, y en la tierra paz a los hombres que ama el Señor. Por tu inmensa gloria te alabamos, te bendecimos, te adoramos, te glorificamos. Te damos gracias, Señor Dios Rey Celestial, Dios Padre Todopoderoso, Señor Hijo Único Jesucristo, Señor Dios Cordero de Dios, Hijo del Padre. Tú que quitas el pecado del mundo, ten piedad de nosotros. Tú que quitas el pecado del mundo, atiende nuestra súplica. Tú que estás sentado a la derecha del Padre, ten piedad de nosotros. Porque solo tú eres santo, solo tu Señor, solo tu Altísimo Jesucristo, con el Espíritu Santo, y la gloria de Dios Padre. Amén. Oremos. Dios Todopoderoso, de quien procede todo lo perfecto, infunde en nuestros corazones el amor de tu nombre, para que, al ser más religiosa nuestra vida, alimentes de nosotros todo bien y lo conserves con solicitud amorosa. Por nuestro Señor Jesucristo, tu Hijo, que vive y reina contigo en la unidad del Espíritu Santo y es Dios por los siglos de los siglos.
1: Amén.
0: Tenga la bondad de sentarse. Los que desean confesarse, el Padre está atendiendo.
2: Del libro del profeta Jeremías. Me sedujiste, Señor, y me dejé seducir. Fuiste más fuerte que yo y me venciste. He sido el hazme reír de todos. Día tras día se burlan de mí. Desde que comencé a hablar, he tenido que anunciar a gritos violencia y destrucción. Por anunciar la palabra del Señor, me he convertido en objeto de aprobio y de burla de todo el día. He llegado a decir: ya no me acordaré del Señor, ni hablaré más en su nombre. Pero había en mí como un fuego ardiente, encerrado en mis huesos. Yo me esforzaba por contenerlo y no podía. Palabra de Dios.
1: Te alabamos, Señor.

0: Señor, mi alma tiene sed de ti.
1: Señor, mi alma tiene sed de ti.
0: Señor, tú eres mi Dios y a ti te busco. De ti sedienta está mi alma. Señor, todo mi ser te añora, como el suelo reseco añora el agua.
1: Señor, mi alma tiene sed de ti.
0: Para admirar tu gloria y tu poder, con este afán te busco en tu santuario, pues mejor es tu amor que la existencia. Siempre, Señor, te alabarán mis labios.
1: Señor, mi alma tiene sed de ti.
0: Podré así bendecirte mientras viva y levantar en oración mis manos. De lo mejor se saciará mi alma, te alabaré con jubilosos labios.
1: Señor, mi alma tiene sed de ti.
0: Porque fuiste mi auxilio y a tu sombra, Señor, canto con gozo. A ti se adhiere mi alma y tu diestra me da seguro apoyo.
1: Señor, mi alma tiene sed de ti.

0: Dios ha manifestado. Los exhorto a que se ofrezcan ustedes mismos como una ofrenda viva, santa y agradable a Dios, porque en esto consiste el verdadero culto. No se dejen transformar por los criterios de este mundo, sino dejen que una nueva manera de pensar los transforme internamente, para que sepan distinguir cuál es la voluntad de Dios, es decir, lo que es bueno, lo que agrada y lo perfecto. Palabra de Dios.
1: Te alabamos, Señor.

Padre de nuestro Señor Jesucristo, ilumine nuestras mentes para que podamos comprender cuál es la esperanza que nos da su llamamiento.

0: del Santo Evangelio según San Mateo.
1: Gloria a ti, Señor.
0: En aquel tiempo comenzó Jesús a anunciar a sus discípulos que tenían que ir a Jerusalén para padecer allí mucho de parte de los ancianos, de los sumos sacerdotes y de los escribas, que tenía que ser condenado a muerte y resucitar al tercer día. Pedro se lo llevó aparte y trató de disuadirlo, diciéndole: no lo permita Dios, Señor, eso no te puede suceder a ti. Pero Jesús se volvió a Pedro y le dijo: apártate de mí, Satanás, y no intentes hacerme tropezar en mi camino, porque tu modo de pensar no es el de Dios, sino el de los hombres. Luego Jesús dijo a sus discípulos: el que quiera venir conmigo, que renuncie a sí mismo, que tome su cruz y me siga. Pues el que quiera salvar su vida, la perderá. Pero el que pierda su vida por mí, la encontrará. ¿De qué le sirve a uno ganar el mundo entero si pierde su vida? ¿Y qué podrá dar uno a cambio para recobrarla? Porque el Hijo del Hombre ha de venir rodeado de la gloria de su Padre, en compañía de sus ángeles, y entonces le dará a cada uno lo que merecen sus obras. Palabra del Señor.
1: Gloria a ti, Señor Jesús.
0: Tome asiento, queridos hermanos. El Señor, que nunca oculta las cosas, sino es que dice a plenitud de la verdad, y Él no engaña, para que nadie se justifique después que no sabía. El Señor ha comenzado diciendo a los apóstoles que el Hijo del Hombre tiene que padecer mucho de parte de los ancianos, de los sumos sacerdotes, de los escribas, que va a ser condenado a muerte, pero que va a resucitar. La gran noticia, la resurrección. La gran tragedia, la muerte. Pues, queridos hermanos, es parte de nuestra vida, de la que nadie puede escapar. Jesús, para salvar al mundo y para llevarnos al cielo donde su Padre, primero pasa por el sufrimiento y por la muerte. Nosotros, si queremos ir al cielo, tenemos que pasar por las pruebas, por las dificultades, que son parte de nuestra purificación. Tenemos que morir para ir al cielo. Desgraciadamente, la fe de los católicos es una fe rara, en el sentido de que todos quieren ir al cielo, pero no se quieren morir. Escuchan de muerte y se desesperan. Y muchos se han muerto antes de hora. Porque basta escuchar que tiene un cáncer, una enfermedad, por aquí, por acá. La gente se desespera y se muere antes de hora. Pero si quieres ir al cielo y quieres ver a Dios, pues toca morir, porque nadie va a ir al cielo así como está, con pantalones, con zapatos, con carro. Al cielo así no se va. Para ir al cielo hay que morir. Por eso, hermanos, hay que pedir al cielo que nuestra fe sea auténtica y sea verdadera. Aceptar la voluntad de Dios primero. Segundo, aceptar en los planos, los planes que el Señor ha hecho para cada uno de nosotros, lo humano. Hay que morir. Es parte de nosotros. La muerte es normal. Y si nos asustamos, porque a lo mejor estamos en mañosería, porque si estuviéramos bien, ¿por qué miedo a la muerte? Una enfermedad, un problema, el Señor solamente nos está diciendo: prepárate. Pero es para que nos desesperemos. El Hijo del Hombre tiene que padecer, tiene que sufrir, tiene que ser rechazado, odiado, y le van a matar. Mire que hasta Pedro tampoco le gustó esa noticia, porque pues él vio en Jesús el líder que esperaba a Israel. Vio al hombre del poder y de los milagros. Entonces a Pedro le dice aparte, le llama Jesús aparte y le dice: no lo permita Dios esto. Tú no te puedes morir. Tú que eres poderoso, milagroso, que has hecho tantas cosas, ¿cómo te va a pasar eso? Ciertamente que no era Pedro, pero él se prestó para que Satanás haga de volver a tentar a Jesús. Las primeras tentaciones, ¿cuándo pasó? Las primeras tentaciones del demonio a Jesús en el desierto. Si se acuerdan, haz que estas piedras se conviertan en pan. Bótate de aquí abajo que los ángeles te van a coger. Te doy todos los reinos, pero híncate, arrodíllate y adórame. Y ahora, en la humanidad de Jesús, el demonio quiere ponerle miedo y temor. Dile, no, pues si tú eres poderoso, ¿cómo te vas a morir? No te mueras. Claro, pues nos dejaba a nosotros jodidos. Porque sin la muerte de Cristo, nosotros no podíamos ser salvos. Y es lo que el demonio quería, que Jesús hombre no muera, para que nosotros seamos condenados. Por eso era después, en el momento de la sentencia de Pilatos y Herodes y sumos sacerdotes, era necesario que muera un solo hombre para que todos sean salvos. Y ese un solo hombre era Cristo, que tenía que morir. Entonces, cuando Pedro dice, no, esto a ti no te puede pasar, Jesús le dijo, apártate de mí, Satanás. Pero Pedro no era Satanás. ¿Cómo Satanás puede utilizarlos para hacer daño? Para truncar nuestros planes, nuestros proyectos, para meternos miedo que tú no puedes. O para decirnos, no, tú eres poderoso y no te dejes vencer. No te dejes, no te dejes. Pues no, hermanos, hay veces que hay que callar, hay veces que hay que hablar, hay veces que hay que vencer todas las batallas y a veces se pierde. Pero todo hay que hacer con fe y tranquilidad y sin perder la paz. Apártate de mí, Satanás. Tu modo de pensar no es el de Dios, sino de los hombres. Tu modo de pensar es el diablo. Pues, queridos hermanos, ¿cuántas veces nosotros hemos pensado como el diablo y no como Dios? ¿Cuántas veces nos ha entrado el miedo, el temor, la desesperación y no hemos tomado decisiones que nos pueden ayudar tanto? ¿O cuántas veces también nos hemos dejado llevar del demonio y hemos hecho cosas tan feas, contrarias a la voluntad de Dios? Aquí la voluntad de Dios era la muerte de Cristo para nuestra salvación. El demonio no quería la muerte de Cristo porque no quería nuestra salvación. Yo sí les pido, hermanos, discierna bien, cuando escuchen voces, ¿de dónde viene? ¿Si es de Dios o es el demonio? ¿Es de los hombres o es de Dios? Cuando aparezca un demonio allá diciéndote, divórciate, sepárate, apártate de mí, Satanás, porque tú piensas como el diablo y no como Dios. Así tiene que ser. Cuando aparece por ahí un sinvergüenza queriendo dañar tu hogar, tu matrimonio, apártate, Satanás, tú piensas como el diablo. No quieres que mi familia, que mi matrimonio sea santo y salvo. Apártate. Cuando ese amigo te invita a una cantina, a un prostíbulo, ponele en su puesto. Apártate, Satanás. Tú eres como el diablo. ¿Quieres acabar con mi salvación? ¿Quieres apartarme de Dios? Cuando alguien se acerca trayéndote chismes y comentarios, y escuchemos bien, porque el chisme y el comentario no falta, no lo escuches, dile, apártate, Satanás. Tú piensas como el diablo, quieres hacerme pelear, hacerme enojar, hacerme resentir. No, apártate, Satanás, y no le den importancia. El Señor reprendió a Satanás a través de Pedro. Luego Jesús añadió, el que quiere seguirme, tome su cruz y sígame. Como él estaba, no solo el palo cruzado que llevó, sino su cruz era esto, el desprecio, el rechazo, el sufrimiento que pasó Jesús. las calumnias, esa cruz. Dice el Señor, toma tu cruz y sígueme. Sí, porque si ustedes deciden seguir a Cristo, ser fieles en la fe, en la iglesia, en su matrimonio, van a tener cruces, dificultades, que es parte de la vida para purificarse. Y también la crítica, los comentarios. Pero no hay que tener miedo. Decía la segunda lectura lo hermoso. Hermanos, les exhorto a que se ofrezcan ustedes mismos como ofrenda viva, santa y agradable a Dios. Ofrézcanse ustedes mismos. Sí, porque traer una flor es fácil. Una vela es fácil. Una limosna cualquiera se lo da. ¿Y por qué no te das tú? ¿Por qué no dices, aquí estoy yo? ¿En qué puedo servir? ¿Qué puedo hacer? Estoy dispuesto, estoy a la orden. El tiempo alcanza para todo. Y además el tiempo es de Dios. Aquí estoy. No te limites a cosas materiales. Da tu vida. Entrega tu vida. Aquí nos dice, les exhorto a que se ofrezcan ustedes mismos como ofrenda viva, porque lo material no es vivo. Usted es vivo. Como ofrenda santa, una vela, una limosna, no peca. Tampoco es una ofrenda santa. Usted puede ser una ofrenda santa o maligna. Usted. Y la palabra dice, date como ofrenda viva y santa, agradable a Dios. Las ofrendas que damos nosotros mismos, son las que agradan a Dios. Esa ofrenda

0: aprende a amar, que aprende a perdonar. Esa es la ofrenda que el Señor te ha pedido esta noche. Ofrenda santa, agradable a Dios. Y dice, no se deje transformar por los criterios de este mundo, por los pensamientos, las ideologías de este mundo. Si Jesús le dice a Pedro, al demonio a través de Pedro, apártate, Satanás, tú piensas como los hombres. A Pedro le dice, tú piensas como el diablo. La segunda lectura dice, no se dejen influenciar por las ideologías de este mundo. ¿Las ideologías de este mundo qué es? Consumismo, placeres, libertinaje, viva la fiesta. Esa es la ideología de este mundo. Ahora sois libre, estamos en otro tiempo, es otra época. Pero Dios no ha pasado. Dios es el mismo. La ideología de ese tiempo es sepárate, divórciate. Aquí dice el Señor, no te dejes llevar de las ideologías de este mundo, que son los pensamientos del diablo, sino déjese llevar por el modo de pensar de Dios. Déjense llevar por Dios. Pues queridos hermanos, en un mundo tan difícil en que estamos viviendo, pensar como Dios es difícil, porque es ir contracorriente. Hacer las cosas de Dios es muy difícil, pero a eso estamos llamados. En medio de tantas ideologías modernas que van atrapando al mundo, pensar diferente, aparecemos anticuados. Pero no hay que tener miedo. Esta es la cruz. Pensar diferente al mundo, a las ideologías modernas. Esa es la cruz que ha dicho el Señor. Toma tu cruz y sígueme. Y terminó diciendo que sacarías tú por las ideologías modernas si pierdes tu vida. ¿Qué darías para recobrarla? Pues ¿qué daríamos si ya estamos en la paila del infierno? ¿Qué daríamos para salir de ahí? ¿Qué dicen ustedes? Pues al diablo no hay como sobornarlo. No hay como pagarle un abogado. Imagínense, pongamos un juez para que no se vienda. Porque ya no se puede. Entonces, el Señor dice, ahora que estás vivo, aprovecha. Haz bien las cosas, porque después no hay juez, no hay abogado, no hay plata que te libre del mal. Hoy es cuando tenemos, queridos hermanos, ser fieles a la doctrina del Señor y no seguir los pensamientos mundanos. Amén. Todos creo en Dios Padre Todopoderoso,
1: cielo y de la tierra. Creo en Jesucristo, su único Hijo, nuestro Señor, que fue concebido por obra y gracia del Espíritu Santo.
0: Nació de Santa María Virgen, padeció bajo el poder de Poncio Pilato, fue crucificado, muerto y sepultado, descendió a los infiernos, al tercer día resucitó de entre los muertos, subió a los cielos y está sentado a la derecha de Dios Padre Todopoderoso. Creo en el Espíritu Santo, la Santa Iglesia Católica, la comunión de los santos, el perdón de los pecados, la resurrección de la carne y la vida eterna.
2: Amén.
0: Hermanos llamados a seguir a Cristo por el

0: por el Papa León, los obispos, sacerdotes y diáconos, para que siguiendo el ejemplo del buen pastor, guíen al pueblo de Dios con humildad, generosidad y espíritu de servicio. Oremos al Señor.
1: Escucha a tu pueblo, Señor.
0: Por los gobernantes y autoridades, para que promuevan la justicia, la paz y el respeto a la dignidad de toda persona, especialmente de los más vulnerables, oremos al Señor.
1: Escucha a tu pueblo, Señor.
0: Por quienes sufren a causa de la enfermedad, la pobreza, la soledad o cualquier dificultad, para que encuentren en Cristo la fortaleza necesaria para cargar su cruz y seguir adelante con esperanza, oremos al Señor.
1: Escucha a tu pueblo, Señor.
0: Por los jóvenes y por todos aquellos que buscan descubrir su vocación, para que sepan escuchar la voz del Señor y responder con generosidad a su llamado, oremos al Señor.
1: Escucha a tu pueblo, Señor.
0: Por nosotros, reunidos en esta Eucaristía, para que aprendamos a renunciar al egoísmo, tomemos nuestra cruz de cada día y sigamos fielmente a Jesucristo, oremos al Señor.
1: Escucha a tu pueblo, Señor.
2: Oramos por la liberación de Erika Camacho, por los estudios de Marta y Carlos Torres, por la salud de Margarita Zambrano, por la sanación de Desiderio de Jesús González, Alexis Javier González, por las peticiones de la familia Ochoa Iñiguez, por la liberación de la familia Sarmiento Guamán, por el alma de Ángel Armijos Montaño, por el alma de Juan Alipio Cabrera, por la conversión de Mauro López, por la alma, por las almas más olvidadas del purgatorio, por el alma de Jonathan Alejandro Villavicencio y por todas las almas, oremos al Señor.
1: Escucha a tu pueblo, Señor.
2: Padre amado, todo esto te lo pedimos por Jesucristo nuestro Señor.
1: Amén.
2: Tenga la bondad de sentarse.

0: hermanos, para que este sacrificio mío de ustedes sea agradable a Dios Padre Todopoderoso.
1: El Señor reciba de tus manos este sacrificio para alabanza y gloria de su nombre, para nuestro bien y de toda su santa iglesia.
0: Que esta ofrenda sagrada, Señor, nos traiga siempre tu bendición salvadora, para que perfeccione con tu poder lo que realizas en el sacramento, por Jesucristo nuestro Señor.
1: Amén.
0: El Señor esté con ustedes.
1: Y con tu espíritu.
0: Levantemos el corazón.
1: Lo tenemos levantado hacia el Señor.
0: Demos gracias al Señor nuestro Dios.
1: Es justo y necesario.
0: En verdad es justo y necesario. Es nuestro deber y salvación darte gracias siempre y en todo lugar,

Señor Padre Santo, Dios Todopoderoso y Eterno, por Cristo Señor nuestro, quien por su misterio pascual realizó la obra maravillosa de llamarnos del pecado y de la muerte al honor de ser estirpe elegida, sacerdocio real, nación consagrada, pueblo de su propiedad, para que, trasladados de las tinieblas a su luz admirable, proclamemos ante el mundo tus maravillas. Por eso, con los ángeles y los arcángeles, con todos los coros celestiales, cantamos el himno de tu gloria.

toda santidad. Por eso te pedimos que santifiques estos dones con la efusión de tu Espíritu, de manera que se conviertan para nosotros en el cuerpo y en la sangre de Jesucristo nuestro Señor, el cual, cuando iba a ser entregado a su pasión, voluntariamente aceptada tomó pan, dando gracias se lo partió y lo dio a sus discípulos diciendo: tomen y coman todos de él, porque esto es mi cuerpo que será entregado por ustedes.

Ya tomó el cáliz y dando gracias de nuevo, lo pasó a sus discípulos diciendo, tomen y beban todos de él, porque este es el cáliz de mi sangre, sangre de la alianza nueva y eterna, que será derramada por ustedes y por muchos

0: el sacramento de nuestra fe.
1: Anunciamos tu muerte, proclamamos tu resurrección. Ven, Señor Jesús.
0: Así pues, Padre, al celebrar ahora el memorial de la muerte y resurrección de tu Hijo, te ofrecemos el pan de vida y el cáliz de salvación. Y te damos gracias porque nos haces dignos de servirte en tu presencia. Te pedimos humildemente que el Espíritu Santo congregue en la unidad a cuantos participamos del cuerpo y sangre de Cristo. Acuérdate, Señor, de tu Iglesia, extendida por toda la tierra y reunida aquí en el domingo, día en que Cristo ha vencido la muerte y nos ha hecho partícipes de su vida inmortal. Y con el Santo Papa León, con nuestro obispo Monseñor Walter y todos los pastores que cuidan de tu pueblo, llévala a su perfección por la caridad. Acuérdate también de nuestros hermanos que durmieron en la esperanza de la resurrección. De todos los que han muerto en tu misericordia, admítelos a contemplar la luz de tu rostro. Ten misericordia de todos nosotros. Y así con María, la Virgen Madre de Dios, San José, su castísimo esposo, los apóstoles y cuantos vivieron en tu amistad a través de los tiempos, merezcamos por tu Hijo Jesucristo compartir la vida eterna y cantar tus alabanzas. Por Cristo, con Él y en Él, a ti, Dios Padre omnipotente, en la unidad del Espíritu Santo, todo honor y toda gloria por los siglos de los siglos.
1: Amén.
0: Antes de participar en el banquete, signo de comunión fraterna, oremos unidos como el Señor nos ha enseñado. Padre nuestro que estás en el cielo, santificado sea tu nombre. Venga a nosotros tu reino. Hágase tu voluntad en la tierra como en el cielo. Danos hoy nuestro pan de cada día. Perdona nuestras ofensas, como también nosotros perdonamos a los que nos ofenden. No nos dejes caer en tentación y líbranos del mal. Líbranos de todos los males, Señor, y concédenos la paz en nuestros días, para que, ayudados por tu misericordia, vivamos siempre libres de pecado, protegidos de toda perturbación, mientras esperamos la gloriosa venida de nuestro Salvador Jesucristo.
1: Tuyo es el reino, tuyo el poder y la gloria por siempre, Señor.
0: Señor Jesucristo, que dijiste a tus apóstoles, la paz os dejo, mi paz os doy. No tengas en cuenta nuestros pecados, sino la fe de tu Iglesia, y conforme a tu palabra, concédele la paz y la unidad. Tú que vives y reinas por los siglos de los siglos.
1: Amén.
0: La paz del Señor esté siempre con ustedes.
1: Y con tu espíritu.
0: Como hijos de Dios, daos la paz.

Jesucristo, el Cordero de Dios, que quita los pecados del mundo. Dichosos los llamados a la cena del Señor. Señor, no soy digno de que entres en mi casa, pero una palabra tuya bastará para sanarme.

saludamos a los hermanos que nos siguen virtualmente y a los presentes que no pueden comulgar a hacer la comunión espiritual. Jesús mío, creo que estás presente en el Santísimo Sacramento. Te amo sobre todas las cosas y deseo recibirte en mi alma. Pero no pudiendo hacerlo sacramentalmente ahora, ven al menos espiritualmente a mi corazón. Como si ya te hubiese recibido, te abrazo y me uno a ti. No permitas que jamás me separe de ti. Eterno Padre, yo te ofrezco la sangre preciosísima de Jesucristo, en expiación de mis pecados, en sufragio de las almas del purgatorio y por las necesidades de la Santa Iglesia. Amén.

0: fue el pan de la mesa celestial. Te pedimos, Señor, que este alimento de caridad fortalezca nuestros corazones y nos mueva a servirte en nuestros hermanos, por Jesucristo nuestro Señor.
1: Amén.
0: Pidamos a la Virgen Santísima que interceda ante su Hijo por las lluvias que tanta falta nos hace. Dios te salve María, llena eres de gracia, el Señor es contigo. Bendita tú eres entre todas las mujeres, y bendito es el fruto de tu vientre, Jesús.
2: Santa María, Madre de Dios, ruega por nosotros pecadores, ahora y en la hora de nuestra muerte. Amén.
0: Se comunica que las matrículas para los niños de la catequesis se realizará sábados y domingos de 8 de la mañana a 1 de la tarde, desde el sábado 5 de septiembre. Se invita para catequistas, hombres, mujeres, jóvenes o adultos mayores de 18 años, inscribirse en el despacho en esta semana, porque para iniciar siempre se hace el retiro para catequistas, para que se preparen, para que puedan guiar a los niños y jóvenes. Se invita a las personas que hicieron el retiro de sanación y liberación en cualquier tiempo que hayan hecho, para el retiro de adoración y reparación, que es el retiro de seguimiento. Las inscripciones en el despacho desde este lunes. Para inscribirse deben traer la credencial del retiro 1. El Señor esté con ustedes.
2: Y con tu espíritu.
0: La bendición de Dios Todopoderoso, Padre, Hijo y Espíritu Santo, descienda sobre ustedes y permanezca para siempre.
1: Amén.
0: El retiro de sanación, de adoración y reparación, el 2 es 18, 19 y 20 de septiembre. Podemos ir en paz.
2: Demos gracias a Dios.

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0: Gracias a Dios Todopoderoso. Gracias a mi Creador. Gracias a Papito Dios, mi altísimo Creador. Un día más a través de este microprograma. Un día más llegar a cada uno de sus hogares a través de esta emisora, amiga. Te saluda el curandero, el chamán, el ritualista. Hoy, tu amigo, el gran Guachano. Yo no me encuentro por las puras en esta hermosa ciudad amazónica como es Yanzaza. Yo no me encuentro por las puras en Yanzaza. ¿Cuántas personas de Chicaña? Mis hermanos de Piedra Lisa, del Tambo. Mis hermanos de Paquicha, Centinela del Cóndor. ¿Cuántos hermanos que trabajan en la minería? ¿Y cuántos hermanos que hoy se dedican al ganado? ¿Y cuántos amigos que hoy han estado en el extranjero y hoy ya están aquí en Ecuador y la verdad están muy preocupados? ¿Estás preocupado porque hoy, de la noche a la mañana, cuando estabas en el extranjero, ayudabas a tu familia y ese ganado estaba que crecía y crecía? Empezaste con 3, con 5, con 10, más de 20 cabezas de ganado. Hoy, amigo, que estabas en el extranjero, invertías ayudando a tu familia para poder poner un negocio. Todo iba de maravillas. Hoy has decidido volver a Ecuador. Hoy has decidido volver aquí a tu país. Ver a tu ser querido, a tus hijos. Más de 18 años alejado de Ecuador. Más de 18 años trabajando un turno, dos turnos, hasta tres turnos para poder pagar, poder hoy acomodar, hoy poder tener lo que hoy tienes, tu finca, tu buena casa, hoy tu negocio. Pero hoy te sorprendes, amigo mío, que estás aquí y como una lluvia de sal, todo está de cabeza. Como una lluvia de sal, hoy todo está en tu contra. Empezó a morirse ese ganado. Empezó hoy tu negocio a caer. Una lluvia de sal, la mala suerte. Hoy por culpa de la envidia. Mira lo que te sucede, amigo de Yanzaza. Hermano de Zamora Chinchipe, de esta hermosa provincia. Hermano del Encuentro, del Dorado. Hermano de Nangariza, San Carlos. Amigo mío, no es una casualidad lo que vives en carne propia. La envidia pasa fronteras. La mala suerte, la envidia que hoy te persigue. ¿Y sabes por qué te digo te persigue? Porque fue puesto a tu nombre. A tu nombre, a tu foto. Ahí han puesto un trabajo realizado para que todo te vaya mal. ¿Y sabes quién lo hizo? Tu propio primo, Dios mío. Tu propio primo te hizo un trabajo, tu propia sangre. El hijo de tu tía, la hermana de tu madre, te hizo un trabajo por envidia. Te hizo un trabajo para que hoy estés alado, cruzado. Para que hoy todo esté de cabeza. Hicieron un trabajo. Vamos a hacer ese volteo. Vamos a darle la contra. Apunta este número, amigo. Apunta este número. Búscate un esfero. Búscate una notita. Escribe mi número. Pero también recuerda que estoy en Yanzaza. Estoy en Yanzaza, amigo mío. Apunta este número. 098-826-5462. 098-826-5462. Amigo mío, tú que en estos momentos ya no sabes qué hacer, ya no sabes qué realizar, ya no sabes en estos momentos a dónde ir, a dónde acudir, porque la verdad ya te has ido a la iglesia, ya has ido a la iglesia a ponerle velas, ¿sí? A ponerle velas a la Purísima de Macas. Ya te has ido a ponerle velas a mi niño Jesús del gran poder. ya le has escuchado la misa y le has pedido de corazón a mi Virgen del Cisne. Hoy en tu corazón, en tu mente, tu pensamiento, hoy pides para que hoy las cosas cambien, las cosas mejoren, porque hoy tú quieres ser feliz en Ecuador, porque has trabajado más de 18 años, has trabajado. Mira tu mano, cómo están esas marcas. Mira tus manos, ¿sí? Mira cómo está ese rostro envejecido, eres joven, pero has estado trabajando arduamente por tu familia. Y hoy has regresado a Ecuador, pero mira cómo la mala suerte y esa lluvia de sal, hoy cómo cruzan tus caminos, porque te velaron y te trabajaron, y fue tu propia sangre. Vamos a hacerte un ritual en esta maravillosa tierra amazónica. En este cerro bendecido, voy a hacerte un encanto en un árbol antiguo, en el corazón de un árbol. Yo lo voy a encantar con buenos secretos, con buenos encantos, a través de tu foto, a través de lo que la naturaleza me ha brindado. Yo voy a hacer un encanto, un ritual, un pago al campo, un pago a la naturaleza. Yo lo voy a empezar a encantar. Yo lo voy a empezar con buenos perfumes, con buenos secretos, con buenos inciensos, porque la ruda, el romero, los secretos del aire, el susto y el espanto, yo lo pongo a secar. Y cuando yo lo pongo a secar, yo lo prendo en un incienso para poder hacer un ritual maravilloso a mi Dios, a mis encantos, porque quiero tu felicidad. Vamos a dar la contra, amigo de Yanzaza. Vamos a darle la contra, hermano, de diferentes lugares donde llega esta emisora, amiga, donde llega este microprograma, donde llega la señal de esta radio emisora, donde solamente salen los mejores. Y por eso sale el curandero, el gran huachano, el chamán, el ritualista, el amigo que está acá para hacerte un trabajo en esta hora. Voy a hacerte ese ritual, voy a hacerte ese trabajo, voy a hacer que hoy le des vuelta a la página, que hoy tus caminos sean positivos, para que dirijas tus pasos a mi casa, para que dirijas tus pasos a mi hogar, aquí en Yanzaza. 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Amigo mío, no dejes para mañana lo que hoy necesitas. No dejes para mañana lo que hoy tienes que hacer. No dejes para otro día lo que tanto te atormenta y lo que tanto te da vuelta en la cabeza. Descubrir y saber por qué tanta mala suerte, por qué hoy tus caminos están cruzados, por qué hoy en el campo del amor.
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2: 8:56.
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1: 10 con 56 minutos.
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noche hay muchas cosas, bella. Todos son santos cuando hablan de los pecados ajenos. ¡Uy! ¡Ay, ay, la vida! ¿Quién entiende estas cosas? ¿Quién la entiende? ¡Uy!

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0: 1:46. 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
1: 2:57.
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1: 3:57. 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
1: Gracias, gracias, mis amigos, por este día bendecido. Bienvenidos al programa La Mesa Curandera, Flor de la Esperanza. Soy un hombre muy agradecido a la vida, a ustedes que me siguen todos los días por más de 40 años. Algunos así me llaman y me comentan, me dicen: Don Damián, desde muy niño lo escuché. Algunos desde

extranjero, de diferentes lugares. Amigos, ¿cómo no estar agradecido a la vida? A mi edad, todos los días al despertar, veo lindos mensajes, sobre todo porque muchos me dicen que habían perdido la fe, la confianza. Estaban esperando la muerte, porque años enfermos, cada día más viejitos, sin fuerzas, y le pedían a Dios que lo recojan, porque veían sufrir a sus hijos. Pero Dios es tan grande. Dios a cada uno de nosotros nos ha mandado una tarea. Algunos lo hacen bien y otros lo hacen mal. Pero en todo, así somos los seres humanos. Así como buenos obreros, buenos del campo, buenos amigos, ingenieros, médicos, de todo. Yo soy un curandero. Desde que mi padre, que en paz descanse, un gran curandero, me educó, vio en mí ese espíritu como humano. Con la hierba de San Pedro me permite ver las enfermedades, las desgracias de la gente y curar. Mis amigos, aquí estoy. Hasta el último día de mi vida que Dios me dé, yo estaré al frente, dándote esa ayuda que necesitas. Porque si tienes fe en Dios y confianza en mí, te vas a curar. Hermanitos de Amalusa, de Espíndola, de Palanda, usted que me está escuchando el programa en Yanzaza, te sientes muy triste, no tienes ánimo de trabajar, te está yendo mal en tu trabajo, no vendes, vives endeudado, te ha caído la mala suerte. 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

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Usted que me escucha el programa en Centinela del Cóndor, en Zumbi, en Nambija, en San Carlos, amigo minero, amigo Shuar, amigo abogado, usted ingeniero, estás mal en tu hogar, tienes problemas con tu pareja, trabajas por trabajar, estás mal, te duele la cabeza, no duermes bonito, porque tu mujer no te quiere perdonar, le engañaste, le fuiste infiel, estás arrepentido, quieres recuperar tu hogar. Por culpa de tu suegra, tu hogar se ha destruido. Toda una vida, tu suegra se ha metido en tu hogar. Por eso a cada momento, problemas con tu pareja, con tus hijos. Tu suegra mucho se mete en tu hogar y por culpa de ella, tu mujer te abandonó, se fue a la casa de los papás. 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Tú la quieres a esa mujer. 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Todo el Ecuador me está escuchando. Amigos emigrantes allá en los Estados Unidos, allá en Nueva York. Amigos que me están escuchando en Europa, porque este programa...

0: madre. Yo estoy en Murcia, en España. Mi madrecita está en Cariamanga. Démela viendo, por favor. ¿Cómo le va a ir esa operación? Otro me dice, Damián, ahí te mando la fotito de mi marido. Está preso, inocentemente. Ayúdalo en tu mesa curandera. Hermanos míos, vamos a ayudarte. Usted que me escucha el programa, has perdido la fe. 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Usted, mi amigo que me está escuchando el programa, tráeme una paradita de ropa. Ya no llores. Vamos a acabar con esa mala suerte. Hermanitos de San Pedro, amigos de Vilcabamba, de Malacatos, sintonía total en todo Zamora Chinchipe. ¿Quieres curarte? No dejes para mañana lo que puedes hacer hoy día. Estás debiendo al banco. Estás debiendo al banco. Y no hay dinero. ¿Qué es lo que pasa? Estás atrasado con el banco. Mi amigo, tu mujer ya no te ayuda. Tu mujer solo gasta dinero y gasta. Ya no suma, ahora tu mujer resta. Tu mujer cambió. Tu mujer te ayudaba muchísimo. Ahora no quiere ni trabajar. Te ha pedido el divorcio. Te dice tu mujer que está cansada, que está aburrida. Quiere separarse de ti. Tu mujer se quiere quedar con todo. ¿Cómo te duele ver a tu hijo? Tu hijo está en la calle. Esa mujer lo dejó en la calle. 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

0: Gracias, papitos lindos, hermosos, preciosos. Buenos días, ¿cómo estamos, cositas de Dios? Buenos días, buenos días, buenos días, buenos días. ¿Dónde andan, Diosito lindo? ¿Dónde andan, papitos? ¿Dónde andan, mijitos lindos? Por Dios, vayan reportando sintonía en este momento. Señoras, señores, ya estamos aquí. De aquí estamos y no nos vamos, por supuesto. Oiga, qué fin de semana para lindo, hermoso, qué bestia la gente. Ya les voy a contar dónde andábamos, Diosito lindo. Qué bestia gente para bailadora, Diosito lindo.
1: Yo también te amo, Marito.
2: Atentamente, Brian.
0: Diosito, y me quedé enamorado también de ese lugar. ¿Para qué también? Qué bestia, una belleza ha sido, oye. Qué lindo, oye, qué bestia, qué hermosura de lugar. Pero bueno, hoy tenemos de todo un poco en este mañanero. Y hay que ir despertando al ajos pronto, que ya las guaguas van a entrar en clases. Claro, ahorita sí ya está peleando, ahí está. Muévete, Jean Sebastián de las Mercedes, muévete. Muévete, Iker, por favor, Iker, ya levántate. Osuna Mbappé, por favor, levántate ya. Muévete, muévete. Jalan Quispe, mueve. Mueve. Y el otro guagua, no, mamita, déjeme dormir, vea, yo estoy con sueño, déjeme dormir. Ahí está, tenía que hacerle despertar por lo menos tenía que hacerle dormir temprano, ¿no?
1: Ya, mi amor.
0: Por lo menos tenía que hacerle despertar a la guagua, pues unos cuantos días, unas semanas antes, hacerle dormir temprano para que pueda la guagua a ella, pues también levantarse ahorita.
1: ¿Qué?

conectamos. Buenos días. Ahora sí, hoy me acompaña el hombre que me agarra y me pone las bases. El hombre que me agarra y le pone lo que usted necesita, vea. El hombre para hacerlo levantar con ganas, con gusto, sí señor. Ya está con nosotros de regreso. ¿Sabe quién? El señor Freddy.

0: Buenos días, mijo lindo, ¿cómo estamos, papito?
1: Y ahora un piropo.
0: Ahora un piropo.
1: Sí, un piropo.
0: Échale.
1: Hola, corazón de mondongo. Cada vez que te veo, me descompongo.
0: Sobre todo, corazón de mondongo.
1: Cada vez que te veo, me descompongo.
0: ¿Cómo estamos, señor Freddy Salazar? Bienvenido nuevamente al ruedo. Aquí estamos, no nos hemos ido. Y la gente aquí estaba esperándole. ¿Qué tal? ¿Cómo estás, mijito lindo?
1: Señoras y señores, ya estamos listos para brindarles este espectacular mañanero. Buenos días a cada uno de ustedes. Ya estamos de nuevo, ya estamos de nuevo. Ya se arregló, ya arreglamos, dijo, la contrata con el señor Gonzalito Mix.
0: Ya estamos,
1: sí, ya estamos más que arreglados, dijo, la contrata. Estamos de nuevo.
0: Digo, yo tengo la culpa, ¿no?
1: ¿Por qué dices que tienes la culpa?
0: ¿Qué bestia, oye? No, los oyentes no sabían, pero ese día, que el último día que trabajó, pues, el Freddy.
1: Claro.
0: Yo me pongo a decir que sí me alcanzan los 2,500 que me paga el Gonzalo.
1: Sí, yo sé, sí.
0: ¿Y qué es? Pues al Freddy solo le ha estado pagando 2,499. Entonces, ese rato se entró a la disputa, ¿no?
1: Claro.
0: Entraron a la disputa del precio del contrato. Entonces, pero bueno, una semana duraron las negociaciones. Gracias a Dios, el manager del señor Freddy sí aceptó las cláusulas y ya la tenemos acá. ¿Qué tal, señor Freddy? ¿Estamos listos entonces?
1: Estamos más que listos, ¿sí?
0: Estamos listos, señoras y señores. En este momento es donde usted coge, agarra. Toma su teléfono celular en este momento. Agarre su teléfono celular en este momento y comienza a reportar sintonía. 0982 981 981 0982 981 981. ¿Dónde anduvo el fin de semana, señor Freddy?
1: Saraguro. Sí, Saragara.
0: ¿Qué tal estaba la fiesta allá en Saraguro?
1: Santísima, viejo.
0: Una belleza.
1: Una desgracia.
0: Le cuento, hermano, que nos fuimos a Malacatos.
1: ¿Y qué ha sido ese Malacatos?
0: Virgen Santísima, qué gente para bailadora, por Dios, en Malacatos.
1: Ya sabes.
0: Oye, qué linda gente, por Dios, les envío un beso enorme en el pupo, aunque ahorita han de estar durmiendo todavía. Han de estar durmiendo todavía la gente de Malacatos. Ayer estaban de fiesta domingo.
1: Todavía
0: estaban de fiesta domingo.
1: No, ya.
0: Sí, un abrazo enorme a la gente en Malacatos. La pasamos increíble, ¿sabe junto a quién?
1: Junto a
0: los Tauro Junior.
1: Ya
0: estuvimos con la gente, qué bonito.
1: Ay, ay,
0: así
1: ay.
0: Que un abrazo enorme a la gente de los Tauro Junior también.

0: Vicente Toro, quienes también estuvimos compartiendo escenario con ellos. ¡Qué alajito! ¡Qué alajito, hermano! ¿Para qué también? Así que buenos días, señoras, señores. 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Próximo evento confirmado.
1: ¿Ya?
0: 2 de octubre, nos vamos al sector de Carigán, señoras, señores.
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0: Buenos días, don Jorgito Caramillo. Ya comienza la gente a reportar sintonía. Milton Ochoa, Marquiño y todo el clan de la gente que madruga. Señoras, señores, guaguas y guaguas, levante, por favor, que ya estamos listos, porque aquí comienza

0: ahora sí.
1: Esto es Ecuador y su música.
0: Y este es el Mañanero. Buenos días, buenos días a los unos del volante también.
1: 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Aita.
0: Ahí te quiero ver.
1: Amor a tope siempre.
0: Mueve, Ícaros, una, mueve. Mueve, jala

chulo, oye. Freddy Salazar y Homero Beatmaster. Eso le falta grabar a la orquesta joven, oye. ¡Buenos días!

0: gente de Granja Doña María y en Chuquiribamba. ¡Qué bestia, qué lindo, hermano! 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
0: 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Ahí está. 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
2: Ahora van a repartir huevo a domicilio.
0: Hermano, yo no he visto cómo reparten huevo a domicilio.
2: Ay, ay, ay.
0: Qué rico, hermano. Ahí está, un abrazo enorme, señores.
2: Un cariñito para don Jorgito Jaramillo, mire.
0: ¿Qué dice don Jorgito?
2: Recién quiere entrarle en sentido, dice.
0: ¿Ya quiere? Hermano, ya hemos estado lunes, dice. Reciencito, hermano. Por Dios, ¿quién más anda por ahí, papito? Dale chance.
2: Ay, ay, ay. Marquín.
0: Dale, ¿qué dice el hombre?
3: Buenos días. Good morning, mañaneros, aquí estamos, Homerito, Freddy, qué gusto volver a escuchar ahí. Volvió el dúo perfecto.
2: Gracias.
3: Dinámico y todo. Bueno, linda semana para todos ahí. Échale y tráncale buena música.
2: Sabe.
0: Diosito bendito. ¿Y qué es pues, tanta mensajeader en el grupo también? Buenos días, por Dios.
2: Dele un cariñito también a la
0: estrellita.
2: Ahí
0: estamos. Estrellita, no me dejes cada día que amanece.
2: Ay.
0: Buenos días, estrellita, ¿cómo estamos? Buenos días. Qué lindo, oye. Qué bestia hasta la mujercita madrugado, oye. Qué bestia salvaje, ¿no? Eso ha sido tanta mensajeadera.
2: Ajá.
0: Buenos días, dice, aquí estamos queriendo recién entrar en sentido, vea. No goce, pues, vea, cómase un huevo.
2: Eso sonó raro, hermano.
0: O sea, pues que es raro, ve. Un huevito, ve, para el Chuchaqui, hoy día vamos a dar huevito, ve.
2: Va a dar huevo.
0: Huevito para Chuchaqui.
2: Verá que no estamos en los metidos. Pero los miércoles ahí dan huevo.
0: No, yo les quiero, hoy día lunes, huevito para que, vea, ya llámele don Josquito a la gente de Granja Doña María. Ellos le dan huevo fresquecito, vea. Con ese y sí, es que... ¿Eh? O sea, de decirse lo que recupera el sentido, pues digo no.
4: A ver, tranquilízate, ñacho.
0: 5:31, papito lindo. Buenos días, cariñositos. 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
0: Eso, vamos ahí, mijo.
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0: Hola, Rodrigo, buenos días, Rodriguito.

0: mire qué bonito, mijo, vea. Changi, changi, changi, changi, changi. Esa musiquita, mijo. Vamos, despertando, despertando, mijo.
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0: sangre ecuatoriano. 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

0: Ahí está conocida, dice ella, la poder. Qué chico, hermano. La poder, ¿qué es, hermano? ¿Qué le toca si te da batería? Por si acaso la poder no querrá pasarle poder a mi carro, se queda sin batería. Ahí estamos, hermano. Qué linda la gente allá. En el Camal de Pollos también, Don Pepe, que es lindo, Diosito, cómo están, que le agarran y le despluman ese guayo, mi colito. Ahorita pues incrementa, ¿no ves que las guaguas de mañana dice que quieren chiqui nuggets? Hermano, en mi tiempo, que es ser una pechuga a la brasa. Basta, hermano, pechuga a la brasa era porque se caía, pues eso tocaba comer rapidito, hermano. Oye, buenos días a los chicos que hoy ingresan a clases también, ¿no? Un poco de muchachos ya. A ver, vamos a ver, ¿quiénes ingresan en clases? Levante, levante, rapidito, mueva, papitos. Mueve, Iker Osuna, rápido, levanta ya. Oye, y es que ahorita, si te has dado cuenta, Freddy, no. Ahorita les mandan lonches. Lonches, y ahorita no dicen refrigerio ya. Lonches.
1: En mis tiempos eso era llamado, más conocido como el entredía, algo
0: el
1: así.
0: El entredía, hermano. Tiempo, llevarás la tonga, decía mi mamá.
1: Eso también.
0: Llevarás la tonga, decía rápido, hermano. Antes a las guaguas, hermano, nos mandaban, ¿qué? Pues, unos dos huevos duros cocinados, unos chifles de guineo. Hermano, ahorita es que adefesiosas estas guaguas. No, dice, yo quiero mi Tony Mix con perlitas de chocolate. Qué bestia, qué iras no va a dar hoy. Yo quiero mi tostada empapada de bonela, dice. Qué guaguas para adefesiosos. Pior los más grandecitos, porque ahorita ya les han vuelto inútiles hoy esta generación. En mi tiempo yo uno cuando ya salía del jardín, no, ya para adelante, a uno le mandaban esas moneditas de 25 centavos, hermano. Y para que salga al recreo a esa guerra campal que había frente al bar. Hermano,
2: 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Con el salchipapo, Messi.
0: Ahorita ya esos guambras inútiles ya les han hecho, oye, por Dios bendito ya. De bachillerato. Y todavía dicen ahorita, ay no mamá, mándame lunch. Mándame lunch, dice, yo quiero un café latte con una tostadita, por favor, pero que sea integral. O sea, mamita, qué bestia, qué iras no me va a dar hoy. La señora, tanto lunch, la señora del bar está parada ahí, hermano, viendo, esperando nomás que alguien llegue a comprar. Ahora ya no hay esas peleas campales que había, hermano, que uno llevaba la moneda en la mano. Ahora los chicos, hermano, ya, oiga, señora, dice, présteme su QR, dice, hermano, ya solo por de una quieren pagar ahorita, ya. Solo quieren pagar, oye, digo, pero también los bancos tienen la culpa, no. Ahorita ya, mira, primero salió el de una. ¿Quieres pagar algo? De una, dice. Después salió el, ¿cómo es? El ahorita. El ahorita, hermano, después salió ya. Ahorita, ¿sabes cuál ha salido? El Cipi. Oye, yo no sé de qué cooperativa es eso. Ayer le digo al que iba a cobrar, digo, oye, ¿me vas a transferir? Le digo, Cipi, dice, hermano. ¡Qué relajo, por Dios! Digo, oye, no, le digo, te estoy diciendo que si me vas a transferir a la cuenta. Cipi, dice, por Dios, digo, no, pues ya de más también hoy.
3: Oiga, joven, usted tiene...
0: Sigue con 43, papito hermoso, dale otra más antes de irnos a nuestro espacio contratado. Métele otra más, mijo, métele.

0: paisani machicona.
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1: 5:58.
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0: Oye, mijo lindo. Está como para farmear aura, sí. ¿Sí sabe usted, señor Chalacher, que es farmear aura?
1: Sí, sí. Ay, Dios mío, de tantas modas que se están saliendo a esta hora.
0: Pero sí, sí sabe que es farmear aura.
1: ¿Cuál?
0: A ver, ¿cómo se farmea aura?
1: Ya sabe, ahí poniendo esas caras horribles. Ahí.
0: Esas caras
1: horribles. Parece la cara de mi ex suegra nomás.
0: ¡No! Oh, Diosito bendito.
1: ¿Qué quiere que diga? La mentira, la verdad.
0: Hermano, lindo, imagínate farmeando ahora nosotros, hermano. Ahora sí, vamos a ver qué pasa.
1: Ahora sí, ¿qué?
0: Quite de ahí también, ¿para qué, hermano? Oye, digo que...
1: ¿Ya?
0: Estaba pensando...
1: Ya, ahora, vuelta, ya empezamos.
0: Estaba pensando, ¿no? Desde hace rato.
1: ¿Ya? ¿Qué estaba pensando desde hace rato?
0: Pasa que me fui con una amiga a las fiestas de Malacatos.
1: Se fue con una amiga.

0: Ella me pidió de favor que le invite a las fiestas de Malacatos y que ella me invitaba a todo.
1: ¿Ya?
0: El rato que llegamos ya no, pues todo chévere, todo tranquilo, llegamos.
1: Muy bien, ya.
0: Bajamos la bajada.
1: No, entonces en la subida.
0: Subimos la cuesta.
1: Subieron la cuesta.
0: Y llegamos a Malacatos.
1: Llegaron. ¿Ya?
0: Oye, llegando.
1: ¿Ya?
0: Me daba hambre, me daba ganas de un pincho.
1: Le daba ganas de un pincho.
0: Y le digo, ya, pues vos dijiste, verás que
1: ¿Qué?
0: Me ibas a traer. Le digo, que yo te traía, perdón, al chivito, al evento.
1: ¿Ya?
0: Y vos ibas a invitar todo. Le digo, sí, mijito, sí, tranquilo, sí, tranquilo.
1: Ya.
0: Oye, y a la hora de la hora, hermano, le digo, ya, pues ponte un pinchito, le digo.
1: Ponte un pinchito.
0: Ponte un pinchito, le digo.
1: Ponte un pinchito.
0: Oye, me dice, ay, dice, pasa que me he olvidado la billetera. Dice.
1: Me olvidé la billetera, todavía.
0: Ay, ¿qué es eso? Ya, le digo, no hay problema, le digo, ya. Oye, nos vamos más allácito, le digo, ponte, hombre, una colita, le digo.
1: Ponte una colita, ya.
0: Le digo, aquí si cobran con de una, le digo.
1: Ah, ya.
0: Ay, no, dice, es que me he quedado sin internet.
1: Qué desgracia,
0: qué desgracia, hermano, ese rato, Virgen Santísima.
1: Ya.
0: Ya le digo, después ya eso de las 11, por ahí no. ¿Ya? Le digo, vea, págame.
1: Me
0: le veo a una señora que sí ha tenido QR.
1: QR, ya.
0: Y decía ahí en los pinchos, internet.
1: Ya.
0: Y pagos en de una, dice.
1: No.
0: Y le digo, mija, ve acá y ahorita si hay internet, pago con de una, ¿qué más quieres?
1: ¿Qué más quieres?
0: Va, hombre, si en la casa yo dejé haciendo sopa, dice, ya, lo que llegamos te doy, dice.
1: ¿Ya?
0: Oye, qué desgracia, por Dios, digo, salís con una mujer tacaña.
1: Ya, listo.
0: Pues, ¿qué opina usted, mijo? ¿Está bien que la mujer se invite al hombre?
1: ¿Ya?
0: ¿O no está bien?
1: Sí está bien que invite.
0: Sí está bien, ¿no es cierto?
1: Ya, en este tiempo sí es bueno, ya.
0: Oye, y otra me dijo, ya al último tanto joder de 2 de la mañana, ya, pues le digo, mucha tontería, deja, digo, ya desde este traje le digo. Ah, mejor, ay, digo, ay, me ay. Voy a yo mismo a comprar un pincho, le digo, ya quita de aquí. Me voy, mijo lindo.
1: ¿Ya?
0: Dice, nada, ya te va a poner un pincho, dice.
1: Aleluya.
0: Y yo no entendí eso.
1: Ya.
0: Porque me dijo, verás, dijo, que boquita come.
1: El
0: de adelante paga, dijo.
1: Ah.
0: Pero yo no entiendo por qué no iba nadie más adelante, digo, no. No iba nadie, ¿quién también irá a pagar? No.
1: El de adelante paga, sí.
0: En serio, yo no sé, mijo. ¿Por qué me dijo eso, ve? Pues que no había nadie. ¿No ves que yo solo era el chofer, era la que acompañaba?
1: ¿Ya?
0: Y no iba nadie más adelante de nosotros. ¿Y quién también iría a pagar, oye?
1: No sé.
0: Madre, no sé si esa mujer está caña, alguien le cobró.
1: ¿Ya?
0: Avisará para devolverle, aunque sea, no.
1: ¿Ya?
0: Porque el de adelante paga, dijo.
1: Ah, ya.
0: Entonces, no sé, de pronto alguien iba adelante de nosotros y le fue a cobrar, ¿no?
1: De pronto,
0: no.
1: De pronto.
0: Avisará, por favor, si alguien le cobró por eso. Frases.
1: ¿Ya?
0: Frases que utilizan los hombres y las mujeres tacañas.
1: Ay, deja nomás. Ay.
0: Frases que utilizan los hombres y las mujeres tacañas, por favor, en este momento.
1: ¿Ya?
0: Para yo ir reconociendo, hermano, ya cuando una mujer es tacaña.
1: ¿Ya?
0: Ir reconociendo, por favor, ya. No sea malito, ya.
1: Es verdad.
0: Por si acaso ahorita me invite a la feria, entonces de una vez ir sabiendo, ir conociendo. ¿Ya se ha ido usted a la feria, señor Chalachal?
1: No, todavía no tengo la oportunidad de ir.
0: ¿No se ha ido?
1: No me he ido.
0: Hostia, oye, qué una desgracia. Dice.
1: Pero yo, ¿qué haga?
0: No, digo una desgracia, estas mujeres que no invitan a la feria.
1: Ah,
0: ¿no?
1: Eso sí es.
0: Y además, todos están esperando que el hombre invite.
1: Uno mismo. Sí.
0: Estrellita ya da mandando, no seas malo, para unas 2 entradas de la feria, ¿ya? Bueno, o vos también me vas a salir con alguna frase de tacaña.
1: Tu mujer se está haciendo la inocente, dice la estrellita.
0: Ay, pues que yo no sé, pues.

0: Oye, mira, dicen las frases, ¿eh? Las frases, hermano. Pon, hijo, me olvidé la cartera, dice en el carro, ya te devuelvo yo.
1: No.
0: Esa frase, hermano, sí me la conozco. ¿Para qué también?
1: Sí, ¿para qué más?
0: Oye, y eso también pasa con los panas.
1: Sí, también con los... ¿Qué?
0: Con los panas, loco. Cuando te vas a... Y dicen, ya, metan para las bielas, dice.
1: Metan para las bielas.
0: Nunca falta uno.
1: ¿Ya?
0: Que sale.

0: después les hago la transferencia. Es que justo se me han acabado los datos, dice. Hermano, después no ponen nada, nada, nada. ¿Qué dice la gente, mijo? Dale chance.
1: A ver, por acá que dice, morenito, ¿qué más?
2: Buen día, Merillo, buen día, Fredicillo. Aquí estamos ya.
0: Esa es.
2: Saliendo a la casita a ver la nave, a la belleza, para camellar.
0: Ya.
2: En este lunes, bendecido día, muchachos, sale con todo. Ya.
0: Ah, esa es. A ver, ¿qué dice con todo? A ver, ¿qué dice por acá? Otro cariñito.
3: Saludos, saludos, mi cariño. Estimado Big Master, Big Master. Aquí andamos, aquí seguimos llevándoles en cuatro como le gusta a la vecina. Saludos, ay, saludos, cariñositos. Ahí es donde voy alojando, ya empezando a laborar. Bendiciones, bendiciones.
0: Ya, muy bien, qué chévere, gracias. A ver, por acá, don
4: ¿quién
0: Quinto.
4: ¿Quién más anda por ahí, mijo lindo?
0: Ya, dice que le mete el trabotoso por acá.
4: Esa es, mijito lindo. A ver, frases de mujeres y hombres tacaños.
0: Ya.
5: Buenos días, cariñosito. Buenos días, mi estimado Melo. Buenos días, mi estimado Jarito Dávila. Dios te bendiga siempre, mi hermano. A despertarse, mis estimados cariñosos. Y saluden, saluden, que no hemos dormido juntos.
0: Ya, don Quinto.
5: Bendecido y feliz día lunes. Ya. Y feliz fin de mes. Que Dios y la Virgen Santísima les colme de bendiciones.
0: Gracias.
5: Actívense, cariñositos. Actívense.
0: Hijo.
5: Actívense, hijos de la gran señora. Reportando sintonía.
0: Desde
5: Carigan City.
0: Ay, ay, ay.
4: Donde las papas queman.
5: Buenos días, mi estimado Freddy. Un gusto y un placer, sí, mi hermano, volverte a tener de nuevo en la radio, volverte,
0: gracias,
5: a escuchar, hermano. Dios te bendiga siempre, mi estimado Tumulle Salazar, mi hermano. Mil disculpas, mi estimado Freddy, mi hermano. Como yo madrugo siempre más que ustedes, hermano, pensé que hoy le tocaba a Jairito Dávila.
0: Ay,
5: bendiciones,
0: ay,
5: mi estimado Freddy. Feliz y bendecido día lunes y buen fin de mes. Dios te bendiga siempre, mi estimado cariño.
0: Gracias. Ahí está.
4: Esa es, papito, sí, lindo.
0: Don Milton, don Milton.
4: Ahí está, que dice cariñitos cordiales hacia Guayaquil, el arquitecto Johnny Criollo también.
0: ¿Ya?
4: Ahí estamos, por supuesto, en plena sintonía. Johnny Geoffrey Criollo. Un cariñito también para nuestro futuro alcalde de Loja, dice Chali Tuyo.
0: Chali Tuyo.
4: Ese Chalo, oye, también, mijo, ¿cómo va a estar haciéndome la competencia? A ver. Y además, también, oye, ese Chalo, ¿qué
0: no desearás?
4: Yo también dice, ¿para cuándo? Dice ya el discurso, mijo, oficial.
0: El discurso oficial.
4: Ya vamos a invitar a la militancia.
0: A la militancia.
4: Claro, hermano, ¿no ves que tenemos bastante militancia para invitar para el discurso oficial?
0: Nos ponen para la botella, dice.
4: Es que ahí va a ir,
0: No, ahí está el cariñito de Don Quina. A ver,
4: ¿Qué dice Don Quina?
0: Ahí mírenle, para que vean.
4: No ponen ni para la botella, dicen, mijo, yo ya no tomo. Pero les das un vaso, dicen, bueno, tanto que insiste, si acepto. Un vaso, después con una botella terminan hecho funda.
0: De
4: una desgracia, eso sí está bien. Buenos días, activos desde las 4, dice. Un cariñito especial a Julio. Me puedes complacer con una música también. ¿Con qué cancioncita, mijo? Indique nomás, indique. Vamos, papito, mientras la gente va enviando sus frases de hombres y mujeres tacañas. Vamos nosotros con buena música, papito lindo.

0: alegría, buenos días, buenos días.
1: Pero vamos arriba.
0: Eso, vamos ahí.
1: ¿Y ahora qué voy a hacer?
0: Lunes de curar el chuchaque, dice. De hecho, también oye. Eso, vamos, mijo, vamos.
1: Y ahora escúchame esto.
0: Ahora escucha, mira.

huevitos tibios, mijolín. Dos huevitos tibios, ñañito, para que eso es la receta perfecta, mijolín. Claro que sí. Buenos días, 6 de la mañana con 31 minutos. Queridos de la gente que hace granja, Doña María, y en Chuquiribamba también.

0: Listo el cuisito, chéveres. Allá un abrazo enorme a la gente de Granja Doña María. Buenos días también que están en plena sintonía. Buenos días a la gente que está con nosotros acompañándose en esta mañana. ¿Quién más anda por ahí, papito lindo?
1: Saluditos, saluditos, cariñositos, saluditos.
0: Hola, amigo.
1: Aquí muriendo con ese chuchaqui por las rositas el día de ayer.
0: ¿Qué ves?
1: Saludito para mi esposa Rosita.
0: Que nos sobraría algo, por Dios.
1: Festejando y hoy día trabajar con un chuchaqui que no sabes cómo estamos, Virgen Santísima.
0: Ay, el que tenía que tomar eran las rositas.
1: Sí, una musiquita, por favor, ahí. Rosita roja para mi esposa. Feliz día, atrasadito que sea, pero ahí.
0: Aquí estamos, cariñitos. Bueno, buen programa, éxitos. Gracias a mi pana, el gatito, el original. Un cariñito desde Montserrat. Que está buena la música, que estamos en la graduación. Oye, qué bonito. Cariñitos dice a los trabajadores de higiene del municipio de Loja, también estamos desde las 3 de la mañana. Qué linda gente, por Dios. Yo sí digo, hermano lindo, por Dios, deberían bajarle al básico a los concejales, hermano, y subirles también a los muchachos de higiene. ¿Qué ves? Oye, los que barren, le mantienen limpias las callecitas de Loja, qué lindos guaguas, oye, por Dios. Yo veo 1 que entra 4 de la mañana aquí. Pero ellos ya desde las 3, hermano, con qué alegría están barriendo allá. Yo sí digo, hermano, yo cuando sea alcalde, hermano, les voy a subir el sueldo, prometido, mijolín. Por Dios. Yo ya dije, cuando gane la alcaldía, hermano, voy a empezar por las obras.
2: Ya terminamos de descansar.
0: Hermano, cuando sea alcalde, voy a empezar con las obras. Pero de mi casa, digo, esa que está inconclusa. Por Dios, hijo lindo. Voy a empezar con las obras, hijo lindo. La propuesta está clara, está dicha. Lista 69, la fuerza de los gordos. Harán el favor de dar su voto. 6:30.

señores, confirmen.

Ahí va la señora Digna, dice, y su señora madre también. Qué lindo, por Dios, buenos días. ¿Cómo estamos? ¿Cómo estamos? ¿Cómo estamos? Buenos días, buenos días. Buenos

la capital de los ecuatorianos. ¿Cómo estamos? Buenos días. Uy, uy, uy, mijo, verás que es lunes. Y amanecí con una senononón. De esas que ponen brava mi esposa por una

chiste, un chiste, amigo. Cariñositos, muy buenos días. Que Dios me los bendiga en su día. Gracias. Estrellita mañanera. Sí, güey, oye las estrellas. Le sigue, no sé qué es.

Bernardito, buenos días, mijo. Buenos días, buenos días. Hola, Isabela, ¿cómo estamos? Buenos días.

0: unita, Messi, unita. Sirva, sirva.
1: Nunca será tiempo perdido.
0: Que no se llenó el fin de semana el barril.

dice, mis cariñositos, ya me voy, dice, al trabajo. Chao, corazón, el más querido, dice. Sí, güey, ese, güey. ¿Cómo levanta, hermano?

0: Buenos días, buenos días. Gracias por seguirnos, los chicos en TikTok. La Fuerza Amarilla se va reportando. ¡Hola, Milis Guayanay! Oye, siempre me he puesto a pensar, Freddy. La que nos manda el cariñito, Liz Guayanay, no será hija, sobrina de la alcaldesa, de pronto alguna cosa, mijo. ¿No ves que la alcaldesa está Liz Guayanay? ¿Quién quita, hermano, y nos manda a trabajar a la radio municipal?
1: No puedo.
0: Ay, Diosito bendito. Gracias, mi pana loquito, por los regalos también en TikTok. Ya estoy llegando con ese regalo, hermano. ¿Sabes a cuánto llego? Ya llego a 70 centavos, gracias. Dios bendito, oye. Qué linda la gente. ¿Qué dice, hermano Juan Carlos? Échale, déjales escuchar también hoy a los guambas.
2: Hola, hola, hola, hola, Berito.
0: Hola, mijo.
2: Buenos días. Saludos, saludos. Saludos para Freddy Chalachaca. Échamele ahí un mosaico de Héctor Jaramillo. Saludos, sí. Rumbo a la celestial, Celica.
0: Lindo, hermano. ¿Quién más? ¿Quién más?
3: Buen día, buen día, buen día. Saludos, saludos desde Zamora, Zamora City. Qué linda noche que pasamos. Homero, Homero, el sábado ahí en el parque de Malacatz. Linda noche que pasamos. Pero lo único malo que destruiste el escenario. Tremendo peso, rompiste ahí la tabla.
0: Oye.
3: Eso es lo único malo, irás a pagar.
0: Saludos. Hoy de la plena. Que el hijo de Don Biche Toro, el director de los Tauros Junior, hermano, pega un salto. Y ese toro, hermano, ha estado pesadísimo. Ha sido raza, creo que Sabu o Holstein, creo que ha sido, hermano. Pone quebrando la tabla hoy.
4: Yo digo Bro Sweet.
0: Ese brother Sweet de Switch. ¿Cómo es que es?
4: Bro Sweet.
0: Eso, el Switch es el mismo.
4: Pero estoy diciendo Switch.
0: Oye, Diosito. Ay, ¿dónde es cierto está mi botella de anisado que dijiste que ibas a poner hoy? ¿Qué ves? Eso sí es una desgracia, hermano. Oye, no, full gente, oyentes de La Cariñosa estaban allá, hermano. Qué bestia, los cariñositos, cómo bailaron también, qué lindo, por Dios. ¿Qué dice Alvarito, mijo? ¿Qué dice Alvarito?
3: Pero no parabas ni bola, estabas con 12 tremendas hembras. Sí te vi, sí te vi, tengo fotos y evidencia.
0: Tengo fotos y evidencia. Pero vos también has de llegar, pues, has de llegar a decir, Homero, ¿yo qué les dije? A ver, si yo no, Freddy no estaba aquí, que iras hoy, no tengo testigos. Yo les dije, acercarán, se llegarán. Hermano, yo ni avancé a ver los cachos que me ponía mi ex. Voy a avanzar a verte ustedes entre tanta gente. Oye, por Dios. ¿Qué dice Alvarito? Alvarito, buenos días también contigo, mijo lindo.
5: Buenos días, buenos días, buenos días, buenos días, buenos días. Aquí estamos, aquí seguimos. Y llevándote en cuatro andábamos como te gusta. Pequeño saltamontes, cuerpo de Quimbolito. Señor Homero Big Mama Mama de la otra. Y señor Chalachaca Chalachar. Aquí estamos. Cuerpito desfigurado. Aquí estamos, aquí estamos, aquí seguimos y en otra grabación andamos. Buenos días, bendecido inicio de semana, bendecida semana para todos. Todas sus metas que se cumplan a cabalidad.
0: Dios me
5: aquí
0: pague,
5: estamos, mi muchachada. Saludos cordiales, cariños cordiales. A bordo de un avión rojito recorriendo las rutas ecuatorianas.
0: Ese papi lindo.
5: Gente cariñosa.
0: Qué bestia, qué bonito, hermano. Buenos días, Homero, DJ Charachar. Aquí estamos ya activos con La Cariñosa. Bendecido día lunes, inicio de semana. Ataca la fuerza de los gordos.
6: En acción, DJ Freddy Salazar.
0: Así, güey, oye. Ataca la fuerza de los gordos, lista 69. Dice, qué lindo, hermano. Katy Magali, buenos días.

0: Si son los huevos de granja, doña María, verán, yo he de ver eso sí también. Yo he de ver, y aguantaste, dice, porque ya te delataron que estabas con dos, dice. No, no hablas, Sergio, no. Uno, miedo solo a Dios. Solo a Dios y a mi mamá, nada más, hermano. El resto, deje nomás ahí. ¿Qué dice
1: miedo,
0: Gabriel?
1: Nada. ¿Es? Miedo solamente a Dios y a mi esposa.
0: ¿Qué dice Gabrielita? Por Dios, buenos días.
2: Buenos días, cariñosos. Hola, Homerito, buenos días. Hola. A todos. Esperándoles que sea una semana de éxito y bendiciones. Aunque no me reporto constantemente, pero siempre los escucho 24/7.
0: Ay, qué linda voz.
2: Saludos para todos, éxitos.
0: Madre bendita, qué linda voz, por Dios. Qué hermosa. Ay, ¿qué es eso?
3: Mijo, ya se escucha en esta semana. La people decir, vamos primero a los castillos y luego a la feria, vamos a la feria y luego a los castillos. Pero, mijo, por ahí está la nota que esta semana hay borrachos cualquier cantidad, mijos. Pero a semana, mijos, a la feria, que estamos con unas promociones del Fructas, mijos, del Fructas. A pesar que dice el presidente de la corporación de ferias, sí, dice que no pongan muchos focos porque se gasta la luz, dice que van a multar, mijo, pero nosotros pagamos, mijo, pero deja nomás. Ya se va a poner chompú.
0: Así que metí una chicha de frutos, mejor pilas. Cariñitas, dice, para mi mujer, llega el pangui. A Paola, ¿cómo estamos? Buenos días. Hermano, huevito criollo con paico para la memoria de los Wambras. Ven, receta de mi casi primo el chef, hermano. Para que también, mijito lindo. Más miedo, dice, a detener a su esposa que están que se... y están que se hacen, dice, por Dios bendito. Buenos días, cariñositos, que tengan una semana llena de bendiciones. Eso. Oye, cuando dicen bendiciones, ¿qué es? ¿Las que da el cura o las que da Freddy? Confirme, hermano. O sea, cuando Juan dice bendiciones, dice, para ustedes. Buenos días, 7:00 a.m, mijo. Unita más y nos vamos a la pausa, papito lindo.

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0: eres, chico, por Dios, virgencita del cisne, oye.
1: ¡Habla hoy! ¡Ya está abierto el micrófono, habla!
0: 7:23 de la mañana, 7:23, amigos.
2: ¡Habla, cabeza de otro cuerpo!
0: ¡Aquí estamos, señores! ¿Qué dice mi pana Cristóbal? Cristóbal Colón.
2: ¡Típico de vos, Cthulhu!
0: ¡Buenos días, cariñitos cordiales desde Catamayo también! La gente que está con nosotros desde el Valle del Eterno Sol. ¡Buenos días!
3: Cariñositos, buenos días, desde, saludos desde Catamayo. Por favor, los saluditos para las Rositas y los Ramones.
0: Esa es.
3: Fueran tan amables de ponerse la canción La Chicha de la Santa o Las Copitas de Rosita. Gracias, saluditos cordiales.
0: Esa es, yo sí digo, hermano lindo. Buenos días, buenos días a la gente que está con nosotros. La gente en Malacatas, buenos días hoy. La gente en Malacatas, chocha. Aquí todavía, qué lindos chocos. Buenos días. A ver, ¿qué dice? Buenos días, amiga, a la gente que está en Conganamá también a full sintonía. Buenos días a la gente que está reparte y reparte huevo criollo, hermano. La gente de granja Doña María también. Desde Chuquiribamba para Loja y el mundo entero. Qué chévere. Gracias, mis amigos. Oye, como todas las mañanas, en plena sintonía, dice, para todo el personal que labora en Granja Doña María, los mejores huevos criollos, 100% frescura. Ahí estamos. Buenos días. ¿Cómo estamos para ellos? Gracias por estar siempre acompañándose con nosotros. ¿Quién va a hacerlo por ahí, mijito?
4: Buenos días, luceritos, ¿cómo están? No me pueden poner la música así, ¿ves cómo están tocando, por favor?
0: Sí, ¿ves cómo están tocando?
4: Esas buenas, esas hermosas, por favor, ya saben cuál la saluda.
0: ¿Quién le está
4: tocando? Ya saben cuál les están tocando, saluda y mucho que les extraña.
5: Ya, mi amor, ya saben
4: cuál es, ya saben cuál es, Moselito. Sí, cuídense mucho y muchos saludos a su amigo que está ahí.
0: Eso, su amigo que está ahí.
6: ¡Hombre! ¡Malditos hombres!
0: ¡Ay, Diosito, Diosito, Diosito! ¿Cómo estamos? Buenos días. Gracias por estar con nosotros, muchachos. ¿Qué dice mi pana Frank también?
7: Muchachones, 7373, aquí estamos en QAP. Buen día, buen día. ¿Qué más? Homero Ramón de Rosita.
0: Esa
7: aquí
0: es.
7: Estamos, aquí estamos. Buen día, buen día. Buen inicio de semana, muchachones. A darle con todo.
0: Oye, a propósito, el día de hoy. Día de hoy voy a estar toda la mañana allá en Librería y Papelería 10 de agosto, ¿ya? Sí. Los que vayan a comprar sus listas de útiles irán para hacerles un gran descuento, hijitos, ¿ya?
8: ¿Te faltas educado?
0: No, sí, serio, serio. No, serio, mi brother. Hoy día voy a estar yo mismo presencialmente allá para que les den un descuento, pero ya saben, ese descuento que sea una belleza.
9: Homero Producciones.
0: Irán a comprar la lista de las guaguas, mijo. Moverán rápido que ya la mamá. Para los que son papás divorciados, ¿no? Eso sí, vea, hágame caso a este consejo que yo le voy a dar. No, escuche, señor, eso es bueno. Yo siempre les aconsejo, hijiticos, para que también no vayan a hacer tonteras, no. Verán, para los que son divorciados, papás divorciados, recuerde, si ahorita su señor está que ya muévete, oye, ve. Longo chucho, longo desgraciado, moverásete pasando la plata para comprar la lista de útiles a las guaguas. Mira, esta lista vale $300. Señor, no le crea.
10: Eso es huevada.
0: No le crea, señor. Eso es para irse a gastar en la feria. La lista de útiles está barata, irán a Librería y Papelería 10 de agosto. Dígale, ah, ya, ¿quieres que te mande para la lista de útiles? No, vos mándame la lista de útiles, mejor, yo mismo le voy a comprar, ¿ya?
11: Ya no se exhibe.
0: No, yo mismo le voy a comprar la lista a la guagua. Presta para acá la lista de útiles, yo voy. Y van directito a Librería y Papelería 10 de agosto, ¿ya? No serán malitos. No, en serio, irán, van, dicen que van de mi parte, preguntan por mí. Yo, al fin y al cabo, estoy ganando por comisión allá. Y estoy ganando por comisión, por venta traída, cliente que llega a mi nombre, hermano, me van pagando, ¿ya?
12: Habla con mi suegra.
0: ¿Qué dice Patico, mijo?
13: A ver, ¿qué dice? Te paso la factura de la cuña que acabas de decir. 10 de agosto, librería, una desgracia.
0: Ay, Diosito.
14: Ay. 3, cariño, si va a haber descuento, va a vender más caro que la reforma.
0: No. mando que si hacemos canje con ese gato.
6: Ataca lengua mocha.
0: Ataca lengua mocha.
5: ¿Podemos aplicar o no podemos aplicar una guantaquita con firma?
0: Esa ve, mi pana Santi Junior. No, no, mijo, y verás, si ella te dice, no, lo de la pensión no alcanza, ¿qué crees? Que la lista de útiles está barata. Mijo, vos mismo, tómate. Más barato te sale, hermano, pedir permiso en el trabajo. Anda y compra la lista de útiles allá en librería y papelería 10 de agosto, ya saben. Irán, 7:29, señores. Irán, Diosito bendito. Cariñitos desde el Valle, a full cariñosa, gracias. De mí por estar con nosotros, Nilda. Buenos días, mi reina hermosa, buenos días. Vaya levantando, mijita, vaya levantando. Eso, vamos, papito, échale música.

Margarita Malacatus. Buenos días. Unita de agua marina, por favor, si no hay tanta molestia, dice. Buenos días, amigo. Bendiciones, cariñitos desde Atacamex, Ecuador. Cariñitos en Zaruma.

0: Beto.
1: Hola, mijo.
0: Mi pana Homero, alias Tachuela de Microbús.
1: Tachuela de
0: regresando a clases. Y por si acaso esas mezclas son de Freddy Chalachar, Chalachar, indiscutible esas mezclas. Y a mi pana Homero, una batalla de primiando ahora, ni siquiera, hostia huevas, confirma.
1: De una, amigo, yo ahorita mismo voy donde vos pidas, mijo, ya. Hermano, ya que Mauricio no nos pudo ganar en el boli, Mauricio no nos pudo ganar en el indoor, hermano, ni sabes que me andas retando, dice, a farmear Aurea. Hermano, yo en mi tiempo, ¿qué farmear Aurea, mijo lindo? Iba a botar en la Aurea, en la chacra, mijo. Eso es, Diosito bendito. Muchachos también, hoy ya ha llegado esa moda.

0: papel ahí.
1: ¿Dónde? ¿Dónde estará metido ahí? No. No se escucha bonito, creo que está metido en el cinco letras, mijo. ¿Quién anda más por ahí, mijo? ¿Quién más anda?
2: ¿Qué tal, Homero, mijo? De Coca-Cola, Coca-Cola, Pepsi, Tampico. ¿Qué tal, Freddy? Por aquí estamos, full, mañanero.
1: Sí, otra vuelta anda cagando.
2: ¡Qué música!
1: ¿Qué hace, chico, por Dios?
3: Oiga, joven, ¿y usted tiene...
1: Hola, Clarita, también, ¿cómo estamos? Buenos días, qué gusto estar con ustedes en esta mañana, sí, señor.
4: Por acá en el TikTok de la cariñosa, dice por acá, cariñitos, Freddy, acuérdate de tus panas de Macarán, qué más, a los tiempos, mi pana Mario.
1: Ya pues, Mario, vos también acuérdate de los panas de Loja, mándanos un quintal de arroz de Macarán.
4: Dele.
1: Buenos días, chicos, buenos días a la gente de Macará, desde el Carchi al Macará, desde la costa, Sierra Oriente y la región insular, en Europa, en los Estados Unidos, en el continente asiático, en todo rincón estamos, hermano, parecemos suegra.

Estamos, dijo, buenos días. Desde Machala City, lindo inicio de semana. Eso. Cuidado. Cuidado. Macumba. Hola, Talía, ¿cómo estamos? Buenos días. Verónica Chiriboga, buenos días. Un cariñito para el Alto Nangaritza también.

0: ¡Feliz luna, cariñosos! Cariñitos desde Nambacola, full sintonía también. Hola, qué lindo está el tiempo, también dice. Lindísima, una belleza. Escuchando en la radio y en TikTok también, mi pana Frank. Juanita Pineda, buen día, mi pana Homero, cariñitos, ya listando para camellar, qué chévere. Buenos días desde Murcia, España. Bendiciones para ustedes también.
1: Ya terminamos de descansar.
0: Esperanza Pacheco, desde la Troncal Cañar. Qué chévere. Buenos días. ¿Quién más anda por ahí, mijo? ¿Quién más anda por ahí? Dale, mijo.
2: 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Homero, eres una desgracia.
0: Oye, mijito lindo, qué linda gente allá en Malacatos, Yayo. Invitarán a las parritas por allá, mijo.

0: para la gente de Malacatos también en las quintas. A propósito que ya se termina el mes, ya estamos en mes de castillos. El martes 8, señoras, señores, vamos a estar en la Catedral de Loja, junto a la Orquesta Melaos. Así que ya saben, chicos, 8 de agosto, Orquesta Melaos.
1: ¿8 de agosto?
0: ¿Qué es esto? 8 de...
1: de septiembre.
0: 8 de septiembre, 8 de agosto, digo yo. Ni das, hermano, el anuncio.
1: A ver.
0: 8 de septiembre, hermano. Sí, 8 de septiembre. Junto a Melaos, tu banda orquesta bacana. Vamos a estar allá, Nick.
1: Hasta yo me sé el eslogan.
0: Irán llegando, no serán malitos ya. Irán llegando por allá con tiempo.
1: A ver, dice por acá el casi premio. Dice, regalen un cariñito para todos los pasajeros de la baña 46. Qué lindo. Ahora sí dan ganas de comprar un doble piso, dice.
0: Ese papito lindo. Ya. ¿Cómo va a poner tragándose el maestro Bender el motor de la baños hoy?
1: De verdad.
0: ¿Quién más anda por ahí, mijo?
1: Algorito.
2: Confírmalo, Picola.
0: Dime, mijo.
2: Cuerpito de mosquito saltarín. Confírmalo, aquí estamos.
0: ¿Ya? Esa es.
2: Ya, pues ahí, actívate. ¿Dónde toca ir a beber? Confirma.
1: Toca ir a beber.
2: Confirma, dice. Confírmalo. A ver si lo vamos endurando a chalachaca, chalachaca.
0: Esa es. Buenos días, 7:45, vamos, mijo. Atacan las ñañas también. Amiga, date cuenta. Ese no te conviene. Dice que se va a los hachos, es mentira.

0: Cuenta ya. Siete con 47, mijo lindo. Buen día, buen día, buen día. ¿Cómo estamos, cariñosito? Buenos días. A la gente que está despertando con nosotros, don Moisés. Buenos días, por Dios. ¿Qué dice el hombrecito, mijo? Dale chance.
1: Ay, ay, ay, por acá. Dice que se equivocó de ley. Usted se equivocó en vez de decir 10 de septiembre, 8 de septiembre, usted dice 10 de agosto. 8 de agosto.
0: Hermanos, que hay que meter la publicidad como sea.
1: Como usted. Usted quiere poner ya librería 10 de agosto.
0: Hermano, buenos días, excelente música, queridos, desde Centinela del Co.

0: Si es que no me equivoco, en la 10 de agosto. ¿A cuál? Al Freddy. Al Freddy, ¿no? ¿Qué se hace hoy en la 10 de agosto?
1: Comiendo.
0: Saqué la radio Nova, amigo, que estás por ahí promocionando.
2: ¿Qué? ¿De qué promocionando?
0: Las Flash, digo, las Flash.
2: No, ¿qué es eso? No. Dale, serio. ¿Cómo
0: no,
2: es eso?
0: No.
2: Yo con eso me estoy promocionando.
0: No has dado nada promocionando en la 10. ¿Has escuchado esa frase típica de los lojanos?
2: ¿De cuál?
0: Esa que dice, ya te irá a parar en la 10.
2: Ya sí.
0: ¿Se ha escuchado?
2: Sí.
0: No, ¿qué dice Moisés? ¿Qué dice? Dale.
2: A ver, patico.
3: Saludos. Freddy Salazar, saludos a los tiempos.
2: Cariñitos.
3: Métele huevos, mijo. ¿Ya? La vida es grande. ¿Ya? Sigue adelante.
2: Sí.
3: Un sentido pésame por lo que te pasó, por tu hijito, pero métele huevos, sigue adelante. Pero eso sí, métele huevos, más que sea el que está de al lado, pero métele huevos.
0: Aquí estamos, señores. ¿Quién más anda por ahí?
2: A ver, por acá.
4: Buen día, Amarillo. Buen día, DJ Chalachar. Aquí estamos, hermano, reportando sintonía de la capital del cobre.
2: Esa es.
4: Cariñoso y cool. Viendo la transmisión. Chion. Confirma la copia.
2: Ay. Por lo menos, ya que me ven, por lo menos digan, hola, soy tal persona.
0: Es que eso
2: soy
0: yo. Sí. Eso digo yo.
2: Sí, porque dice que ya me ha visto por la 10 de agosto y dice que primera vez ya que me ha visto. Ya. Primera vez que me ha visto. Dice, acérquense. Dice, yo soy tal oyente, todo así.
0: Claro, hermano, es que.
2: Deja nomás.
0: Ustedes también una desgracia, oye.
2: Por acá tenemos otro cariñito. Dice, muchachos, cariñitos desde Ciudad Victoria. Qué chévere. Gracias.
0: A ver, hola, muchachos, cariñitos desde Ciudad Alegría. Buenos días también.
2: Por acá también, Patico, sí. Patico Minga, gracias por esas palabras. Dios le pague. Sí, pasó un momento muy duro, pero ya estoy de vuelta, claro que sí. A ver qué dicen.
3: No, es que verás, el problema es que como ya trabajan en la cariñosa, se alzan, sí. Ya son los buenos, ese es el problema, la gente no se acerca.
0: Hermano, no podemos alzarle porque ni hemos crecido.
2: ¿Sabes lo que dice?
0: ¿Qué dice?
2: Me daba vergüenza, imagínense que se enojaba, pero estaba lindo el amiguito, dice.
0: No, ustedes acérquense nomás, muchachos, o sea, aquí nada de alzados, nada de estirados. Ya les dije, no, ni siquiera avanzamos a crecer, pero vamos a estar estirados. Hola, Merito, Fresita, muy buenos días. Aquí estamos, full sintonía en copiadora Digitech, full cariñosa, mi vecino.
2: Messi. A ver, por acá dice otro cariñito. Dice, pilas un cariñito, amigo, en Casamonos, ve.
0: ¿En Casamonos?
2: Sí, ahí venden full repuestos para las cooperativas.
0: Ah, yo dije, venderán monos.
2: Venderán monos.
0: Hermano, Lengua Mocha dice que está hermano con los canelazos y el emprendimiento para la catedral.
2: Ya.
0: Qué bestia linda.
2: Pero si él se todito, el canelazo se toma.
0: Vamos a ver quién más anda por ahí. Buenos días, dice.
2: Para hijo, Paulita, ve.
0: Hijos de su mamá, aquí estamos, dice, desde muy lejos. Cariñito para las reinas, Alex Arango, Alexita Morocho, los niños Danilo, Moy, Jorge Caramillo, Lalito y Marquito. Y para todos los del grupo, los metidos de la tarde. Dice, qué chévere. Ahí estamos, tía Paola. Buenos días.
2: Ahí está,
0: vamos,
2: la tía,
0: papito,
2: Paola.
0: Vamos, que ya nos hacemos tarde para ir con la música folclórica. Pondrás en pilas que hoy tenemos festival de música folclórica. ¡Ataca, mijo! Para la gente en Lactofino, para Oscar, que está triste porque se separó de su marido de producción. Devuélvale el macho. ¡Epa! ¡Buenos días, doña Antonia! ¡En los encuentros! ¡Buenos días, muchachos! ¡Juanito Pineda! ¡Llega el trabajo! ¡Listo con las retroexcavadoras, mijo! ¡Vea! ¡La gente de la maquinaria pesada! ¡Buenos días! ¡Prepare la música folclórica, señor Chalachar! ¡Prepare la música folclórica!

0: favor, un cariñito para Erika Peñafiel y para David Mateo Matías Villalta. ¿Cómo estamos? Buenos días, señoras, señores. Estamos listos. Ahora sí, nos quitamos el pantalón de tela, hermano. Quítese el pantalón. Póngase el zamarro, mijo lindo. Quítese esas zapatillas Nike. Póngase las alpargatas, hermano. Quítese esa camisa Louis Vuitton. Y póngase el ponchito. Porque ahora sí, mijo, aquí comienza el festival de la música borbolona.
1: Le salió el rumiñahui que lleva dentro.
0: ¡Échale, papi!

0: Parmiento Auria, mijo.
1: Y porque tú lo esperabas.
0: A la gente de Velocity, de mí, ¿cómo estamos? Buenos días.
1: Y a tomarnos un whiskycito, compadre.
0: Vamos a tomarnos un whiskycito, mijo.

0: whiskycito, nada más, mijo, puro whiskycito.
1: Otavalo Manta, Kiki Gunapak.
2: Y nuevamente, DJ Nieri.
0: ¡Échale, Otavalo Manta!
2: Coracitas de corazón.
3: Proyecto Corazón.
0: ¡El guambrito, ahora sí! ¡Ahora sí, mijo lindo!

Pero dele preguntando a Freddy, dice, ¿qué le duele? Que a cada rato está, ay, dice. Para enviarle a dejar desde la Amazonía leche de mona. Desde Italia es que quiere.

0: nomás, mijo lindo. Vamos despidiendo rapidito, señor Chalachar.
1: Bueno, de mi parte, ya regresé, chicos. Así que bienvenidos, bienvenidos de nuevamente a la locura del mañanero con la cariñosa. Soy Freddy Salazar, pórtense mal, pásenla bien y niéganlo todo. Chau, chau.
0: Señoras, señores, estamos ya de regreso con el señor Chalachar, esperando que les haya gustado este rico mañanero. Si la vida lo permite, el día mañana, 5 de la mañana en punto. Esto fue...

0: Hermosa.
1: 8 en punto.
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cansaron? ¡Oye! ¡Eso, Tilín! ¡Dale, Brian! ¡Baila, Tilín! ¡Sí, señor! ¿Cómo estamos? ¡Hola, hola! ¿Qué tal, cariñositos? ¿Cómo están? ¡Qué gusto! ¡Buenos días, buenos días, buenos días, buenos días, buenos días, buenos días, buenos días, buenos días, buenos días, buenos días!

0: Regresamos desde el más allá, señor Brian Castillo. Qué gusto, cariñosos, qué gusto volvernos a encontrar en este inicio de semana. Es lunes, señoras y señores, arrancamos una nueva semana, una nueva oportunidad para meterle ganas, actitud y, por qué no, ir preparando desde ya esa fiestita, ¿no? Para la fiestita de fin de semana, porque uno nunca sabe cuándo se presenta la oportunidad, señor Brian Castillo. Así que, amigos, amigas, arriba ese ánimo, porque aquí no venimos a sufrir el lunes, venimos a ponerle música, alegría y sabor y sandunga. Yo soy John Alex y ya estamos aquí para acompañarte en este lunes. Señoras y señores, vamos a presentar a nuestro compañero de labores, porque ya él dijo, lo prometido es deuda, que el día lunes va a estar hablando más que perico, sí señor. Le damos la más cordial de bienvenida en este lindo lunes al señor el duro de las perillas, el señor Brian Castillo, DJ. Querido amigo, ¿cómo estamos? Buenos días, ¿cómo está la familia? ¿Cómo has pasado? Cuéntame un poquito, dialoguemos, conversemos conjuntos como hermanos.
1: Hola, hola, John, muy buenos días, muy buenos días, cariñositos. Aquí estamos para iniciar este día lunes, inicio de semana. Perfecto. Todo chévere,
0: ¿Todo bien?
1: Sí, todo chévere.
0: ¿Qué tal su fin de semana, señor Brian Castillo?
1: Bien, bien, todo chévere y full camello, como siempre.
0: Esa es la actitud. ¿Lo disfrutaste en familia también o...?
1: Claro, sí.
0: ¿100%?
1: Exactamente, estaré a dar una vuelta por ahí.
0: Buenas, ¿a dónde te fuiste?
1: Arribita, al parque de Caricán.
0: Allá, buenas. Yo dije, iba a decir arribita donde... Sí, eso ha sido una desgracia, mi pana. Bueno, señor Brian Castillo, qué gusto volvernos a encontrar en este lindo lunes. Y vamos a activarlos a los cariño oyentes, ¿le parece?
1: Claro que sí.
0: Estamos activadísimos, señoras y señores, bienvenidos y bienvenidas. Yo soy John Alex, el de la voz casi perfecta. Así que súbale volumen a cómo te ponte pilas, porque aquí inicia, aquí arranca el programa de todas las mañanas. Cariño

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1: Sí, señor. Lunes, lunes, lunes, lunes. Ya lo comentamos, es lunes. Ese día que llega sin invitación, uno se mete a la casa y todavía quiere que uno madrugue. Y ya les toca madrugar, oiga, señor Brian Castillo, porque ya mismo arranca el estudio. Los niños tienen que madrugar y obviamente su mamá, sus padres tienen que madrugar a levantarse, ¿no? Pero ellos mismos ya, unos también ya tienen que levantarse ellos mismos a hacer su, a prepararse todo el desayuno y, en fin, arreglar su ropita, pero ya tienen que madrugar, oiga, madre bendita, porque también ya se pegaron ese mañanero con la Cariñosa, con otros compañeros también, pero nosotros aquí hemos llegado para tomar la batuta para continuar, señor cariñoyente. Y a mí me gustaría que me contaran de dónde están escuchando la Cariñosa, qué tal, cómo amanecieron con ganas de trabajar, con ganas de seguir durmiendo también, porque hay algunos que todavía están durmiendo, señor Brian. Una desgracia, madre bonita. Al WhatsAppito Cariñoso está totalmente habilitado, 0982-981-981. Diga presente, territorio de la Cariñosa, ¿dónde está escuchando Cariño Show usted esta mañana? Cuéntenos. Ya demos los primeros audios, madre bendita, ni medio llegamos y la gente ya está activa. Hola, buenos días.
2: Saludos, saludos, mi estimado John Alex. Saludos y bendiciones y buen inicio de semana.
1: Muchísimas gracias.
2: Al DJ Brian Castillo, bendiciones. Un buen lunes. Aquí estamos y aquí seguimos con la buena moza, la Perfecto. Cariñosa.
1: ¡Qué belleza! Muchas gracias.
2: Saludos. Bendiciones. Feliz lunes. Saluden, cariñositos. Taller y Soldadura Luján.
1: Belleza.
2: En la camellación. Desde aquí donde la vida es más sabrosa. Donde se hace la moda tranca cerrada. Bendiciones. Eso. Aquí, Carigán City.
1: La gente de Carigán presente. Buen día, John. DJ Brian. Lista para el último Cariño Show del mes de agosto. Oiga, sí, hoy lunes, ya 31 y finalizamos el mes de agosto. El día de mañana ya es septiembre, señor Brian Castillo. Cariños, mis lindos niños bellos. Muchas gracias, nuestra querida Jenny Cango. También se hace presente también Estrellita desde Roma, Italia. Buenos días, John Alex y Brian Castillo. Bendecido inicio de semana, chicos. Aquí seguimos en sintonía de la Cariñosa. Qué bonito, Ricardo. Mi pana desde España. Madre bendita, ¿cómo está la gente de España? Buenas tardes. Hostia, tío, joder. Señor Brian Castillo. Ya volvemos con más de los sabios. Tranquilo, no se preocupe, vamos a activar en esta mañana solamente música la buena. En este tu programa de todas las mañanas, Cariño Show. Sube el volumen, 5 centavitos, señor cariño oyente. Qué gusto saludarles. Feliz inicio, arranque de semana.

0: Oh my God.
1: Gorditas, flaquitas, sexys. Lunes se goza de esa manera. Así arrancamos, señores. Buen día, Vaya enviando su cariño, Envíe su cariño. Qué linda música, qué rica música, señor Ryan. Parece que se ha pegado ese mañanero, ese muchacho. Está livianito, oiga. Una belleza. Dale, que dale.

0: 8:22
1: Órale, pues, ¿qué pasa, manito?
0: Ponle sabor, señor Brian.
2: Que se ven bien bonitos.
0: Oiga, solo los dositos juntitos como hermanos, aquí estamos. ¡Actívense, muchachos, actívense! Lunes de volver a la realidad, ¿no? Fin de semana estamos hechos peluche, ¿no? Ahora. Una desgracia, mi pana, ya. ¡Lunes de volver a la realidad!

la gente de Bomboisa. Chuchuplesa, buenos días, tu Jaime. ¡Qué gusto! Feliz inicio de semana. Finalizando el mes de agosto. Ahora sí, ya finalizando ya. El último lunes del mes de agosto. Oiga, y también chiche de aquí.

Timbana, Zamora, la ciudad de aves y cascadas. ¿Cómo amanece Catamayo? ¿Cómo amanece la ciudad de Loja? La castellana Loja, oye, tierras coloradas. La gente de Motupe.

0: ¿Qué quieres hacer? ¿El 1 o del 2?
1: Estoy con ganas ahora.
0: ¡Ah, no! Eso ya es ya. El número 4 ya. ¡Pregunta!

0: No sé, señor Brian Castillo, por favor. Póngame la base, señor Brian. Oiga, la gente enamorada, ¿no? Una desgracia, mi panas. Porque en TikTok se presumen. No estamos hablando de acá de otros amores, sino de esas personitas, ¿no? Que están enamoradas, que sí, que le presumen a su novio chicos de 14, 15 años, madre bendita, como que ya hayan encontrado su amor verdadero, ni siquiera, que dice, me siento muy orgullosa del gran hombre que eres, de lo mucho que te esfuerzas día a día, y esos son niños de 14, 15 años, oiga, todavía no, ni maduran, oiga, pero ellos ya dicen eso, oiga, sé que estás cansado, pero a veces, a pesar de eso, no te rindes. Así suelen poner en los estadistas, oiga. No sé, la prensa, pero no es que les insulte, o sea, pero qué ridiculez, oiga, eso. Presente que siempre estaré, dice, para en las buenas y en las malas. Ay, sí, pero ya cuando le ponen los cachos y encuentran otra, ya no están en las malas, ya. Ay, sí, le mandan hasta donde le insulten que sí, que eres un hombre mujeriego y bien, en fin, muchas cosas. Bueno, señores y señores, pero así es la vida, hermano. Hay que avanzar, hay que proseguir. Amigos, amigas, ¿cómo ha pasado, Abigail? ¿Cómo está? ¿Que no había panes?
1: ¿Qué ha pasado, Dios mío bendito? Buenos días, cariñositos, ¿qué tal? ¿Cómo estamos? Espero que estén pasando súper bonito junto a Cariño Show a través de la 98.1 94.9. Acá es la señal más cariñosa de todas. Cariño, claro. Show da con buen paso, firme. Sí, sí. Prácticamente ya hoy, lunes 31, último día del mes de agosto.
0: Eso es lo que
1: despedimos de esta manera súper bonita la semana, y perdón, el mes de agosto, y mañana continuamos con un nuevo mes, y así sucesivamente. De acuerdo al comentario que decía hace un momento, señor John Alex.
0: ¿Cuál de todos?
1: Oiga, esa chica de 14 años que publica, decía mi abuelita, no se sabe ni limpiar el rabo todavía.
0: Es que es así la realidad, la bitubita, oiga.
1: No, oiga, es que uno, no sé, la verdad. En nuestra época, bueno, en mi época no había redes sociales cuando yo tenía 14, 15 añitos. Nah. Y peor, no me dejaban tener mi novio y esas cosas.
0: Ese ratito su buen lampazo,
1: oiga. Sí, un guachazo me daba mi mamá, si es que me veía y echar a la novia ahí.
0: Te hacían brincar como canguil, más o menos.
1: Bueno, cariñositos, ¿qué tal? ¿Cómo ha pasado? Oiga, por ahí estaba escuchando full sintonía.
0: Ya.
1: De la cariñosa, los chicos, ¿dónde? los taxis.
0: La Fuerza Amarilla.
1: Sí, los taxis, la Fuerza Amarilla. Full sintonía de la 98.1. Le cuento que le venía escuchando yo.
0: ¿En serio?
1: Sí.
0: Qué belleza, oiga. Muchas gracias por escucharme, Abitubita. Una vez.
1: Yo soy su fiel fan.
0: Abitubita, qué gusto tenerle en esta nueva semana. ¿Cómo ha pasado? ¿Cómo está la familia?
1: Súper bien, le cuento, John, gracias a Dios, todo tranqui, nada, ninguna novedad, le cuento. Ninguna
0: sin novedad,
1: pues, negativa.
0: Casi
1: novedad.
0: Más o menos sin novedad, como los milicos.
1: Exacto.
0: ¿Alguna novedad? Sin novedad. Sencillo, así.
1: Oye, hablando de milicos, usted no había sido medio milico por ahí.
0: Medio todavía, claro. Oiga, medio pie, medio milico, una desgracia.
1: ¿Sabe
0: también
1: por qué? Porque obviamente me enteré que usted se había entrado para, como que estaba queriendo incursionar la vida de la militancia, ¿verdad?
0: Ajá.
1: Entonces, como no culminó, entonces medio milico.
0: No me tope ese tema, Bitubita.
1: No lo toque ese mal.
0: Sí,
1: pero
0: no,
1: yo quiero decirle a John que las cosas siempre pasan por algo.
0: Claro,
1: ¿verdad?
0: Siempre pasan
1: lo
0: por
1: algo. Lo que es de ser, será.
0: De ser.
1: Y lo que no es de ser, no será nunca. Y su destino era estar acá. Tal vez, bueno, no tal vez, no. Su destino era estar acá, ¿cómo? Dando entretenimiento al público.
0: Aquí interactuando con la gente.
1: Ese es su talento, John. También usted tiene que ponerse a pensar que Dios no le ha dado talento para hablar, para bailar de adrede. Algo tenía que usarlo algún día, Diosito Santo. Usted que es loquísimo.
0: Ay, madre bendita, señora.
1: Como doña Beatriz, nomás loquísimo.
0: Ay, madre bendita, oiga, la contadora de la radio. Pero bueno, vamos a continuar. A Bitubita, aquí estamos. Vamos a seguirles activando nuestros cariños oyentes en esta mañana. En este lunes, arranca de semana, con fecha 31, porque Loja está de fiesta, Bitubita.
1: Sí.
0: Feria, feria, feria, allá vamos.

Tengo una propuesta para Brian Castillo. ¿Le entras o no le entras, señor Brian? Sí, de una, esa es. Así somos los ecuatorianos, de una.

0: cariñosos. A ver, muchachos guapos, bellos, hermosos. Vamos con los audios. Gracias a la gente que está reportando sintonía 0982-981-981. Diga presente, territorio de la cariñosa, ¿dónde? ¿Cómo ha pasado? ¿Cómo está la familia? ¿Qué dice? Cuéntenos un poquito, nos gustaría escuchar cómo ha pasado este fin de semana, sobre todo. ¡Ataque, señor Ultratumba!
1: Mi pana John.
0: Hola.
1: Alias, pie.
0: Pie.
1: Recién poniendo huella. Y DJ Brian. Ultratumba. Ya, pues, Brian, confirma una batalla de
0: Aura.
1: Farmeando Aura o tía huevas, confirma.
0: De uvas. ¿Qué nos vamos a huevar nosotros mismos?
2: A ver, yo, Brian, lo que tengo.

0: dijo la vituita.
1: A ver, ¿qué más? ¿Qué más anda por ahí, Abby? Hola, buenos días.
2: Buenos días, buenos días, buenos días. Aquí estamos, aquí seguimos. Y en la trabajación andamos. Ponte pilas, John Alex, DJ. Buenos días, buenos días. La Tubis, ya todavía falta, que pie grande la suerte. Buenos días, buenos días. Aquí estamos, aquí seguimos.
1: Belleza.
2: Y dándole batalla andamos. Eso. Bendecido día, inicio de semana, bendecido lunes.
1: Muchas gracias.
2: Ponte pilas, cuerpito sanguijuela.
1: Bacano.
2: Ponte pilas.
1: Belleza, dice que está dándole la batalla, ¿qué? Batalla de farmear aura también.
0: Madre bendita, también madrugan a farmear aura también por acá.
1: No sé qué les pasa a esos muchachos también, oiga, se están dañando un poco. Bueno, dice un cariño para mis mujeres de Lactofino, la Cristina y la Zuka, que hoy están contentas porque salieron con el macho de parte del churón, el come vieja, madre bendita.
0: Madre bendita.
1: Oiga, contentísimo porque ha salido con su macho, oiga. Che, qué chévere, oiga, bacano, chévere, hay que disfrutar. Aquí andamos con Oscar, el triste porque está separado de su esposo John Paul en Lactofino. No deje de derramar lágrimas. Qué tristeza, oiga, está triste eso de por acá. Tanto triste como alegres también. En fin, todos están así medio como que unos están pasando por un buen momento, otros por malos momentos. Pero arriba ese ánimo, escuche la cariñosa 98.1 de 94.9. Cariños, mis estimados, cariñosos, feliz inicio de semana, moceros. ¿Moceros por dónde? Hola, buenos días.
3: Buenos días. Acá los escucho acá en los encuentros.
1: Belleza.
3: Con ese de su amigo. Ya sabe cuál amigo, por favor. Acá en los encuentros los escuche.
1: Claro, ¿cómo nos vamos a olvidar de doña Antonieta? No, jamás.
0: Nunca en la vida, pues.
1: Jamás en la vida, no. Doña Antonia, qué gusto saludarles en este lindo lunes. Feliz inicio de semana, que todo le vaya bonito. Y sigue reportando y sigue escuchando la cariñosa doña Antonia, para que ella siga bailando. Vamos a volver más adelante con más de los sabios, señor Brian Castillo. Actívate, por favor, con más de los buenos éxitos sonando aquí en tu programa de todas las mañanas, Cariño Show.

vamos a recorrer. Vamos a retroceder en el tiempo con estas lindas canciones. De esta manera, señor. El cariño para la bella ciudad de Yanzaza, el Valle de.

muchacha sonríe. En diferentes casas comerciales. ¡Qué gusto saludarles! No terminarás de dentro, cariño, claro, cómo no, encantada la vida. Más adelante, pero. Jacqueline Torres.

secretarias de Multicentre. En sintonía de la cariñosa, ¿cómo estamos? Bendecido inicio de semana, buen lunes, buen lunes. Disfrutando de las ricas mezclas del señor Ultratumba. Sensual, chicas. Recuerde. Aquí estamos hasta las 12 del mediodía. Somos Cariño Show. En este lunes, finalizando el mes de agosto y arrancando una nueva semana. Mañana es septiembre. ¿Cómo avanza el tiempo, oiga, señor Ryan?

8:43, señor Brian. Confirme, señor Brian. ¿Le envíe ese cariño a Estrellita en Roma, Italia, y a la Florcita en Perú, ¿ve? ¿O no? ¡Se ahueva! Más adelante, esa es chévere, Estrellita. Si no estás escuchando, Estrellita, ya más adelante dice que el señor Brian Castillo habilite el micrófono y le va a enviar ese cariño con su voz.

pero qué hermosa radio, oiga, una belleza, nada que hacer. Buenos días con la gente de Paquilla, historia y leyenda. Paquilla, Paquilla con la cariñosa Paquilla. Qué buenazo, qué buenazo. Muchas gracias, papito Dios, por este hermoso día y por esta hermosa semana.

0: los ecuatorianos somos feos, hablamos fierísimos. Así, hay una novedad, Vitubita, una influencer, May Osorio.
1: A ver, ¿qué dice la May Osorio, Dios mío bendito?
0: Oiga, afirma, y eso fue el día de ayer, que estuve chequeando, ¿no?
1: Ya, ¿qué es que decía?
0: Afirma que todos los ecuatorianos hablamos fierísimo, somos fierísimo, con rostros de Atahualpa, Rumiñahui, indígena, una desgracia, madre bendita, oiga. ¿Qué tiene que decir al respecto usted, Abitubita?
1: Yo lo único que puedo decir en este caso, John, es que, bueno, por una parte la inmadurez, ¿no? Es muchachita la chica, la inmadurez.
0: ¿Es muchacha?
1: Claro, es muchachita. Tener unos 20 años.
0: 20 años.
1: La May Osorio.
0: Todavía.
1: Primero es muchachita y número dos la ignorancia de ella, porque ella es colombiana.
0: Ya esos colombianos, y desgracia.
1: A la final los sudamericanos todos somos lo mismo, ¿ya? O sea, nada de que por acá soy, no. Discúlpeme, pero el asentamiento indígena está en todo centro Sudamérica, Norteamérica, incluso aunque usted vea gente que usted diga no, es que Estados Unidos son gringos, ahí también hay asentamiento
0: también
1: indígena.
0: Hay, claro.
1: Entonces es la ignorancia de ella,
0: sí,
1: y
0: sí,
1: la inmadurez también, digo yo, ¿no?
0: Buenazo.
1: Pero sea lo que sea, igual está ahí enamorada de un ecuatoriano, así que qué mal. Tiene que soportar.
0: Oye, qué doble cara esa chica, una desgracia también esa colombiana.
1: Yo creo que la inmadurez,
0: oiga,
1: sobre
0: si
1: todo.
0: Yo, si yo le tuviera aquí, le mandara descaderando por vida, oiga, solo por trasero para que...
1: ¿Qué? ¿Qué está diciendo?
0: Señor Ryan Castillo, por favor, envíeme ese cariño, no sea malito, activa el micrófono, ya. ¿Está buscando? Pero ahí la computadora está, señor Brian. No me pierdes ese cariño. Quieren escuchar tu hermosa voz, oiga. No sé qué, algo le estás... Algo de ti les atrae.
2: ¿Qué será?
0: No sé.
1: Lo que pasa es que dice Brian que usted atrae porque todo el tiempo usted está farmeando aura. Ya, Brian no habla, pero él farmea aura. Entonces, Brian, sí, tómaneles un cariño ahí a sus papás.
0: No sé si... Ataque.
2: Creo que sí, cariñitos para Florcita y para Estrellita, si no me equivoco.
0: Sí, sí.
2: En Perú,
0: no,
2: y allá en Roma.
0: No estás confundido, amigo, estás en lo correcto, estás pero perfectísimo. También tengo otros cariños, nuevamente, algo más, solo eso nomás.
2: No, cariñitos. De aquisito nomás.
0: De aquisito nomás, buenazo. Dice, por acá lo comenta, solo que lo dice, dice, feo pero sabrosos, eso sí tiene toda la razón. Nosotros somos feos, pero somos sabrosos, somos ricos.
1: Ya.
0: ¿Usted cómo se califica, Vitubita?
1: Yo me califico una persona recontra normal. Yo soy chévere, alegre,
0: no,
1: y
0: no.
1: Lo importante, no, normal, yo no sé, nunca me andaba fijando en mí. Realmente yo tengo un buen autoestima, eso es lo que importa.
0: Ah, ya.
1: Hay que tener un buen autoestima,
0: claro.
1: Diosito.
0: Hay que,
1: sobre
0: uno,
1: todo,
0: hay que uno mismo valorarse, ¿no?
1: Claro, valorarse.
0: Uno mismo quererse tal y como Dios nos ha mandado al mundo, con esta cara de indígena, pero aquí está.
1: Así como dijo la May, somos todos.
0: Oiga,
1: porque
0: madre.
1: Yo de mi parte, yo le puedo decir, John, que yo me siento bien ecuatoriana, y yo,
0: claro,
1: a mucha honra lo que haya dicho May Osorio o cualquier influencer que se llame influencer y quiera decir algo así, yo me identifico ecuatoriana bien indígena.
0: Ya.
1: Así que a la gente que, bueno, quiera, como que hay gente que se pone como que belicosa, dice, ay, no, no, todos
0: ay,
1: somos
0: no.
1: indígenas.
0: Claro,
1: aquí en Ecuador toditos somos, ¿ya?
0: Claro.
1: Unos dirán, no, pero somos indígenas. Y todos los del territorio sudamericano lo somos, así que orgullosos, yo orgulloso, por eso bailemos el juyaya, y ahorita mismo, Brian, póngame,
0: sí, sí,
1: rápido.
0: De una vez, rayémonos, un solo.
1: De una vez, vamos, criticando nuestra cultura ecuatoriana,
0: claro,
1: vamos.
0: Oiga, pero, ¿qué
1: no,
0: mal?
1: No, no, Brian, ya, ¿qué, en serio?
0: Pero qué malo, oiga, ese comentario de esa influencer.
1: Súper mal.
0: Disque
1: la deja, muy, muy parada, porque de influencer, eso no es ser influencer,
0: claro,
1: ya.
0: No,
1: tú
0: no,
1: influencias a la gente, a cosas positivas, a
0: oiga,
1: algo.
0: Pero es que ella no ha entrado a la escuela, al colegio, creo.
1: No, no, y sobre todo creo que no le han dado historia de
0: claro,
1: que
0: no.
1: Sepa que en Colombia igual hay asentamientos afro, ella, indígenas, yo, mestizos.
0: Yo opino que ella vive ya porque el aire es libre ya, ¿no? Supongo,
1: sí, exactamente, ¿no? Exactamente.
0: Claro.
1: Ahí está. Bueno, porque, el otro que la cuenta también.
0: Imagínese, Abitubita, nosotros como ecuatorianos, para todos los colombianos, tanto mujeres como hombres, nosotros le admiramos por su belleza también, su acento, sobre todo la colombiana. Hay un acento, Abitubita, de la colombiana que dice... eso de cuando te dice papacito.
1: Uf, ¿ya?
0: Una belleza.
1: Usted se derrite.
0: Yo me derrito ese ratito, no sé, me da como que estuviera ya. Oiga, pero es bonito a mi Twitter.
1: Claro, sí, sí, hablan bonito, los acentos.
0: Claro, son el acento de ellos son súper bonitos y me gusta, me encanta, la verdad. Dice, gracias, Brian Castillo, por el cariño con esa voz bonita, vea, una belleza.
1: Ya ve, ahí está, la estrellita la tiene pensando, Brian, también.
0: Perfecto, así que buenos días, ¿dónde andarán las niñas? Dice por acá, aquí están las niñas en el grupito de la cariñosa también.
1: Madre bendita.
0: Y esa colombiana lo que no sabe es que las colombianas adoran a los ecuatorianos. Yo tenía
1: claro,
0: una...
1: Claro, pues sí, ella misma está ahí besándose a un ecuatoriano todos los días y durmiendo con él.
0: Qué desgracia, la verdad. Yo tenía una amiguita en España, Virgen Santísima, daba la vida por un ecuatoriano.
1: ¿En serio?
0: Ahí está. Claro. Yo más bien ya no me va a dar iras más. Mejor continuemos con más de la buena música. Qué desgracia, Dios mío. 8:51, señor Ultratumba. Porque la gente está con más ganas de esos buenos éxitos. Cuando se quiera, por favor. ¡Vamos!

¿dónde estás? Lejos. Cariño oyentes, ¿dónde están escuchando a la cariñosa? Díganos, díganos. Para nosotros es importante, ¿no? Saber cómo están ustedes, cómo han pasado un fin de semana. Es muy importante. ¿Qué dice? Esos chicos ya no ven. Ya no ven bonita, una desgracia, oye. Gaby Lozano, la dura de la llanta de emergencia.

Pacheco, ¿cómo estás? Buenos días, chicos, buenos días, buenos días. Solamente música de Doña Antonia. Música de dinosaurios. Ahora, Disney. Mis chicos de Cariño Show, ¿dónde están? Aquí estamos, Florcita. Aquí seguimos y no nos vamos, señores, jamás de la vida.

Mi querida Nesty, chicos, Olis, cariños desde Catamayo, el Valle del Eterno Sol. Muchos cariños en la camellación. Vamos con los diferentes sectores. San Pedro de la Bendita, el Cisne, ¿cómo estamos? Buenos días. Con Sanamá, Cariamanga, Sosoranga, Macará, Vilcabamba, la gente de San Lucas, la gente de Saraguro. Buenas tardes con la gente de España. En fin, buen día la gente de Zacapalca. ¡Wow! Todos lados la gente está con la cariñosa. Está bien metido en todos lados, como pulga en perro, madre bendita. La cariñosa es la cariñosa, pues. Si tuviste un día triste, déjate acompañar de la cariñosa. 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

0: tenemos la cumbia, Abitubita.
1: Así es, lunes de cumbias.
0: Porque la cumbia
1: más
0: vive.
1: Adelante.
0: Más adelante tendremos una dinámica súper chévere. Pero ya volvimos con eso. 8:55. De esta manera estamos avanzando, hemos arrancado la programación en esta nueva semana de labores. Usted se está caminando, camelle con la cariñosa, sigue en sintonía. La Fuerza Amarilla, la Fuerza Uber, los buses urbanos también, los buses interprovinciales. ¡Ay, la gente del terminal terrestre, la Feria Libre! Señora, ¿cómo estamos? Señora linda, la señora de los jugos. ¡Pate, pate, muévete como una licuadora! ¡Prepara ese juguito sabroso, rico! Peor que Lilibelda. Estamos tranquilos. Estamos desapareciendo. Y seguimos recordando. ¡Qué locura, qué locura! Ponte pilas, niños, niña. Alístate para las clases. ¡Vaya ahí! Usted, padre de familia, vaya ya preparando la lista de útiles también. ¡Qué chévere, Ryan! ¡Qué chévere! Porque Lisbeth está que lo mueve, está que lo mueve.

0: bueno, 8:57, 8 de la mañana, más 57 minutos, señor Ultratumba. ¿Te acuerdas cuando esa mujercita te dijo, hasta aquí llegamos, quiero cortar contigo? Y así mismo nosotros vamos a cortar, vamos al corte publicitario en vivo, pero bueno, ya volvemos con más de tu programa de cariño show, Habitudita.
1: Así es.
0: Más adelante volvemos ya para seguir dialogando de un tema muy importante, por favor. Así que usted, cariño oyente, no se despegue de la frecuencia 98.1 y 94.9. Quiero reiterar el cariño muy especial para la secretaria almacenes o importadora multicente, para las secretarias ahí, para Julie, para Arelis y para Jacqueline Torres, que están en sintonía de la cariñosa. Siga escuchando la 98.1, chicas. Ánimos, arriba, chicas.
1: Arriba, ya volvemos, chicas.
0: Ya volvemos.
1: Ya venimos después. Oye, de la pausa, chicos. Sí, no se despeguen de la cariñosa, por favor.
0: Dale, señor Brian, cuando se quiera.
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1: Empieza la locura, sí señor. Aquí empieza. Sí, sí. ¿Qué dice por acá los cariño oyentes? Oiga, señor Brian Castillo, disfrutando y escuchando la rica bachata en esta mañana, en este lunes arranque de semana. Cariño para Giovanni León, ¿cómo estamos, mi querido amigo? Un bendecido y arranque de semana. Feliz lunes a todos y cada uno de ustedes por estar, y gracias por estar con la cariñosa. Yo solo pague, dijo una vecina que tenía por allá por mi zona. A ver, vamos con los audios y venimos a Bitubita con la dinámica de este lunes, porque tenemos un tema muy importante. Importante que dialogar con los cariñoyentes, así que allá vamos. A ver, ¿qué pasa por ahí?
2: Aquí estamos.
1: Ya, señor.
2: Ok, Brian. Vamos con los cariñitos a ver, sí. ¿Qué dicen los cariñosos a estas horas de la mañana cuando el reloj marca las 9:14?
1: ¿Cómo va el tiempo?
2: Ella? Sí.
1: Ataque.
3: Cariñosos, saludos desde Palanda. Ya. Full chamba. Vea Zumba, la bloquera El Mocho.
1: El Mocho, la bloquera El Mocho. Madre bendita, muchos cariños a la gente que hace bloquera El Mocho. En sintonía de la cariñosa. Hola, buenos días.
4: Buen día, John Alex, buen día, Bitubita. Buen día, Diego, Ultratumba, aquí estamos reportando aquí los más fieles en la Fuerza Amarilla.
1: Belleza.
4: Excelente, comienzo de semana, muchachos.
1: Gracias, mi querido Morenito, igualmente para ustedes y a cada, y a todos, por favor. A ver, ¿qué más anda por ahí, señor Brian?
5: Aquí estamos, buenos días, deseándoles a todos vosotros que tengáis un feliz inicio de semana.
1: ¿Ya?
5: Para Bitubita, para John Alex.
1: ¿Hola?
5: Y para el DJ.
1: ¿Qué pasa con el amigo?
5: Manos de pulpo.
1: ¿Manos?
5: Gracias.
1: Oiga, te sacan a pulpo.
5: Se los quiere mucho.
1: Hasta con besito incluido, oiga.
2: Madre bendita.
1: Y todavía siendo...
2: Triple mano, beso.
1: A ver, ¿y por qué le dicen manos de pulpo, señor Brian?
2: No sé, tal vez porque Brian avanza a tocar todo lo que hay en la... ¿Cómo se dice la palabra?
1: ¿En la consola?
2: En la consola.
1: Aquí en la cabina. Bueno, sí puede ser por una parte, porque una belleza. Bueno, gracias por ese reporte de sintonía. Nuestro querido amigo Alberto Bailón también reportando sintonía. Sigue con la cariñosa. A ver, ¿qué más anda por ahí? Hola, buenos días.
6: Buenos días, cariñosos.
1: Habla.
6: Empezaron con esa música, es buena esa música del año 80.
1: Belleza.
6: Muy bien esa música.
1: Claro.
6: Que tenga un lindo día. Es que... Comienzo de semana, cariñoso.
1: Gracias.
6: Pregúntame la habitudita.
1: Claro.
6: Gracias.
2: Aquí estamos.
1: Que le salude a usted, le comente.
2: Hola, buenos días. Muchas gracias por saludarme.
1: Yo quiero que le salude a usted.
2: Ya, dele.
1: Hola, Bitubita, buenos días.
2: ¿Cómo está?
1: Un gusto saludarla, ya está.
2: Ahí igual,
1: está.
2: Un gusto.
1: Igualmente.
2: Siguiente.
1: Continuamos, a ver, ataque, señor Brian.
7: Buenos días, cariñositos. Cariños a todos ustedes. Cariños, mi llanta de emergencia. Cariños para mi rumiñahui.
1: Oye, ¿pero cuál es ese rumiñahui?
2: Madre bendita. No sé, pues. Todos aquí somos rumiñahuis. ¿Cuál de todos?
1: Claro, bueno, como la colombiana dijo que los ecuatorianos somos feos.
2: Claro, pues, aquí a cara, todos somos rumiñahuis.
1: Con cara de indígena, con cara de piedra. Bueno, ya. ¿Qué podemos hacer? La única bella es que es ella en todo el mundo.
2: Ella jura. Aquí en Ecuador hay mujeres guapísimas igual también. Sí.
1: Bueno, ¿qué más anda por ahí, señor Brian? ¿Me confirmas? Hola.
8: Aquí estamos. Justo Jiménez Carrión, el duro de la del Super 22 de Sur, amigo. Sintonía.
2: Muy bien, continuamos.
9: Hola, mis cariñositos, muy buenos días. ¿Qué tal la visita? Johncito, Briancito, aquí seguimos a full sintonía con la cariñosa, esperando que este lunes sea un bendecido día para todos los cariñoyentes.
1: Bueno, muchas gracias, de verdad, Helen Quispe. Ya, ahí nomás, Brian Castillo, vamos con la dinámica rapidísimo. Habitubita, ¿estamos listos?
2: Sí, ya estamos listos para irnos con la dinámica.
1: Claro.
2: ¿Esa es la música de dinámica, Brian, para el día de hoy?
1: Sí.
2: Ya, triple música de dinámica.
1: Que ingrese la payasa.
2: ¡Ah!
1: Pero haga el grito, pues, Bitubita, haga el grito.
2: Espera, que no me sale ahorita, madre.
1: Señores, cariño,
2: estoy con la garganta bien tiesa ahorita, madre.
1: ¿Qué hizo?
0: Oiga, yo no sabía eso, usted mismo lo dijo, ¿verdad?
2: Pero, o sea, me refiero a que las cuerdas vocales están todavía...
1: Yo creo que Abitubita no calentó, tiene que calentar.
2: Ya, tengo que calentar.
1: Todo locutor o todo artista tiene que hacer, ¿no?
2: Ejercicios de calentamiento.
1: Ejercicios de calentamiento, porque si entras a secas ahí, te dañas.
2: Exacto.
1: Y así es en casa en todas, Abitubita. Cuando tú vas a hacer algo también importante, obviamente, cuando vas a jugar, tienes que entrar en calor, tienes que calentar tus músculos, porque si no te salen después calambres. Ahí vas a estar con calambres en la nalga, calambres por acá, calambres por otro lado, calambres por los gemelos. En fin, tienes que calentar en casi en todos los aspectos. Señor Brian Castillo, usted cuando va a mezclar tiene que calentar, ¿no? Va con los dedos, así más o menos, Abitubita. Chequee, mire así. ¿Cómo? Los dedos estiran porque tiene que estar.
2: Porque va a tocar la consola.
1: Obviamente, Abitubita, porque si no, si se va todo a secas, así con su dedo ahí tosco.
2: Dedo tieso.
1: Claro, y va a salir mal, va a punchar mal, va a mezclar mal, y así en todos, en diferentes cosas. Por ejemplo, cuando tú vas a hacer el delicioso, también tienes que calentar, Abitubita.
2: Obvio. Ahí, en ese caso, que calienta.
1: Ahí tiene que, tú tienes que calentarle a tu pareja. Porque si entras así a secas y todo frío, hermano, deje nomás. Oiga, pero como que tiene que haber algo, no sé, de emoción, de esa excitación, Abitubita, ¿sí o no?
2: Madre bendita.
1: Claro, tienes que así.
2: En todo caso, antes del delicioso hay que calentar.
1: En todo lo estamos diciendo, en todos los aspectos, ya sea tanto así como ahorita nosotros los locutores, los artistas, los DJs, los deportistas, ellos calientan. ¿Tengo o no tengo la razón?
2: Claro, en realidad, pues los artistas cuando suben a un escenario, ellos siempre hacen un calentamiento para poder cantar de una manera adecuada.
1: Efectivamente, si no te dañan las cuerdas vocales. Bueno, dejando ese tema a un lado, Abitubita, hoy hemos traído una dinámica. Por favor, dale a conocer, Abitubita, no seas malita, ¿ya?
2: Sí, justamente. Gracias. Hoy hemos traído una dinámica bien chévere para todos ustedes. Y atención, atención, atención, mis queridos cariñosos. Escuchen y abran bien las orejas.
1: Ya.
2: Triple música de dinámica, por favor.
1: Sí, déjeme destapar la oreja ahorita mismo. A ver, muy bien, perfecto, Abitubita, ya estamos desactivando. Señoras y señores, con ustedes, acá está la payecita, Abitubita.
2: Aquí está. Cariñosos, atentis, porque la dinámica del día de hoy es la siguiente. Escúcheme bien, cariñosos. Yo les quiero decir algo. Siempre nosotros hacemos como que un cambio, o para utilizar una palabra, en vez de que suene muy tosco, le hacemos un cambio.
1: Sinónimo.
2: Sí,
1: como un sinónimo.
2: O con una frase para que también la gente identifique. Por ejemplo, la dinámica empieza con la frase: no soy.
1: Ya,
2: escuche.
1: No soy. ¿Qué cosa?
2: No soy tacaño.
1: Entonces.
2: Soy un hombre que cuida su dinero para gastarse con la indicada.
1: Madre bendita. Oiga, por no decir tacaño, le da un sinónimo, entonces.
2: Claro, una francesita, no es que sea tacaño, él es alguien que cuida su dinero.
1: Claro, no, por ejemplo, entonces ahí entraría: no soy celoso, soy un hombre que hace control de calidad.
2: Exacto.
1: Algo así, ¿estamos bien?
2: Claro.
1: Ah, ya.
2: También, puede ser también, por ejemplo: no soy feo.
1: Ya.
2: Simplemente es que todavía no me han visto bien bonito.
1: Ahí está.
2: Eso no me han visto con eso,
1: con paciencia.
2: Con paciencia.
1: Tiene que verme con paciencia. No es que yo sea feo, ni usted sea. No, usted sí tiene algo de agradecer, por lo menos. Brian también, no es que sea feo. Pero lo que pasa es que tiene que vernos con paciencia.
2: Con paciencia.
1: Todo es con paciencia, Abitubita. Así que, no porque, por ejemplo, le vas a mirar un ratito, no, está feo. No. Ahí estás haciendo, tiene un
2: tienes que error. Quedarte cinco tienes minutos que mirándole la cara.
1: Los ojos, puede ser que sus ojos sean bonitos, sus cejas sean bonitas de Brian. Pues te puede gustar en los churros, pero todo es con paciencia, Abitubita. Todo es con paciencia. Siguiente, Abitubita. No soy mujeriego, soy un hombre que conoce y valora la diversidad, Abitubita.
2: Ya, muy perfecto. Bien. Yo tengo otra. No soy tóxica.
1: Oye.
2: Soy una mujer que simplemente cuida lo suyo.
1: Cuida lo suyo. Vea,
2: claro.
1: Porque le ha costado tener a lo que tiene ahorita en este momento.
2: No, yo realmente realmente con todos soy. Bueno, no me han dicho que soy tóxica. ¿Con todos? No, no, no con todos, con todo.
1: Ah, ya, yo dije con todo.
2: No estoy hablando de hombres, estoy hablando de en general mi vida, ¿ya? Yo cuido todo porque simplemente cuido lo mío, ¿ya? Ah, así ya. Soy yo.
1: Bueno, ahí sí sonó un poquito medio agradable. Vamos con lo siguiente. No soy mentiroso, soy un hombre que adapta la realidad a circunstancias, ¿sabes tu vida?
2: ¿Ya?
1: Eso. Así.
2: Esa es. A ver, yo tengo otra. No soy comelona.
1: ¿Ya?
2: Soy alguien que le encanta degustar la gastronomía todo el tiempo.
1: Belleza.
2: No es que sea comelona, simplemente soy alguien que le encanta degustar, sí, sí. Nada más.
1: No sé, no estoy diciendo que Abby es tragona, que Abby es comelona, que sí, que este otro. No soy chismoso, Abby Tubita. No somos chismosos.
2: Entonces.
1: No, no, no. Somos un, qué sé yo, usted como mujer, soy una mujer, soy un hombre al que le gusta estar bien informado. Eso ¿ya? es todo, nada más. No es que, seamos chismosos nosotros. Eso es todo. Así que la dinámica del día de hoy, Abby Tubita.
2: Ahí está. Plantea. ¿Qué dice? Oiga, ¿qué dice?
1: Llegó un mensaje, un cariñito medio raro.
2: A ver, bueno. léalo.
1: No. Eso está muy agresivo, Abitubita. Más adelante, vamos, señoras y señores, ya volvemos con los mensajitos. Está medio.
2: Ya le hice un mensaje.
1: Yo también, qué desgracia, oiga. ¿Esa oyente o ese oyente?
2: Se pasó de verdad. Vamos.
1: Ya volvemos, señoras y señores, con más de No Soy Celoso, no soy mentiroso, no soy chismoso, soy un hombre al que le gusta estar bien informado. El cariño muy especial también. Vamos a retirar antes de continuar con la buena música, señores. Brian Castillo, DJ. A las secretarias de Multisiente, quienes trabajan ahí para Julie, Arelis, Jacqueline, en sintonía de la cariñosa.

0: mañana. A mi tubita vamos con excelentes recomendaciones.
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1: ¡Wow! ¿Yo tenemos alguna otra que otra recomendación por
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0: Claro, Abitubita.
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0: Buenazo, señoras y señores.
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0: Perfecto. 9:41. No soy controlador, Abitubita.
1: Entonces,
0: soy un hombre que le gusta saber cómo va el proyecto. Esto va dedicado para los jefes.
1: Ya.
0: Para los que quieren controlar también, tanto mujeres como hombres, no sean controlador. No soy cualquiera que se identifique, no soy controlador. Soy un hombre que le gusta saber cómo va el proyecto. Es todo. No soy soltero, Abitubita.
1: Entonces,
0: soy un hombre en periodo de prueba.
1: ¿Ya?
0: Belleza, mire.
1: Usted sí que sabe, John. A ver, vamos a ver qué dice el público, cariñoso.
0: Vamos, tengo unita más.
1: A ver, dele,
0: John. No soy infiel.
1: Entonces,
0: ¿sabe cómo, qué soy?
1: ¿Qué
0: soy
1: es?
0: Un hombre que tiene demasiadas amistades. Eso es.

0: todo, porque de ahí nada, hablando que sí, que este mal lo vemos con una, con otra, que así, que ni siquiera, que este otro, que este, en fin, no soy infiel, solo tengo amistades nada más, eso es todo.
1: Madre vamos, bendita.
0: Vamos con los sabios, señor cariño oyente, porque la voz del pueblo es muy importante. ¡Ataque, señor Ultra Tumba!
2: Aquí estamos, yo puedo dar fe que la mujer ecuatoriana es la más bella, la más linda y la más hermosa.
0: ¿Ya?
2: Yo tuve la oportunidad de vivir en otro país por casi 15 años.
0: ¿Ya?
2: Y les comento, la mujer ecuatoriana codiciado por italianos, por españoles, por búlgaros. Y así de muchos países, porque mujeres como las de Ecuador no van a encontrar en ningún otro país.
0: Son únicas.
2: Bellas y hermosas. Gracias.
1: Muy bien.
0: Bien, Alberto. Bien.
1: Albertito sacando la cara por sus mujeres ecuatorianas.
0: Y eso que no es 100% mujer. Imagínate que si fuera 100%, una desgracia sería.
1: Madre bendita.
0: Ella defiende lo que.
1: Eso sí es tener amor a tu padre, ni defender lo suyo.
0: Ni usted casi no defendió así.
1: No, yo se defiendo lo de.
0: Pero
1: nosotros.
0: Poquitos. Mire, ella digo este. Dijo que las mujeres son hermosas, que son ¿qué dijo? ¿Cómo dijo? Las ecuatorianas son
1: bellas y hermosas, que ellas son deseadas y codiciadas por italianos.
0: Mire,
1: por búlgaros.
0: Ahí está, oiga. Pero él está
1: por españoles.
0: Por mujeres.
1: Por franceses.
0: Un hombre que saque la cara por nosotros, por favor, no sean malitos.
1: Ahora por los hombres.
0: Claro, efectivamente, pero él está representando a las mujeres. Pero bueno. ¿Quién es ese que se atreve a sacar la cara por los hombres por ese y esa chica influencer que anda diciendo cosas así que tenemos cara de piedra? A ver, ¿qué más anda por ahí? Ataque. Hola, buenos días.
3: Yo soy mujeriego, simplemente disfruto de la equivocada hasta que llegue la indicada.
0: Muy bien.
3: Saluditos, cariñositos desde la mina Armidalgo, desde la Winsa.
0: Desde la Winsa.
3: Muchachos que estamos aquí por sintonía.
0: Belleza, gracias chicos por esa sintonía en la Winsa. Territorio de la Cariñosa. Muy bien, chicos. Gracias por dejarse acompañar de la Cariñosa. 9:44. No soy ataque, señor.
4: Buen día.
0: Hola, buenos días.
4: Buen día, Johnson y Johnson. Buen día a Julián Álvarez. Pilas mañana, Julián Álvarez. Les metas unos 7-10 goles mañana y los revuelques otra vez a Gonzalito y a Johnson y Johnson.
0: Belleza.
4: ¿Qué más? Habituita. Traicionera, ¿no? Dijiste que ibas a venir al baile en Malacatos, a los bailes Malacatos. Viernes, sábado y domingo te busqué con lupa y nada. Hasta te hice llamar con Homero el sábado y nada.
0: Nada.
1: ¿En serio? Me estaba llamando Homero en el baile. Madre bendita.
0: Ha dicho que se iba al baile en Malacatos, pero nada.
1: No fui porque ya no hubo chance de ir. Pero bueno, espero
0: que
1: la.
0: ¡Qué mentirosa!
1: No hubo chance, es que estaba ocupadita yo. Estaba con mi hermano en la inauguración de su mueblería.
0: Imagínate que el señor ha estado buscándote como, ¿qué sería? Como piojo en peluca.
1: Claro, estaba buscando como garrapata en vaca.
0: ¿Qué te va a encontrar si no ha estado nada? Una desgracia.
1: Entonces, el año pasado estuve en las fiestas de Malacatos. Espero ir el próximo año.
0: Ya, para el otro año. Ya promete ella. Bueno, hay que esperar que llegue los 2027, si es que llegamos también, porque con estos temblores más ahorita ya da miedo, a ver, por acá dice no soy, damos lectura a esto, Abby,
1: sí, démosle lectura a todo, John.
0: Sí, pero esa palabra
1: démoslo con otras palabras.
0: A ver, entonces, ¿cómo?
1: Lo leo,
0: sí,
1: vamos.
0: Sí, ataque usted, por favor, no
1: a
0: sea
1: ver,
0: mal.
1: Dice por acá el oyente, madre bendita,
0: sí,
1: primero
0: fuerte.
1: No soy del otro equipo. Del otro equipo.
0: Muy
1: soy
0: bien.
1: Un hombre que a ratos lo traiciona su cadera, dice.
0: Qué desgracia, oiga. Perfecto.
1: Hola,
0: ahí está la. Interactuando
1: está
0: con
1: participando
0: la
1: con la dinámica.
0: Claro,
1: dice para acá: hola, buenos días. Un cariñito en la ciudad de Loja, en la empresa Agua Pureza del Sur, para Sergio Troya, más conocido como el Torito. Manuel Merino, más conocido como Cachaburras.
0: Oye.
1: Y Cristian Cabrera, más conocido como Troliche, que están a full trabajo en la sintonía de la Cariñosa 98.1. La mejor, bendiciones. No soy mujeriego, pero como nuestro cuerpo es 70% agua y el agua no se le niega a nadie. nadie.
0: Efectivamente, ahí está. Muy bien, chicos, esa es la dinámica, eso es la gente. Muchas gracias por estar interactuando con nosotros, de verdad, esa dinámica del día lunes. Por acá, más de los cariños, dice por acá John Benavides, nos comenta, buenos días, chicos. Buen inicio de semana, muchas gracias igualmente para ti, mi querido John. Tocayo, habla la gente de los Estados Unidos también. Good morning, John Alex, Abitubita, DJ Ultratumba. Y más allá, no sé qué dice, pero bueno, solo entiendo que dice la cariñosa, nada más. Oiga, vamos, señoras y señores, a continuar con esto del programa de Cariño Show de todas las mañanas, rumbo hasta las 12 del mediodía.
1: Así
0: es. Sigue reportado sintonía, no soy, déjenos saber a través del WhatsApp cariñoso. Mientras tanto,

0: Continuamos, señores, con más de Carrillo Show de este arranque de semana, muchachos. Gracias, gracias por estar con nosotros. Gracias por permitirnos ingresar en sus trabajos, en sus hogares, claro que sí. Muchas gracias, buenos días. Vamos ya finalizando este temita, a B2B, rapidísimo, por favor, antes de irnos a la pausa.
1: Por con supuesto, este, John.
0: Con este temita, B2B, no soy... Vamos a escuchar los últimos audios, Brian Castillo, DJ, cuando usted quiera.
1: A ver, no soy loca.
0: Ya, no eres
1: soy
0: loca.
1: Una mujer con alma libre y alegre, ¿ya?
0: No se vayan a confundir.
1: Claro,
0: no es que, no es que sea loco, no es que sea loco, solamente, ¿cómo dijo?
1: Soy una persona con alma libre y alegre.
0: Efectivamente, es una extrovertida.
1: Son cosas totalmente diferentes a ser loco.
0: Efectivamente. A ver, ataque, señor Brian Castillo.
2: Mijo lindo. Verás, yo no soy mocero,
0: ya,
2: solo estoy farmeando aura, mejor lindo. Ya te digo. Y acotando lo de Albertito Bailón, mejor lindo, aquí en Ecuador igual son codiciadísimas, mejor. Una vecina que recién llegó a vivir, qué bestia, hermano.
0: Vea, una belleza, ahí está. Perfecto, muchas gracias. ¿Qué más anda por ahí, señor Brian? Rapidito, por favor. Muchas gracias.
3: Hola, hola, cariñositos. Excelente inicio de semana. Mano, miro para un lado, miro para el otro. No veo ninguna de las mujeres que dice Albertito.
0: Ahí está. Perfecto, también. Muy bien. Gracias por ese reporte de sintonía. ¿Qué más anda por ahí, señor Brian, por favor?
4: No soy del Barcelona, no soy del Emelec y no soy de la Liga. Soy del Nacho, el único vitricampeón del fútbol ecuatoriano. Ahora está en la baja, pero ahí vamos.
0: Vea.
4: Pilas.
0: Belleza, muy bien, perfecto, muchas gracias. Él es del Nacho.
1: Claro,
0: Nacho.
1: Eterno Nacho, eterno nacional.
0: Oiga, cuando ahí jugaba Antonio Valencia, oiga, belleza.
1: Eso cuando yo era chiquita ahí.
0: Sí, sí, sí, mis respetos para el Nacho. Ahorita está allá abajo.
1: Bueno. Una verdadera desgracia esto ahorita.
0: Ya, los últimos, señor Brian.
5: No soy infiel, chicos, simplemente soy tierna y amable, bebé. Confirmen.
0: Belleza, gracias, Gene Quispe. Muy bien, perfecto. Ahí está también ella interactuando con nosotros. No soy tacaño con ella, señor Brian Castillo. Soy un hombre que sabe que el amor también se demuestra con la tarjeta. Perfecto, muy bien. Más de los cariños en esta mañana. Paola Gualán nos dice: hola, buenos días, Abby, John Ares. Un cariño para Verónica Alvarado, Juan Rivas y Alba Gualán. Ahí le hacemos llegar ese cariño para Verónica, Juan Rivas y Alba Gualán. Muchos cariños, chicos. Hola, buenos días. A ver, por acá más de los cariños, por favor. Ya culminando con este temita también, señor Brian Castillo, para más adelante venimos también con Dele Conocer a B2B.
1: Sí, se viene este rico segmento cumbiambero, porque la cumbia no ha fallecido.
0: No.
1: La cumbia no ha estirado la pata, la cumbia sigue viva.
0: Sigue viva.
1: Esto se viene después de la pausa.
0: Así que, pausa y vamos a volver con la cumbia. Vive, señora.
1: No
0: y
1: se
0: señores.
1: Vaya, cariñoso, ya volvemos enseguida.
0: Ya volvemos, ya volvemos. Número cambies.
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1: Son las 10 de la mañana con 16 minutos. La cariñosa suena en todo lado, señor Brian Castillo. Dialogando acá con nosotros por interno, oiga, la cariñosa está sonando por todo lado, oiga, casi como los otavaleños, en todo lado están metidos. ¿Sí o no, señor Brian Castillo? Los otavaleños, donde vas, por ejemplo, si vas a Colombia, allá están los otavaleños. Sí, son como que en todo lado andan metidos los otavaleños. Vas a Perú, ahí estaban los otavaleños. Así más o menos la cariñosa. La cariñosa suena, por ejemplo, en Yanzasa, suena la cariñosa. En Gualaquiza, suena la cariñosa. El Pangui, suena la cariñosa. Por acá, por la bella ciudad de Loja, también en diferentes sectores. En Catamayo, suena la cariñosa. En Loja, suena la cariñosa. Y así en diferentes lugares. Por ejemplo, también la cariñosa en Europa, también suena la cariñosa, señor Brian Castillo. En los Estados Unidos también suena la cariñosa a través de la web. Gracias, de verdad. A través de... puedes escucharnos a través de la web radiolacariñosa.com. De esa manera tú puedes escuchar, ya sea que estés en China, ya sea que estés por allá por Portugal, España. Tenemos allá nuestros hermanos ecuatorianos en España, también tenemos en Estados Unidos, así en diferentes lugares de Europa, señor Brian Castillo. Así que por eso es lo que yo le comento, que la cariñosa es casi como los otavaleños, en todos lados han metido. Antes que el hombre llegue a la luna, los otavaleños ya estaban arriba, ellos ya vendiendo también. ¿Sí o qué, Brian? Así mismo la cariñosa.
2: En Catacocha también suena la cariñosa, en Catacocha.
1: En Catacocha suena la cariñosa. ¿Dónde más suena la cariñosa? A ver, confirme. Pero antes de nada, tenemos otro temita que hablar. Hoy lunes, señor cariño oyente, queremos compartir también este... tenemos también lo que es la cumbia vive. Y vamos con ese temita, señor Brian Castillo, para no alargar más el tema. Segmento, la cumbia vive. Música, solamente cumbia de Ecuador, Perú, México, Argentina. Hoy tenemos un dato importante. Las cumbias más dedicadas, obviamente por WhatsApp. Ya sea que estés enamorado, enamorada, o te rompieron el corazón, tú vas a dedicar, ¿sí o qué, señor? No solamente baladas se dedican por WhatsApp, canciones románticas, sino también con cumbias y así diferentes géneros que tú también puedes dedicar, y la letra de las canciones son, tienen y te dan ese significado, lo que tú quieres describir o quieres demostrar hacia una persona. Y en este lunes hemos traído las cumbias, las tres cumbias más dedicadas por WhatsApp, señor Brian Castillo. Tenemos la primera, vamos con desde arriba para abajo, ¿no es cierto, señor Brian? Así estamos en lo correcto, sí. Ya, perfecto. En el tercer puesto tenemos una cumbia que se llama de la siguiente manera, y quiero que lo escuchen usted, cariño oyente, que está en sintonía de la cariñosa en esta mañana. Te arrepentirás, del grupo Yoga. Y el señor Brian Castillo lo va a sonar, obviamente. Y escuchemos, por favor. Ataque.
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1: Apenas es lunes, oye.

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0: Perfecto, señor Brian, basta. Ya, basta, ahí nomás. Habituvita, por favor, el siguiente dan a conocer. ¿Cuál es la otra cumbia que son dedicadas por WhatsApp? Porque a veces, por ejemplo, no, como le estaba comentando, Habituvita, hay diferentes situaciones en la vida que te pasan y obviamente tú sueles dedicar, sueles describirte por ese género musical, sobre todo la letrita, como, por ejemplo, como la que está sonando ahorita, te arrepentirás.
2: Las que más han dedicado por WhatsApp, por redes sociales, la que nosotros consideramos, bueno, en este top 3, sí. Nos vamos con la siguiente cumbia.
0: ¿Cuál es la siguiente cumbia para cantar?
2: Y es
0: cantarlo?
2: Nada más y nada menos que Te Amo ya de Yoda.
0: Ahí está.
2: Tan profundamente que yo sé que va a tocar el corazón y el alma de muchos aquí que escucha la Cariño CF.
0: Efectivamente, lo que están enamorados sobre todo.
2: Así es.
0: Sí. Vamos.
2: Ataca, Brian.
0: Vamos a escuchar, señor. ¡Oh, ya!
2: ¡No!
0: ¡Habituvita!
2: Pero sin llorar, mi gente.
0: Que vive el amor, muchachos, también por otra parte. Que viven los enamorados como Lavi.
2: Madre bendita.
0: Pero di viva, pues.
2: Que vivan.
0: No se enamorada esa muchacha, está mintiendo nomás. ¡Mentirosas! Como siempre, ¿no? ¿Y ahora cuándo cantará, mi hermano? Estoy haciendo una intro larguísima, mi pana. Pero paciencia. Porque la cumbia vive, Habituvita, la cumbia.

0: porque la cariñosa recuerda estas cumbias que jamás van a morir. Señoras y señores, agárrense, caballo de paso.
1: Madre bendita.
0: Habitubita, por favor, la siguiente y la última.
1: Vamos con la siguiente cumbia que igual usted dedica con mucho amor a esa persona especial. Oiga, y esta cumbia creo que todos la han escuchado alguna vez en su vida.
0: Claro.
1: Qué bestia, pero esta cumbia es con pica, esta cumbia es con resentimiento. Porque se llama Mentirosa de Ráfaga.
0: Ahora, señor Brian Castillo.

0: ataque, señor Brian, porque hay peticiones musicales en este segmento de
1: Así
0: la Cumbia
1: es.
0: Vive.
1: Recuerden solo audios diciendo cariños a la Cumbia Vive con y tiene su cumbia favorita.
0: Dale, Brian.
2: Cumbia, cariños a la Cumbia Vive con la canción de Amar Azul.
0: Oye,
2: la vida es mujer.
0: ¡Qué bonito! Escuchamos, señores, para la abeja. Es

0: siguiente, por favor, Brian.
1: Cariñosa, la cumbia suena con agua marina, mentiras nada más.
2: ¡Oye!
1: DJ Ultratumba, bendiciones.
0: Buenazo, buenazo.
1: Un buen día en la trabajación.
0: Perfecto.
1: Chispa, Talleres, Soldadura, Loján.

0: Eso que dice más adelante, señor Bryce. Puras mentirosas nada más. En ese tronquito, sí, sí.
1: Amar de verdad.
0: Moisés Flores.

0: arranca, nos encendimos en este lunes. Así, suavecito, nosotros activamos el lunes. Claro, mientras usted trabaja, mientras usted está acompañada de la cariñosa, la buena moza, nosotros te proyectamos buena música, buena chispa de actitud y positivismo. Alegría, claro que sí. Siguiente.
1: Oye, Johncito Alex, la cumbia vive con Mozo, Organización X.
0: Oye,
1: siga
0: bien
1: la rumba por aquí con la 98.1, acompañado de la mejor radio.
0: Muchas gracias, ya lo saben los cariño oyentes. Para todos esos mocitos que tienen estrellita, para todos tus mocitos, dale.

0: bastante cariñoso, por favor.
1: Buen día, mis estimados de Cariño Show. La cumbia vive con la canción de Cuerpo Sirena.
0: Oye.

0: Gracias por esa fiel sintonía, de verdad. Bueno, cariñosos, lo sentimos mucho por los audios, los demás audios, pero este segmento de La Cumbia Vive llega gracias a nuestros auspiciantes. De verdad, muchas gracias por ese reporte de sintonía, por pedir su cumbia favorita, pero el día lunes nuevamente tenemos este segmento, así que no se queden con las ganas, siga nomás. Ya eso solamente fue una probadita nada más. Ya, el otro lunes volvemos con más. Bueno, vamos con excelentes recomendaciones a Bitubita, por favor.
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0: ¡Perfecto! 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
0: ya.
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1: Madre bendita. Fin del espacio
0: publicitario en vivo.
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1: Ahora sí, Brian, lúzcase, por favor, porque tenemos excelente música. Después de haber hablado como locos, yo creo que los oyentes quieren escuchar buena música y buenas mezclas. Pero antes, ¿qué dice yo por ahí?
0: Son de las cumbias estas.
1: Ay, ay, ay, entonces se ya quedaron, no hay más cumbias, ya se acabó.
0: Se quedaron
1: ya se acabó la cumbiecita. Pero bueno, disfrute de esto. Esta es la cariñosa FB.

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0: este corito, señor Brian. ¿Cómo te voy a olvidar? ¿Cómo te voy a olvidar? Pero qué bestia, con sentimiento. No sé qué te pasa, señor Brian. Como que esos temitas nos hacen recordar, ¿sí o no, Habitubita?
1: ¡Claro!
0: La Habita totalmente perdida, no sé qué le pasa.
1: No, estoy haciendo unas cositas, pero estoy aquí ya lista para entrar a la...
0: ¿Cómo que se rasca la cabeza? ¿Tiene piojos?
1: No, ¿qué va a tener piojos?
0: ¿Caspas?
1: Me pica aquí, pero no es piojos. Vení, le he puesto $100 y usted busque mi cabeza y no va a encontrar un piojo.
0: Oiga, en serio, vamos a ponernos
1: no
0: ese reto.
1: No soy piojo.
0: Pongámonos ese reto ya, de una.
1: Claro que sí.
0: Piojitos.
1: Ya, de una. Acepto yo.
0: Usted me busca a mí, yo le busco a usted.
1: Y si encontramos el que tiene... Un piojo pierde.
0: Ya.
1: Ya,
0: pone el almuerzo. Porque hasta el día de hoy no me ponen ese almuerzo usted con la Liz, oiga.
1: Madre bendita, pero no se preocupe, señor John Alex.
0: ¿Cuántas veces, qué tiempo en ese transcurso me viven diciendo ya?
1: Confíe,
0: no te preocupes,
1: confíe.
0: No.
1: El rato menos esperado le llega su arroz con huevo, ¿ya?
0: ¿Arroz con huevo? ¡Qué desgracia!
1: Madre,
0: yo creí
1: bendita.
0: Que me iba a poner, qué sé yo, un ceviche, unos camarones, algo rico, delicioso, algo diferente, porque ya lo mismo, huevo, arroz, ya cansa eso ya.
1: Madre bendita.
0: Esa es la realidad. Por ejemplo, alguna chucula, pero pues ya algo.
1: Algo diferente ya.
0: Claro, cambia.
1: Oiga, qué rica que es la chucula a propósito.
0: Sí, buenísimo.
1: Deliciosa.
0: Sí,
1: y es nutritiva.
0: Claro, es buenísima. Se hace... ¿Cómo se lo hace? Ah, no, eso tenemos como preparado como para el día miércoles, Habituita.
1: Claro.
0: Claro, casi.
1: Este miércoles casi les digo... vamos a dar cuál es la receta de la hueca de Cariño Show. No se adelante.
0: Ya
1: porque...
0: estamos adelantando ya. Ay, madre bendita. Casi les digo, Abby, ¿cómo se puede perder? ¿Cómo se puede preparar eso, esa chucula que algunos, no sé si lo conocen los cariño oyentes, pero el día miércoles estaremos... realizando una comida deliciosa igualmente para que usted pueda preparar en casa acá con la maestra de maestras, Habitubita.
1: Claro, yo soy la sensei de la cocina, así me dicen a mí.
0: Efectivamente.
1: Bueno, ¿cómo? Yo soy la sensei de la cocina.
0: ¡Wow! ¡Madre bendita! Oiga, buenazo. Habitubita, ¿qué me iba a mencionar algo?
1: Sí, le iba a comentar lo siguiente. Lo que pasa es ¿qué? Que ya se viene un segmento muy bonito.
0: Ah, claro, también.
1: ¿Sabe sí. qué se viene? Es hora de almuerzo.
0: Claro.
1: Son 11:15 y quiero solo para que estén atentos los cariñositos.
0: Ya, recuerden.
1: Que se viene el segmento Música a la Carta, donde usted pide su mixta favorita.
0: ¿En serio?
1: Diciendo, cariñosa, póngame la mixta de... Son dos canciones de cualquier género musical, a excepción de...
0: ¿De cuál?
1: Baladas.
0: Ya, baladas.
1: Vallenatos.
0: No.
1: Y rocola. Tres rocolas. Géneros musical que no podemos ubicar en el segmento de Música a la Carta, porque es muy suave.
0: ¿Sabe?
1: Como que el inicio de semana hay que iniciarlo, pero full fuerte, ¿ya?
0: Efectivamente.
1: Puede pedir salsita, puede pedir reggaetón, puede pedir rock, puede pedir chicha, puede pedir cumbia, merengue.
0: Clásicos.
1: Lo que sea, pero menos baladas, menos rocola y menos vallenato.
0: Sí, como
1: pida
0: pedir,
1: su mixta.
0: Sí, sé cómo pedir un reggaetón.
1: Claro,
0: claro.
1: Sí.
0: Ya, pues,
1: usted puede pedir una bachata y un reggaetón. Buena mixta.
0: Un reggaetón, eso de te quiero someter.
1: Te quiero ya. Usted lo que sea, John, por favor, pida lo que quiera.
0: Para recordar cuando estamos en la discoteca, mientras ella está ahí abajo, yo le perreo atrás. Dale, dale. Dale, así más o menos, ¿ya?
1: Ya, más
0: entonces,
1: o menos.
0: Esos géneros musicales ya lo iba a conocer a Habitubita, así que vamos a continuar, señoras y señores. Pide solamente por audio, por favor. ¿No
1: solo audios diciendo, cariñoso, ponme la mixta de... Y ahí pídelo sus dos temitas musicales.
0: Al WhatsAppito, cariñoso.
1: Sí, 0982-981-981. Con este segmento de Música a la Carta arrancamos con...

0: Show.
1: Cariñosa, cariñosa, ponme un plato a la carta, una fanesca, ve, una fanesca, ve. De Talía, ¿a quién le importa? Cuchara de palo y 17 años, ve. ¿Qué más esa fanesca? ¡Pilas! Julián Álvarez.

gruesa, completamente con una mixta, una salsita que hay de malo y un reggaetón plan B. Muchas gracias.

0: que mixta, señor Brian Castillo de los Cariñosos. Eso estaba bueno. Está bueno. Está bueno. Avanzamos. Avanzamos, señor cariño oyente. 11:33, 11:33. Amigos, amigas, hoy tenemos excelentes recomendaciones en este espacio, en este bloquecito. Habitubita, por favor. Aquí agradecemos y gracias a quienes llegamos todos los días.
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0: Perfecto, señores, cariño oyente, atención, por favor. 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
0: Perfecto, señor cariño oyente, por favor, atenti también. 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
0: Continuamos, amigos, amigas, habitubita, señor Brian Castillo, ya avanzando, también ya llegando casi a la recta final, son 11:39, casi ya 21 minutos que nos resta del programa, habitubita. Continuamos con los cariño oyentes que están pidiendo su mixta favorita en esta hora de la mañana, cuando son 11:40, ya cayó un palito más. Buen provecho a la gente que está almorzando y, cómo no, en compañía de la cariñosa. Vamos a seguir escuchando los audios y complaciendo, señor Brian Castillo. Con el permiso de usted, ataque, por favor, no sea malito, porque luego se viene el postre. Peñacitos, con la cariñosa.
3: Peñacitos, por favor, ¿te pueden ayudar con la mixtita?
0: ¿Cuál?
3: La cumbia Tormentos de Rodolfo Aicardi.
0: ¿Ya?
3: Con el reggaetón Tu Angelito de Chino y Nacho, por favor.
0: ¡Oye! ¡Muy bien! ¡Perfecto! Wow. ¡Ataque, señor Brian!

0: con excelente música. Es su segmento favorito de todos los lunes. Música a la carta, cuando el reloj marca las 11:56 en este lunes, último día del mes de agosto. Ha sido un placer, ha sido algo muy bonito poder iniciar esta semana y terminar un mes con la bendición de Dios y con pie derecho. Los dejamos, pero no se me quedan solos, porque Liz Rueda ya estará en pocos instantes acá en el postre con la cariñosa. Mientras tanto, te recuerdo que estaremos mañana a la misma hora por la misma radio. Cariño Show siempre activo. Señor Brian Castillo, DJ, alias Calladito, DJ Calladito, está aquí. ¡Hola, Brian!
1: Claro que sí, espero que lo haya pasado súper chévere. Y bueno, nos vemos el día de mañana, 8 en punto. Ya se viene el postre.
0: Ya se viene. Brian, ¿cómo se siente en ese momento?
1: Bien, bien.
0: Todo tranqui. Sí. ¿Sí jala una hora más de trabajo o no?
1: Claro que sí.
2: Está encendidísimo.
0: Sí, Brian.
1: Estoy en mi prime, dijo.
0: Ya. ¡Ah! ¡Es de su prime! Brian, por si acaso allá afuera quedó pancito, tal vez para que se sirvan con Liz y ahí quieren comerse un pancito.
2: Dios solo paga.
0: Allá vamos. Señor John Alex.
2: Efectivamente. Las felicitaciones a Brian Castillo porque hoy estamos medio encendidos. Así que es hora de irnos, muchachos. Muchísimas gracias. Dios le pague a todos ustedes. Les deseamos un bonito inicio de semana, así que haga cardio con su mujer las veces que sea necesario. Eso es saludable, le menciono a Bitubita. Tiene que hacer cardio bastante. Yo soy John Alex y esto ha sido Cariño Show. Mañana, cuando en punto sean 8 de la mañana, ya se viene el postre con nuestra compañera Lisbeth Rueda.
0: ¡Estamos, chicos! ¡Aquí estamos! Que tengas una bonita tarde, perdón, cariñosos. Ay, el bien, si miran a quién. Escúchenla, cariñosa. Y ya saben mi frase favorita. Deja de ser mocero. Soy Abitubita. Y esto fue Cariño Show. Chao, chao. Hasta mañana.
2: Chao. Bye. Chao. Chao.
3: Chao. 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
3: 11:57. 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
2: Mi gente hermosa, muy buenas tardes, Zamora, muy buenas tardes, Loja, un abrazo enorme para quienes nos escuchan desde Yanzaza, El Pangui, Centinela del Cóndor, Nangarit, Zapaquilla, Los Encuentros y cada rincón donde la cariñosa nos acompaña. Son las 12 del mediodía y esto ya comenzó. Bienvenidos y bienvenidas al postre con la cariñosa. Soy Lisbeth Rueda y te estaré acompañando durante estos 60 minutos con muy buena información, pero sobre todo excelente música. Ya sabes que te puedes contactar con nosotros al 0982-981-981, nuestro dial 98.1 y 94.9. Y si estás en el extranjero, quiero recordarte como todos los días que nos puedes escuchar a través de radiolacariñosa.com. Quédate con nosotros porque este postre se disfruta hasta el final.

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2: 12:14 y aquí estamos, mis cariñosos. Quiero recordarles que se pueden contactar con nosotros al 0982-981-981 son nuestros números de contacto. Quiero recordártelo para que nos puedas dejar tus sugerencias musicales y obviamente tus cariñitos. Ya saben que disfrutamos mucho saber desde qué lugar, desde qué lugar del Ecuador o desde qué sector nos están sintonizando. Tenemos reportes de sintonía que estamos receptando en este momento y con el visto bueno de Brian Castillo los vamos a escuchar. ¿No? Ok. Falsa alarma. Bueno, sí tenemos un reporte de sintonía. Tenemos algunos, la verdad. Y por acá nos dicen, buenas tardes, mi querida Liz y Brian. Una bendecida tarde. Aquí estamos en sintonía de La Cariñosa y el postrecito. Muchos cariñitos desde Perú. Desde Perú nos están sintonizando a esta hora de la tarde. Muchísimas gracias por ese reporte de sintonía a toda la gente linda que nos está escribiendo y nos está contactando a esta hora. Oigan, mis cariñositos, ya para ponernos en contexto con el tema que hemos traído el día de hoy, que queremos colocar sobre la mesa, es el siguiente. A ver, la semana pasada yo estaba haciendo un censo, llamémosle así, para el siguiente término. A ver, todos hemos escuchado este término y es farmeando aura, ¿verdad que sí? Todos hemos escuchado este término de farmeando aura, pero ¿qué significa esto de farmear aura? ¿Para qué lo puedo...? Lo hemos escuchado últimamente en redes sociales, no sé si a ustedes les ha pasado eso, pero al menos yo sí lo he escuchado en redes sociales, y bueno, quisiera saber qué es esto de farmear aura, como para poder partir. Primero entendamos lo que es el término de farmear aura, y de ahí sí partimos y damos el contexto de la idea global y del tema que hemos traído sobre la mesa. Bueno, farmear aura es una expresión que viene del lenguaje de videojuegos y que ahora se volvió viral en redes sociales. Farmear es acumular, partamos por eso, farmear es acumular. Y aura, aunque tiene que ver con la parte espiritual, en este plano, o sea, en esta expresión, no necesariamente nos vamos a referir a la parte espiritual. En este contexto hablamos de esa presencia, de esa seguridad, de ese carisma, de ese algo que hace que una persona destaque. Entonces, farmear aura básicamente es hacer cosas que permiten que la persona destaque. Por eso alguien puede decir algo y nosotros decir, uff, más de 1000 de aura. O sea, como que está destacando con esa actividad, ¿ok? Pero nosotros la vamos a poner en nuestro contexto de musiquita, en nuestro contexto de baladitas. Así que, ¿cuál es esa canción que te ha hecho farmear aura hoy en día? Muchos de nosotros nos hemos sentido enamorados, nos hemos sentido contentos con la etapa que estamos viviendo actualmente, o muchas de las veces de pronto no nos hemos sentido tan a gusto con nosotros mismos o en la situación en la que hemos atravesado. Así que déjame saber, ¿cuál es esa baladita que te está haciendo farmear aura hoy en día? Déjame tu cariñito al 0982-981-981.
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Díaz está con la cariñosa hoy lunes 31 de agosto. Un cariño muy especial para todos los cumpleañeros que hoy se están celebrando, que tengan un día muy bonito, lleno de cosas bonitas y que lo hermoso que tiene la vida siempre los acompañe. Tenemos cariñitos de mis bellos compatriotas ecuatorianos.

0: con la cariñosa. Feliz lunes. Muchas gracias, mis cariñositos. Gracias a mi cariñosito que nos reporta sintonía directamente desde Estados Unidos. Qué lindo. Muchas gracias. Nos honra bastante poder acompañarlos a esta hora del día y como siempre lo digo, robarles una sonrisita. Hoy lunes, arrancando la semana y ya concluyendo el mes de agosto. Mañana iniciamos un nuevo mes que sea cargado de cosas buenas, de cosas bonitas y que sobre todo siempre dejemos una huella bonita donde quiera que vayamos. Mis cariñositos. Ahora sí nos vamos con un audio, con el visto bueno de Brian Castillo, lo vamos a reproducir.
1: Saluditos amigos de la cariñosa, una cancioncita de Carlos Mata, déjame intentar. Eso de la aura, dejemos para los niños, para la juventud. Saluditos a full sintonía desde los Estados Unidos, en el estado de Ohio, reportándose. Soy Ángel Pauta de Cuenca, Ecuador.
0: ¡Ay, mis compatriotas cuencanos! Muchas gracias por ese reporte de sintonía. Bueno, le comento, Angelito, que el término es farmeando aura. Es un término que se ha hecho viral en redes sociales y nosotros lo hemos trasladado aquí a las baladitas. Y farmeando aura, básicamente, como lo vuelvo a hacer una recopilación, ¿ya? Farmeando aura es hacer cosas que a nosotros nos hacen sentir mejor y nos hacen sentir, las personas nos perciben que tenemos ciertas cualidades que nos hace destacar frente a otras personas. Por ejemplo, les doy un ejemplo, valga la redundancia. Si yo, a ver, si yo

0: practico deporte, ok, yo practico deporte, y si yo lo hago de forma constante todos los días, pues estoy farmeando aura, es decir, estoy volviéndome poco a poco destacable en esa actividad que estoy desarrollando todos los días, ok, más o menos como para ponernos un poquito en contexto. Entonces, lo que hemos traído, lo que hemos querido el día de hoy, lo que estamos haciendo el día de hoy es recopilando esas baladitas que nos han hecho farmear aura, que nos han hecho enamorarnos, que nos han hecho reír, de pronto incluso hasta llorar, ¿ok? Esa es la dinámica, ese es el tema que hemos traído sobre la mesa, Angelito. Le comento para estar un poquito más en contexto con la dinámica del día de hoy. Tenemos otro audio y lo vamos a reproducir.
1: Hola, mi bella Liz, ¿qué tal, Briancito? Aquí seguimos con el postrecito, por favor, ubíqueme la canción. Vuelve a mí de Magneti Valentino, por favor. Turuno Marto, territorio de la cariñosa, 98.1 y 94.9. ¡Qué buena moza!
0: Ay, mi gente hermosa de Turunuma Alto, gracias, gracias. Qué temazo el que nos acaba de pedir nuestra cariñosita, y con todo gusto lo vamos a ubicar. Oigan, antes de irnos con más cariñitos y con más audios, nos vamos con nuestro segmento, el doble postre. Y sí, llegó el doble postre, porque aquí en La Cariñosa, el antojo musical viene por partida doble. Hoy vamos a disfrutar de dos canciones de un mismo artista. Así que, ¿están listos para cantar con nosotros? Nos vamos con el señor Fausto Miño.

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1: Aquí estamos, mi gente hermosa, lunes, inicio de semana, concluyendo el mes de agosto, pero ya a contadas horas de iniciar un nuevo mes, deseando que sea un septiembre lleno de cosas bonitas para todos ustedes y que todos los propósitos y objetivos que tengan planificados para este nuevo mes los puedan ver realizados. Oigan, por acá yo tengo cariñitos que me hacen llegar y dicen lo siguiente. Algunos me han hecho, la verdad, reír bastante, porque dicen así y suena así. A ver, por acá están. Bueno, Estrellita me envía un cariñito. Ella es una hermosa compatriota que nos escucha todos los días directamente desde Italia. Y por acá dice lo siguiente. Buenas tardes, mi querida Liz. Bendecida tarde. Aquí seguimos a full sintonía del postrecito. Abracitos a la distancia, mi bella Liz y Briancito. Gracias, Estrellita.

Este doble postre para todos nuestros cariñosos. Y qué lindo que hayamos coincidido y que le haya gustado esta canción. Por acá me dice también otro cariñosito. Bonito inicio de semana y de programa, señorita Liz. Aquí andamos en compañía de la cariñosa. Como no debe faltar el postre. Muchas gracias a mis cariñositos por ese hermoso reporte de sintonía que todos los días con mucho cariño y con mucho amor nos hacen llegar a todos nosotros. Por acá también tengo otros cariñitos que dicen lo siguiente. Aquí estamos, querida Liz. Gracias, mis cariñosos, por comentarme y por dejarme sus cariñitos. Por acá me dice, yo estoy farmeando Aura trabajando. Ok, mi cariñosito. Bueno, acá nos están diciendo cómo están farmeando Aura, pero yo quisiera que me dejen una baladita con la cual ustedes estén farmeando Aura en este momento. A ver, vamos a partir por un ejemplo y yo les voy a dar mi canción con la que yo estoy farmeando Aura y con la que siempre he farmeado Aura, la verdad. Y es la de mi primer millón, la de Bacilos. Ese es mi ejemplo, ¿ok? Yo ya coloqué mi canción con la cual estoy farmeando Aura, pero yo quisiera que ustedes, por favor, me dejen sobre la mesa sus canciones, esas baladitas con las que ustedes farmean Aura, con las que ustedes están farmeando Aura hoy en día. Por acá me dicen lo siguiente. Hola, prima, saludos, que Dios y la Virgen te bendigan siempre. Buen inicio de semana. Ay, muchas gracias a mi primo bello. Ya se había hecho extrañar, la verdad. Qué lindo poder leer sus cariñitos. Muchísimas gracias por ese cariño, primito. Un abrazo muy grande para ti. Nos vamos con más sugerencias musicales. Más adelante se viene nuestro duelo de hits. Ya saben que son dos canciones las seleccionadas y una sola es la ganadora. Pero eso más adelante.

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2: Nos estaban pidiendo musiquita de Audi hoy lunes, inicio de semana, y con todo gusto la hemos colocado a la canción. Tengo estos cariñitos que dicen lo siguiente: mi querida Liz, aquí farmeando Aura, manejando, si me puede ayudar con la canción de tres notas de Audi, ya la acabamos de colocar, mi cariñoso, espero que haya sido de tu agrado. Un lindo día y un cariño para mi querida esposita Cecilia y para mis bellas hijas Camilita y Miguelito. Bueno, para mis bellos hijos, dice aquí, Camilita y Miguelito. Besos y abrazos. Qué hermoso cariñito, que vive el amor y que viva la familia. Espero que esta canción, esta sugerencia musical haya sido de su agrado y la hayan disfrutado de inicio a fin. Oigan, por acá yo también tengo un cariño muy especial. Bueno, no sé si me pueden ayudar con una cancioncita de fondo de cumpleaños, mientras Brian Castillo me ayuda con ese fondito cumpleañero. Bueno, quiero saludar a todos los que están cumpliendo años hoy, lunes 31 de agosto. Y bueno, quiero enviar un cariño muy especial para una persona muy importante en mi vida, ¿ok? Quiero enviar un cariño de feliz cumpleaños para mi papá, que está cumpliendo añitos. Así que muchas felicidades, papito, que Dios lo bendiga, que sea un día lleno de felicidad y de cosas bonitas para usted. Y para todos los cumpleañeros, obviamente, del mes de agosto, felicitarlos y que sea un día sensacional para todos ustedes. Ok, ahora sí, después de este breve saludo, saludo cumpleañero, nos vamos a ir con nuestro segmento Duelo de Hits. Ya saben que son dos canciones las seleccionadas y solo una es la ganadora. A ver, nosotros nos hemos ido con dos clásicos que jamás van a pasar de moda y que ustedes los han escuchado. La primera es de Celine Dion, Cuenta Conmigo, y bueno, su canción es My Heart Will Go On, es Cuenta Conmigo, y la segunda es de Bruno Mars, Just the Way You Are. ¿Cuáles son las que, bueno, cuál es la que ustedes desearían que suene en este momento? Las vamos a colocar un poquito y ya saben que ustedes tienen que decirme la que desean. Solo audios van a ser tomados en cuenta, ¿ok?

0: solo dos canciones, bueno, son dos canciones las seleccionadas, pero solo una es la ganadora. Nos vamos a ir con el primer audio que estamos receptando, a ver si es que nos dan una respuesta a este duelo de hits.
1: La primera, Liz, la primera. Es chévere esa canción.
0: Nos vamos con Celine Dion. Hasta ahora va ganando Celine Dion. Y vamos con otro audio que nos acaba de llegar.
2: Hola, Milis Bella, la primera opción.
0: Nos vamos con Celine Dion y su tema Cuenta Conmigo.
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4: Hola, Liz, la primera opción.

0: 10 en punto y estamos llegando a la recta final de su programa El Postre con la Cariñosa, pero yo no me quiero despedir sin antes leer un cariñito de nuestros bellos compatriotas ecuatorianos. Este viene directamente desde New Jersey y me dicen lo siguiente: Melis, cariñitos, a full sintonía con el postrecito de la Cariñosa. Oigan, estamos de fondo con musiquita de Wilmer Sotomayor, porque por acá me decían, farmeando aura con la bala, maldito el tiempo de Wilmer Sotomayor. Así que lo estamos colocando de fondo para este cariñosito que nos la estaba pidiendo, pero el día de mañana, ¿qué les parece si nosotros con Brian Castillo la colocamos toda la canción para que obviamente ustedes la puedan disfrutar? Y estamos llegando a la parte final de su programa El Postre con la Cariñosa. Desearles una excelente semana. Hoy concluimos el mes de agosto, pero mañana iniciamos un nuevo mes del año y el tiempo avanza sumamente rápido, así que yo les deseo una excelente semana en todo lo que hagan, en todo lo que desarrollen. Ya saben, invertamos bien el tiempo en esas actividades que nos van a sumar en nuestras vidas. Y también quiero enviar un cariño muy especial para John Alex, para nuestro compañero John Alex, por si acaso, que también siempre está al pendiente aquí de Postre con la Cariñosa y obviamente de todos los programas que tenemos aquí en la 98.1, ¿ok? Bueno, se despide de ustedes su amiga que los quiere muchísimo, Lisbeth Rueda, y estuvo en cabina Brian Castillo. Con nosotros será hasta el día de mañana. Bye, bye.
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0: Señoras y señores, ¿qué tal? Una buena tarde para cada uno de ustedes. Ya estamos listos en Pelotas con la Cariñosa. Perfecto, ya estamos en este lunes espectacular para brindarles a todos estos 60 minutos de pura información deportiva en esta tarde espectacular. Así que los invitamos a disfrutar en Pelotas con la Cariñosa. Estamos acá en conectados en la 98.1 y 94.9. Bienvenidos, y alrededor de todo el mundo nos puedes escuchar en Radio La Cariñosa.com. En esta tarde me acompaña el señor Jorge Eduardo. ¿Cómo estamos, señor Jorgito Eduardo? Ahí del arreglando ese bonito. Epa, ahí está. Ya,
1: ¿qué
0: ¿listo?
1: Tal? ¿Qué
0: ¿listo,
1: tal,
0: Jorgito?
1: ¿Qué a tal, mi estimado Freddy Salazar? Un gusto el día de hoy compartir micrófonos con usted.
0: Sí, la
1: por
0: verdad.
1: Por supuesto,
0: sí.
1: También un fuerte abrazo a la parte del equipo de Pelotas en La Cariñosa por el tema de trabajo de Will Jaramillo. Le enviamos un fuerte cariño allá en la ciudad de Gonzanamá, sí, y de mi Gonzanamá. Estimado también por problemitas. No pudo venir Mauricio, pero bueno, sí. Un fuerte abrazo, nos están escuchando el día de hoy por acá, te saluda tu amigo servidor Jorge Eduardo. Tenemos varios temas, creo que nos va a faltar la hora, pero bueno,
0: sí, es bastante.
1: Esperemos que nos acompañe el público mandando sus mensajes de lo que vamos a topar el día de hoy. Tenemos dos temitas polémicos, siempre lo hacemos así para que ustedes también opinen, no simplemente ser un programa de venir y dar información deportiva y ahí venir a, como que se dice, a leer el periódico, a leer noticias que han pasado, sino acá tratamos de analizar si está bien, está mal, o que también ustedes participen junto a nosotros. Anótenlo, las personas nuevas, 0982-981-981, 0982-981-981. Vamos a arrancar con el campeonato Liga Pro que se desarrolló este fin de semana, la fecha número 27 que dio varios resultados sorpresivos. Luego estaremos topando para que la gente ya se vaya poniendo en onda. Vamos a topar el tema Lionel Messi, que está fresquito.
0: Se retira
1: de la selección de Argentina. Para mí una noticia que me cayó como balde de agua fría. Acá el señor Freddy Salazar, no sé, estará en contra, estará a favor de que se retire. Creo que usted está a favor de que se retire, creo.
0: A ver, del tema sobre Lionel Messi.
1: Sí, sí.
0: Créemelo que yo ya tomé mi decisión. Fue un baldazo de agua fría cuando vi el reporte de la salida de Lionel Messi. Realmente ya digo, estoy más que, ¿qué le puedo decir? Más que de acuerdo con su salida, ¿ya? Estoy más que de acuerdo con su salida porque a pesar de ya que tiene sus años, ya tiene su experiencia, ha tenido ha tenido todo lo que tiene concerniente a los campeonatos internacionales, nacionales, ha estado en buenos clubes internacionales, imagínense con el Barcelona de España, el PSG, ya era hora de que tome su retirada. Yo creo que se va a retirar en la Liga MLS con el Inter de Miami, entonces puedo decir que ahí ya es su retiro, ya puede ser ya su finiquito de su etapa como jugador, se dedicaría prácticamente a como lo hacen otros jugadores ya cuando se retiraron. Entonces, mire, también yo le puedo decir eso, mi estimado Jorgito Eduardo.
1: Correcto, ya más adelante, ese será uno de los temas que estaremos topando más adelante. Más adelante, por supuesto, yo estoy un poquito en contra de que se haya retirado muy pronto, ya les daremos los argumentos. Y otro tema también, el tema de Gonzalo Plata, para mí, lo hace por dinero, lo hace por estabilidad, pero también hay que decirlo, para mí debía continuar en el Flamengo por el tema de selección ecuatoriana de fútbol. Le hace un favor seguir en un alto ritmo, en una liga de las mejores del mundo, como es la brasileña, y estar preso para la selección ecuatoriana, que irse a Rusia prácticamente a perderse la liga. Para mí es una de las ligas un poquito de bajo nivel, por ahí podemos estar comparando con algo de una liga sudamericana o inclusive con una liga de Ecuador o una liga colombiana, pero no es más que eso, y el fútbol brasileño lleva bastante rendimiento, lleva bastante la parte física, y ahí estaría muy bien para la selección ecuatoriana de fútbol. O lo hizo por el tema económico, para, como lo hizo en un tiempo el Sar Novoa, de ir allá a hacer sus dolaritos, estar estable, pero no estar en un buen nivel. Eso también estaremos discutiendo. El 0982, ¿hizo bien la llegada de Gonzalo Plata a Rusia o debía quedarse en Flamengo? Son los dos temas que vamos a topar.
0: Uy.
1: Pero vamos con la Liga Pro. 0982-981-981, no nos llamen. ¿Dónde está el celular?
0: Por ahí
1: está.
0: Por ahí está.
1: Deposito.
0: Marisolcita Bella Preciosa, en un ratito, si le podemos ayudar.
1: Muy bien, nos vamos. Póngale la canción de la Liga Pro, que nos vamos con los resultados del fin de semana. Para mí, sorpresivos. Casi casi pude ver todos los compromisos.
0: Sí, yo también estuve pendiente también,
1: por mi estimado Jorjito. Claro, es que se topan a veces con los horarios de eventos, a veces, entonces no hay cómo verlos todos.
0: Es verdad.
1: No nos llame, por favor.
0: A ver, ¿qué te dice Marisolcita? A ver,
1: por favor.
0: Por interno,
1: buenas tardes, sí, por interno, buenas
0: sí,
1: tardes.
0: Sí, por sí, interno. Sí. A ver, ya listo, mi estimado Jorjito, a ver.
1: Póngame la canción de Liga Pro.
0: Ahí está. Perfecto.
1: Muy bien, uno de los resultados de que se desarrolló en la fecha número 27, el fin de semana comenzó el día viernes entre el partido del Muchuruna y Delfín de Manta. Este compromiso se desarrolló en horas de la tarde con el triunfo de Muchuruna, que a los años se le fue el goleador como ese Carrillo que se fue para Emelec, pero pudo marcar un tanto y con ello se llevó la victoria el equipo del... El equipo del Muchuruna a los años vuelve a ganar este equipo, que por ahí quiere meterse en lo que es Copa Sudamericana. Y al minuto 61, ya en el segundo tiempo, Nazareno Bazán, un golazo realmente para el equipo de Muchuruna. Con ello gana el equipo de Ambato y se ubica en la tabla en la parte ya, en la segunda del hexagonal, en el puesto número 8 con 36 puntos, abajito nada más de Libertad, que tiene 37. Buen triunfo para el equipo de Muchuruna. Mientras tanto, Delfín de Manta, con ellos se va prácticamente a la zona del descenso. Está en el puesto número 15 con 24 puntos. Ahí está, junto a Manta Fútbol Club. Otro de los resultados, señor...
0: A ver, por acá sí, déjeme revisar un ratito, por lo que de verdad se está poniendo el rojo vivo también el
1: en todos los aspectos.
0: En todo, sí, es verdad, se está poniendo en todos los aspectos. Ya voy a decirlo claramente, mi estimado Jorjito Eduardo, aunque me ataquen lo que sea, de... Independiente del Valle ya es campeón. Ya. Independiente del Valle ya es campeón.
1: Lo ¿sí? que están viendo es el tema de segundo y tercero de Copa Libertadores, porque el cuarto va el ganador de la Copa Ecuador. El tema sudamericana también, los que entran allá están directamente, ojalá Libertadores pueda paliar para el tema de Copa Sudamericana. De ahí Independiente es campeón hace, creo que hace
0: rato,
1: siete fechas le pongo por lo menos.
0: ¿Ya?
1: A ver, el segundo resultado, técnico
0: Universitario 3, Deportivo Cuenca 1. Mire, el Rodillo Rojo aplastó por 3-1 al Deportivo Cuenca. ¿Qué le pasa también al Cuenquita?
1: Ya le fue bien a Ismael Blanco.
0: Sí, pero ahora mire, ya está decayendo. No está tan bien que digamos. Esa fecha la jugó el día viernes, sí, por supuesto. Los goles de acá del técnico universitario fue de Diego Armas al minuto 28, Johan Bocanegra, mire, Bocanegra al minuto 41 y Majao al minuto 48, mientras que tanto por Deportivo Cuenca lo hizo Lucas Mancinelli de penal a los 17 minutos. Mire, así está el resultado de técnico universitario contra Deportivo Cuenca. Mi estimado Jorjito Eduardo, ¿usted tiene la otra fecha?
1: ¿Sí? Otro de los partidazos que se vivió el fin de semana entre el Independiente del Valle y el Universidad Católica, realmente fue un partido de ida y vuelta. En este compromiso, los dos equipos salieron a luchar. Bueno, el equipo del Independiente se puede dar unos lujitos de jugar con un equipo mixto. Un equipo realmente tiene bastantes recambios en el tema delantero. Por ejemplo, jugó Pellarano.
0: Perello
1: jugó el delantero.
0: Perello, sí. ¿Ya?
1: Jugó él, por ejemplo, no estuvo el Pelado González, uno de los goleadores del campeonato.
0: Pero ese lo están reservando ya para la Copa Libertadores, porque hace unos golazos y sobre todo unas asistencias muy buenas.
1: Y entonces, por ello, con ello, el cuadro de Independiente del Valle puede darse esos lujitos. Por ahí anotó el Angulo, el hermano del Team Angulo, Riquelme Angulo, un golazo realmente para poder convertir ahí.
0: Angulo Caicedo, mira.
1: Sí, Angulo, por supuesto, un golazo realmente a los tiempos que marca este jugador, que tiene una gran proyección en el fútbol ecuatoriano y así, si sigue así, lo van a llevar al fútbol internacional.
0: De las inferiores de Independiente del Valle.
1: Independiente, marcó el primer gol Ronald Briones, un zapatazo ahí de primera, nada que hacer para el portero de Universidad Católica. Luego empataba luego se adelantaba Juan Riquelme Angulo al minuto 56, 2-0. Mauricio Alfonso Pereda al minuto 61 y a Azarías. En Londoño, al minuto 62, empató el compromiso. Con el Independiente suma un punto más, 68, y Católica se queda con 44. Hubiera sido interesante la victoria de Católica porque lo llevaba a un puesto más arriba. Otro de los resultados,
0: señor. Vamos con un partido picante, picante, obviamente, Guayaquil City, Liga de Quito. ¿Qué pasó en este partido, mi estimado Jorgito Eduardo? La verdad es que Guayaquil City ganó el día sábado 2-1, pero ahí la probabilidad, estaba viendo una pequeña noticia de lo que concierne a este partido, mi estimado Jorgito Eduardo. Estaba revisando de esto. Y de verdad consulté acerca de lo que ha hecho el director técnico de Guayaquil City. ¿Usted está de acuerdo cuando no es cierto? Cuando el director técnico lo han suspendido y no puede comunicarse con ninguno de su plantel, ninguno de sus jugadores,
1: de sus dirigidos.
0: Exactamente. Mire,
1: le pasó al técnico del Guayaquil City.
0: Ahora Liga de Quito, yo creo que me imagino que va a ser algo relacionado con esto, porque dice el uso de transmisores, de radiotransmisores en competencia de Conmebol, pero no para la Liga Pro. Si un director técnico está expulsado de una competición de Conmebol, puede estar en la tribuna. Ojo, dice, claro, puede estar en la tribuna, pero no puede tener comunicación con sus jugadores ni cuerpo técnico durante el partido, ni por radio, ni teléfono, mensajes o cualquier otro medio. El código disciplinario de Conmebol es bastante explícito. Aquí lo dice. Es oficial expulsado, puede sentarse en las gradas. Sí, mira, puede sentarse en las gradas. Normal. Pero, aquí viene el pero. Pero no en las inmediaciones del terreno de juego. No puede entrar al vestuario, ni al túnel, ni el área técnica. Y lo más importante, no podrá tener cómo comunicarse ni ponerse en contacto con ninguna persona que participe en el encuentro. En particular, jugadores o cuerpo técnico de ningún medio. Por lo tanto, estar en la tribuna con un radio para darle instrucciones al banco, a los jugadores, sería una infracción. Aunque sea físicamente, esto no es en el área técnica, mire, ve. ¿Sí? ¿Ya ve?
1: No.
0: El reglamento de la competición de la Liga Pro establece que las reglas se rigen también por las reglas del juego de la IFAB o la FIFA. Mire.
1: No, yo quiero dar este comentario, pero eso me parece absurdo ahí.
0: ¿Ya?
1: Me parece absurdo, o sea, me voy a contradecir un poco. El tema de que usted dice con el radio, ya, eso al nivel de la Copa de la Conmebol Sudamericana puede estar muy mal, con un radio de que alguien esté receptando. Pero el tema del teléfono para mí es algo libre. Todo el mundo tenemos, pero ahí dice celular también, que queda prohibido. Pero es algo que todo el mundo necesita o tiene ese derecho de andar comunicado con el teléfono, porque no necesariamente puede ser el técnico.
0: Yo lo sé, Jorgito, sí, pero igual, aquí está lo que dice el reglamento de la FIFA.
1: Claro, pero yo digo que el tema del teléfono, ¿cómo se sabe que se está comunicando el técnico con el asistente técnico? Puede tranquilamente estar, viendo otras cosas o temas personales, o la familia le puede estar escribiendo para algo de que tiene que hacer en la casa,
0: pero
1: trabajo aparte que tiene que hacer. Imagínense que el asistente técnico, aparte de ser el asistente del equipo, ¿qué le digo? Tengo una profesión. Un ejemplo, no nos llame. Por favor.
0: Marisolcita, ya le paso el numerito, ¿ya? Ya le paso por interno.
1: Imagínese que un ejemplo, que el asistente, aparte de ser asistente de un equipo, le guste ser animador en las noches. Un ejemplo que le guste en Argentina, o donde él dirigió, sea animador y le guste, diga, no, en las noches necesito ser, o sea, DJ internacional, aparte claro. Entonces dices, tiene que estar ahí chateando, por más, pero no necesariamente. Para mí el celular es libre para todo el mundo. Ya, si está el tema que le dicen el... ¿Cómo es el nombrecito de este radio?
0: Del radio.
1: Muy bien, que esté prohibido. Pero el celular es del mundo. Por eso yo veía en la Copa del Mundo que todo el mundo tenía el celular en la mano. Y me parece algo absurdo.
0: Radiotransmisores.
1: Si se lo debe castigar por radiotransmisor, muy bien. Pero si se lo castiga por el celular. O sea, todos los jugadores en la banca de suplentes no puede estar con el teléfono. O sea, yo bien que están concentrados, muy bien. pero que esté con el teléfono es muy aparte, porque a veces imagínense, los mismos jugadores se han metido a la cancha con el tema de teléfono para tomarse con su ídolo una foto o alguna una cuestión. Entonces no deberían prohibirse el tema del teléfono, es algo que todo el mundo debería tener.
0: Sí, pero en este caso, mire, el reglamento está claro. Obviamente, el director técnico de Guayaquil City tiene ha estado comunicándose con su equipo técnico, el cuerpo técnico, durante el partido, ¿ya? Durante el partido con radiotransmisor.
1: Claro, radiotransmisor.
0: Radiotransmisor, mire, y eso dice que es una falta gravísima. Y eso, si Liga de Quito se pone las pilas, puede ganar en la mesa, pero todo está, todo lo ha hecho en el juego, ¿ya? A eso me refiero también, no puede ser por otra cosa más. Yo puedo decir, sí, está bien, puede alcanzarlo mediante la mesa, pero en cambio, todo lo que se jugó en cancha, y además de eso, ¿qué pasó en el partido también? Michael Estrada, rozón, sí, hubo un roce muy fuerte.
1: Es provocado también ahí Michael Estrada. A ver, yo vi esa jugada.
0: A ver.
1: Ya, en el momento de cobrar el tiro de esquina va el jugador Miller Bolaños a cobrar tiros de esquina normal. Y Estrada como que se hace loco, le dice dos palabras e intenta poner el pie para que no cobre rápido, porque Liga de Quito estaba empatando, entonces no le convenía perder el compromiso. Entonces, ¿qué hace Miller? Tiene que patear el balón, pues.
0: Claro.
1: Ya, se pone ahí, alza la pierna del otro jugador, Michael Estrada, para mí, algo malcriado de su parte. Entonces le pega, le va rozando, lo podía lesionar porque Miller le da con todo. Y encima lo coge del cuello y lo empuja.
0: Exactamente.
1: Ya, y otra empuja, cosa. El árbitro viene y le saca amarilla. Ya, muy bien. Y todavía Michael Estrada, aparte de que le sacan amarilla, es un jugador malcriado en ese aspecto. Va y lo busca para seguirle queriéndole dar un puñete, alguna cosa, para que una vez.
0: Iba a haber riña, pero caliente, antes intervino, sí.
1: No se quedó callado. Miller Bryce, un jugador también bastante problemático. Tuvo que venir Lida Domínguez, tuvo que venir la típica del Daverson, el payaso, de querer abrazarlo, de querer a los dos ya darles un beso ahí para separarlos. Ya. Y por lo menos no pasó de eso, pero son compañeros de selección ecuatoriana de fútbol. Yo no entiendo por qué la actitud de Michael Estrada de no dejar cobrar el tiro de esquina. Si estaban empatando, tampoco estaban perdidos.
0: Sí, estaban empatados, pero mire, Dorreganay a los 86, mire, a los 86 ya pone el 2-1, mire, porque Yerlin Quiñones, ex Libertad, hizo el gol a los 39, mire, a los 39, sí. Mire,
1: qué golazo de Yerlin Quiñones. Y no se cansa también de meter goles en Miller Bolaños, un zapatazo. Como
0: mire, y tiene su edad también, no lo niego, su edad.
1: Miller, 35, por lo menos.
0: Pero hubiera hecho sus goles en Emelec, que yo no entiendo, bueno, por no, la parte disciplinaria. La parte disciplinaria, por eso fue tan arrogante, claro, que le dijeron muchas gracias, de aquí no podemos más aguantar, claro, tu forma de ser. Entonces, ¿qué más hizo?
1: Es complicado en el tema de que a veces el tema disciplinario se sale de las manos de los dirigentes, entonces ellos vienen a dañar al equipo. Entonces, ¿qué toca? Sacar la manzana podrida para que todo el equipo no se dañe.
0: Ya.
1: Con eso, Guayaquil City le ganó 2-1 a Liga de Quito.
0: Sí, déjame enviarle rapidito un cariñito a la jefecita Caterina Ciña. Caterina Ciña, ya sabe, la jefecita, dice que nos están escuchando en la cooperativa de taxi Miguel Río Frío. Gracias, un cariñito por allá a la jefa que está pendiente también de nosotros. Sí, Dios le pague. A ver, vamos con el siguiente resultado, mi estimado Jorgito Eduardo. A ver,
1: con el siguiente resultado que se dio el día sábado entre el Manta Fútbol Club y el Barcelona Sporting Club en la ciudad de Manta. Un partido bastante reñido en el medio campo. Le tenía como que algo de odio el jugador, el Team Angulo, quería convertirle a Barcelona porque le fue realmente mal en Barcelona. Pasó, hizo 2-3 goles en Barcelona, no le fue nada bien. Llevaron como figura y marcó el primer tanto Joaquín Vergés. Qué golazo, realmente.
0: Golazo,
1: De primera ahí, había un poquito de ángulo, nada que hacer para Contreras. Al minuto 16 marcaba el primer tanto. En el segundo tiempo, José Enrique Angulo. Al minuto 72 marcaron los dos hermanos, el uno en Independiente, el otro en el equipo de Manta, José Enrique Angulo. Al minuto 72. 72 con ello. El Barcelona se queda estancado en la sexta posición. Hasta ahí tiene Copa Sudamericana o para disputar Copa Libertadores. Está en el primer hexagonal.
0: Está, sí, está un poquito complicado también. Sí,
1: 36.
0: Barcelona. Viene de
1: 39.
0: Viene de golear. Viene de golear en la anterior fecha.
1: 3-0.
0: Y ahora, mire,
1: se estancó.
0: 3-0 le ganó a Lorenzo.
1: Claro,
0: sí, 3-0 le ganó a Lorenzo y ahora se estancó con el último. Con el último de la tabla.
1: Sí, correcto. Y el
0: Manta.
1: Y el Manta se quedó con 20 unidades.
0: Ajá.
1: En la última posición, el Manta Fútbol Club con ello. Se queda ahí estancadito el equipo del Manta Fútbol Club. ¿Otro de los compromisos?
0: Se queda estancado Barcelona también.
1: Barcelona
0: se queda muy
1: los
0: estancado.
1: Dos, sí, ese los resultado dos. No le hace absolutamente nada.
0: Ni cosquillas a la tabla. Sí, ni cosquillas.
1: ¿El otro de los compromisos?
0: Madre santísima, ¿qué le pasó a Libertad?
1: Ese compromiso lo
0: mire, mire. ¿Qué le está pasando? Mire, en buena racha que ha estado el equipo libertario de acá de Loja. Pues ahora mire, ahora le tocó perder, ahora le tocó ver, como saben de ser algunos, le tocó bailar con la más fea, pero ¿qué le está pasando? No, realmente, dígame, Jorgito Eduardo, usted, ¿qué es lo que pasó en este partido? ¿Qué es lo que realmente, qué le sucedió? ¿Fueron cambios? ¿Fue el profesor? ¿O qué mismo, qué pasó?
1: Este compromiso lo pudimos observar a partir de las 13 horas en señal abierta. Estuvo por el canal Ecuavisa, ahí lo vimos en Ecuavisa este compromiso. Entre Laucas y Libertad, un partido bastante bonito, bastante parejo. Libertad salió no solo a defender, salió a atacar también, tuvo varias posibilidades en el tema del jugador Cheré, y por ahí tuvo siempre conectado Coronel. Otro de los jugadores a destacar siempre es Branda. Por ahí también en el segundo tiempo hubo ingresos por parte del equipo de Libertad. Uno de los jugadores también que fue bastante vital, Elvis Pata también, que subió por la parte lateral. Mira, siempre hizo sus centros ahí y intentaba el equipo de Libertad con Gabriel Cortés.
0: Mire,
1: que haga daño un
0: ya por fin lo entraron a Loco Cortés.
1: Sí, no, ya entró Loco Cortés, minuto 78, para mí muy tarde.
0: Muy tarde, sí.
1: Pero no se pudo hacer muy poco.
0: Porque mire, porque batalla, el gol a los 77, mire.
1: Claro, entra ahí mismo y convierte en el gol. Hansen Batalla perdido totalmente, este jugador que dejó de ser titular en Libertad hace mucho tiempo, ha bajado mucho el nivel. El jugador Hansen Batalla ya no es el jugador que era progresivo, el jugador que llegaba en el ataque, el jugador bastante inquietoso y que hacía una buena dupla con el jugador Cortés y el jugador Cheré. Muy poco en el segundo tiempo, el ingreso de Justin Bravo para mantener un poco la cancha, pero no, porque el minuto 68 ingresó, pero se marcó el gol seguidamente. Al minuto 77, antes de ello había una jugada de peligro.
0: Sí.
1: Estaba el 0-0, todos los hinchas que fueron hinchas, le cuento, porque hay bastante gente de Quito que vive, gente lojana que vive en Quito y que fue al estadio Chillogallo. Entonces por ahí hubo un marquito de público, ya estábamos contentos todos los lojanos. Solo Dubo no estaba contento, porque él dijo que iba a ganar Aucas. Yo por eso le dije que se vaya a dar los deportes en Quito. Estaba 0-0 el marcador. Entonces, un punto de oro. Era el séptimo partido consecutivo en el tema de invicto de Libertad.
0: Ajá.
1: Y lamentable, le anularon un gol, estaba en offside. Y ahí viene el minuto 77, no hay quien le saque, le pega con la zurda. Por ahí intenta rechazar el balón el arquero en primera instancia, luego el defensa, y entre ellos ya remató tan fuerte que se fue a la mitad del arco, ya pasó la línea, el arquero la sacó y es gol para el equipo de Aucas, que ganó con las justas con el gol de Ederson Quiñones. Destacar al jugador lojano. Al jugador lojano, qué buen jugador, también no lo había visto mucho.
0: ¿A cuál, dice?
1: El jugador lojano, a ver, por acá está el nombre, se llama Piero Guzmán.
0: Ah, Piero Guzmán, sí, ya.
1: Muy bien, el compromiso, bastante movedizo. Es un jugador que aparte de marcar, va a la ofensiva y hace filtrado para los delanteros. Me gustó mucho el juego del jugador lojano.
0: Piero González.
1: Piero Guzmán.
0: Guzmán.
1: Piero ya. Guzmán arrobo.
0: Guzmán
1: lojano.
0: Sí.
1: Y con ello pierde Libertad a su partido número séptimo. Le toca a un rival durísimo. Bueno, no tanto, no viene pasándola muy bien. El jueves.
0: Claro, mire.
1: El jueves en la noche contra
0: el jovencito.
1: Emelec.
0: Mire, jovencito, el jugador Piero Guzmán, claro. 26 años.
1: Claro, joven todavía.
0: Sí, joven, por eso le digo que, bueno, está en una buena edad y puede hacer muchas cosas. Ahora claro. Sí, vamos con el otro compromiso que dice mi estimado Jorgito. Vamos rapidito, por fin. Por fin, creo que por fin ya está alzando cabeza Emelec, porque le acabó de ganar el día de ayer, claro, 2-1 a Leones del Norte. Por fin pudo alzar ya la cabeza.
1: Con las justas le ganó.
0: Entonces, ¿qué era el problema aquí? ¿Nasuti?
1: Claro.
0: Se fue Nasuti.
1: Yo decía que aparte el problema de Nasuti era plantilla también el día de ayer. Es por más por la palabra braquera, por más... poner eso que ponen las gallinas. Por algo, Emelec vete al último minuto. De ahí, Leones del Norte le empató el compromiso.
0: Ya.
1: Y por poco se lleva el triunfo, porque siempre Leones del Norte es un equipo que no podemos decir que es
0: no
1: bastante
0: está dando
1: débil.
0: Mucha tregua, sí. No está
1: es
0: dando
1: bastante
0: mucha
1: buen equipo. Por ahí, las que tiene que marcar, anota. Y por algo, el minuto 3, Juan Pablo Ruiz Gómez marcó para el club Sport Emelec. Al minuto 3 adelantaba el marcador. En una salida falsa ahí de la defensa pudo marcar este jugador Juan Pablo Ruiz Gómez. Al minuto 25, Juan Anangonó igualmente de tiro esquina, el cabezazo de este jugador experimentado, ex Liga de Quito, le dice Anango Dios.
0: Es verdad. Y mire,
1: y minuto 96, por eso le digo, estaba 90 ya.
0: 90 más 6, sí.
1: Era el empate ya. Ahí está, Espíndola, sí, Aníbal.
0: Aníbal Leguizamón hizo el gol.
1: No, claro, Leguizamón.
0: Leguizamón, correcto, sí. eso le iba a aclarar, mi estimado.
1: Aníbal, por eso, el segundo apellido es Espíndola.
0: Espíndola. Ah, ya, sí, correcto, mire, segundo apellido. Pues mire, de verdad que ahora Emelec que pues está alzando la cabeza y eso pues a los hinchas les va a gustar ya.
1: Viene motivado para el próximo jueves enfrentar a Libertad, pero creo que Libertad sí le va a ganar acá.
0: Claro, me imagino
1: seguro
0: que sí.
1: Le va a ganar este compromiso al equipo de Emelec.
0: A ver.
1: Y ya mañana ya tenemos fecha, o sea, van a adelantar súper rápido la fecha, mañana 28, ya tenemos fecha de campeonato.
0: Claro.
1: El jueves juega Libertad. Otro de los compromisos para cerrar la fecha número 26 fue entre Orense y el cuadro de Macará.
0: Uy, uy, uy.
1: El cuadro de Macará se llevó un resultado positivo, creo que le afectó bastante a Orense no haber perdido de goleada frente a Barcelona en Guayaquil, sí, 3-0.
0: Le está afectando bastante.
1: Le afectó en el tema de que en Machala no pudo hacer prevalecer su localía, cayó 1-2 frente a Macará. Gol al minuto 14, Agustín Campana, un verdadero golazo, un zapatazo ahí de fuera del área, anotó el primer tanto, y al minuto 18 se adelantaba Macará con un contragolpe por parte del mismo Agustín Campana, pase de pose y Campana anotó el segundo tanto. Mientras tanto, Brian Quiñones, 71 minutos, anotó el 1-2. Julio Macará hace 45, le pisa los talones a Aucas, está tercero, y el Orense se queda con el 13ª ubicación con 30 unidades. Con ello, mi estimado, se cierra la tabla y vamos a dar los partidos del día de mañana. Mañana ya comienza la fecha número 28.
0: Es verdad, sí, ya mañana empieza a las 4:30 de la tarde. Empieza Delfín contra Técnico Universitario. El día de mañana también jugará Liga de Quito versus Mushurruna a las 7:00 p.m. ¿Ya? Escuche bien. El día miércoles, Macará versus Manta.
1: Pero antes de ello vamos dando el marcador rapidísimo. Delfín Técnico.
0: Delfín Técnico. A ver, Delfín Técnico empate. Universitario. Sí, le puedo decir un empate. Ya, uno empate. Por uno. Ya.
1: Liga Mushurruna.
0: Liga Mushurruna. Aquí voy a tomarme en claro. Me voy a tomar unos segunditos. Sí, ya. Lo voy a pensar muy bien.
1: Empate, digo yo.
0: Pierde esta vez Liga.
1: Ah, ya,
0: pierde
1: empate, esta, para sí. Mí
0: no,
1: empate.
0: No, para mí pierde ya. Esta vez
1: Macará, bueno, el día miércoles 2:00 p.m. Qué feo horario que le ponen a Macará. 2:00 p.m.
0: ¿Qué les pasa? ¿Quién también? No.
1: La gente del norte, la gente por lo general de Ambato, La Tacunga, Quito es bien trabajadores. Ahora sí, nadie va a ir al estadio.
0: Oye, pero de verdad
1: no es
0: que
1: porque
0: existe,
1: no tengan plata, sino porque el tema de que trabajan es ahora. Manta,
0: solo,
1: Macará, Manta.
0: Solo las personas menos desocupadas irán a los partidos. Pero de verdad esto, Jorgito Eduardo, hay que tomarse en cuenta, porque también mire, también de los equipos también vive la hinchada.
1: Claro, totalmente.
0: Pero mire, semejante, como dijo mi abuela una vez, semejante brutalidad de Egipto.
1: Ya ves, imagínese.
0: Imagínese poner un partido a las 2:00 p.m. ¿Qué es? Pues,
1: Macará frente a Manta a las 2:00 p.m.
0: Sí, ¿qué tanto le pone usted?
1: Macará sí le gana 2-3-0 por lo menos.
0: 2-3-0, pero ahorita viene de ganar, mire.
1: Claro, viene de ganar, Manta viene último, pobrecito.
0: Sí, yo también viene de ganar, pero ahora mire, también ahora que le tocará contra el Macará, pues ahora. Deportivo Cuenca, Guayaquil City, el día miércoles 4:30 p.m. También otro partido interesante, de que ahora Guayaquil City viene de ganar a Liga de Quito y el Cuenca viene de perder.
1: Claro.
0: Entonces, mire.
1: Para mí es un empate porque va a ser prevalecer el Cuenquita de visitante.
0: Ya, perfecto. Vamos a ver. Yo le puedo decir.
1: ¿Qué partido se viene realmente?
0: Ay, ay, ay.
1: Clásico.
0: Partido de Titanes. Claro. Barcelona versus Independiente del Valle el miércoles a las 7:00 p.m. Así que vamos a estar presentes a ver ese partido. A ver qué tan interesante se va a volver, porque ahorita viene de perder Barcelona.
1: Viene de perder Barcelona.
0: Viene de empatar también Independiente del Valle.
1: Para mí este compromiso gana gana Independiente.
0: Sí, yo también
1: 1-0.
0: No, 1-0.
1: Sí, viene Barcelona.
0: Yo mínimo al Barcelona le castigan con 3-0. 3-0.
1: A lo mejor Independiente puede hacer un favorcito por el tema de que ya le toca Copa Libertadores.
0: Y va a venir cansado.
1: Va a venir con un equipo medio mixto, pero igual.
0: Igual
1: tiene un buen plantel.
0: Un buen plantel, sí, no lo
1: Católica
0: niego.
1: El día jueves, también le han puesto feísimo. Ahí si no va nadie. Católica, aunque sea, si no va nadie. Si con las justas a los Estudiantes meten 500, pero porque es viernes.
0: Claro, es verdad, pero uno
1: no,
0: mira.
1: Es imposible ahí.
0: No, es imposible. El día jueves a las 2 de la tarde, cuando todo el mundo está laborando, todo el mundo está en sus labores. Pero estos partidos, de verdad, lo digo de frente, y Liga Pro debería tomar carta asunto en estos partidos, porque de verdad, también en la afluencia de gente, o sea que los partidos van a ser vacíos, no.
1: Totalmente vacíos, el tema ya no es de Liga Pro, sino a veces es el canal. A ver.
0: ¿Los canales?
1: Es que, no, el canal, a ver, yo compro los derechos, yo ya tengo todos los derechos sobre usted, yo puedo poner el horario que a mí tenga más rating, entonces ya nada tiene que ver Liga Pro, porque ellos ya prácticamente firmaron un contrato donde que se van con el tema de horarios.
0: Ya, pero aparte de eso, Jorgito Eduardo, también no debería meter mano ahí también Liga Pro, para que obviamente se definan los partidos muy bien, porque hay algunos partidos que ya los han hecho en señal abierta y sale mucho mejor.
1: Claro, imagínese. Yo ayer vi en señal abierta, señor.
0: Sí, ya ve, señal abierta. Yo por eso, yo clarito estoy diciendo, anteriormente no había esto de Zapping, que Gol TV, nada de eso. Solamente fue una, ¿qué le puedo decir, mi estimado Jorgito? Una estrategia de absorber dinero para empresas. Eso es solamente es algo inaudito, le puedo decir.
1: Claro, es que totalmente.
0: Solo para que se enriquezcan ellos solitos. Y el resto, ¿qué es, pues? Entonces,
1: por eso mismo hubo problema con Gol TV, que nunca les pagaron todo, porque así es el tema de la Federación Ecuatoriana de la Liga Pro, que se cierran el tema de no facilitar.
0: Oye, ya se viene un tema mucho mejor también.
1: Se vienen dos temas súper.
0: Por ahí, lo bonito, eso ya, chévere, gracias.
1: A ver, vamos rápidamente, que tenemos otros compromisos.
0: Sí, a ver.
1: Entre Leones del Norte, el día jueves, 4:30.
0: Otro partido,
1: Leones se lleva el resultado, para mí 2-0, por lo menos 2-0 se lleva el resultado, el tema de Lorenzo.
0: Y jueves,

0: Me gusta mi línea de 4. Pongamos línea de 5, pongamos línea de 3, pongamos 3 mediocampistas, pongamos 2 delanteros, pongamos 1.
1: 2 puntos, sí, es ya, verdad.
0: Entonces, mira, ahí. Cada quien cambia ahí, hay que aprovechar el tema de que Libertad venía bien, venía ganando 5 partidos, o sea, 4 partidos y un empate. Ajá. Entonces creo que para mí va a ser la victoria. Libertad le va a ganar de 2, por lo menos de 2.
1: Sí, ya, sí, ya. Tenemos cariñito, rapidito, el señor Duval Jaramillo, el señor director de deportes, ya. Un cariñito, dice los del tema de Liga de Quito contra Guayaquil City, los dos son problemáticos, dice Estrada y Miller. Bueno, es verdad, cada quien también tiene su forma de pensar también. Dice,
0: pongamos los dos audios que hay ahí sobre el tema de
1: a ver, sí, que había. A ver, tenemos por acá el casi primo Alejito, un ratito, voy a bajarle un ratito el fundito, eso, qué chévere.
0: Bájale un poquito más, si es posible.
1: Ya, por ahí, a ver qué dice el casi primo Alejito.
2: Hola, hola, saluditos.
1: ¿Qué tal? Cariñitos.
2: Cariñosos a todos los radio oyentes y en especial a los que conforman en Pelotas con la Cariñosa, ¿no?
1: Gracias.
2: Bueno, de dándoles una opinión y desde el punto de vista, está bien que se sancione el uso del teléfono, ¿no? Los dispositivos móviles, ¿ya?, durante un encuentro de que son 90 minutos nada más. Uh-huh. Que no van a poder hablar una hora y media, ya. Es lo mismo que en todo, hay una mayoría de trabajos que existen, ustedes muy bien lo dicen, tenemos derecho a estar comunicados, pero como hay derechos hay obligaciones, y los celulares solo se debería ocupar en un caso extremo donde uno se podría ya contestar.
1: Claro.
2: Porque hay trabajos en supermercados, trabajos en áreas como son gastronómicas, heladerías, donde tú no puedes ocupar el teléfono porque das una mala imagen al comensal o al usuario, ya, de donde tú trabajas. Es lo mismo, entonces, ¿por qué no son equitativos a lo mismo que todo el mundo hace? O sea, hay muchas áreas donde que nos impiden ocupar el teléfono, y ¿por qué no pueden impedir en un partido de fútbol a los como es, a los directores técnicos? Está bien, yo creo que no tiene nada de malo, si solamente 90 minutos, a la diferencia que los que trabajamos en la área gastronómica, heladerías, todo eso, que brindamos un trabajo, hacemos lo mejor de nosotros, nos prohíben todo la jornada laboral desde que tú ingresas. Ya. Pero esas son normas y reglas, y uno por trabajar hay que cumplir, lo mismo deben hacer ellos.
1: Bueno, yo también estoy. Estoy en opinión también del casi primo, sí. No, casi compartimos un poco
0: casi
1: de lo que
0: primo,
1: dice.
0: ¿Casi primo, cómo así?
1: Sí, casi primo, le decimos. Sí. Bueno, la verdad, tendrá un poco más de informe, tal vez, Liga Pro, Liga de Quito o Guayaquil City en estos días, a ver qué resolución tiene, ¿ya?
0: Por eso le digo, pero yo estoy de acuerdo en el tema de que si es un trabajo largo de 8 horas, por ejemplo, si nos llevan a animar a ustedes a jetear, no va a estar 7 horas en el teléfono y 1 hora va a trabajar.
1: Exactamente. Ahí sí,
0: pero en el tema de 90 minutos, por lo menos se está hablando de trabajo, porque tiene que comunicarse, sea por mensaje, sea por llamadas, pero se está hablando de trabajo. Para mí no debería. Póngale de Carlitos Jiménez, que sí me interesa mucho el tema de comentario, porque lo dice de frente.
1: A ver, señor Carlitos Jiménez, más conocido como Chico Tóxico, a ver.
3: Buenas tardes, Freddy, buenas tardes, Jorge Eduardo.
0: ¿Qué tal? Un
3: fuerte abrazo. ¿Cuál payaso? ¿Cuál payaso? Jorge Eduardo, más respeto con Daverson. Payaso Daverson, te voy a decir. Ya te lo va a votar a Duval para que te sigas burlando del payaso Daverson.
1: Mañana viene. A ver.
3: Ahí está, pues, tu Barcelona, ahí está.
1: Ya.
3: Qué lindo que juega. Dale un premio, por Dios. Del Manta todavía, del Manta que está en la última casilla, del Manta todavía.
1: Ya, del Manta, ya. A ver, otro tenemos, otro más.
3: Freddy, Jorge, los cambios tenían que haber sido más pronto en el tema de Libertad.
1: Muy tardíos,
3: por eso es lo que pasó. Tenían que haberlos hecho jugar media hora, no 15 minutos. Muy tardíos los cambios, por eso es que Libertad no cosechó la victoria. Y no sé qué pasó, porque estuvieron muy flojos, de verdad, les faltó mucha definición al equipo de Libertad, definición.
0: Por ejemplo,
3: yo lo escuché al partido, yo lo escuché y los relatos que le dicen los periodistas, le faltó mucha definición al equipo de Libertad.

0: No sé qué le pasó a Juan Pablo
1: Buch.
0: Hacía mucho, ¿no? Hacía bastante buenos los cambios. Lo ingresa muy tarde a Bravo, porque se supone que es el mediocampista, el relojito, el que ayuda a marcar y retener la bola para que Aucas no pueda progresar en el tema de un contragolpe o ganar, o tratar de ellos ganar el mediocampo. Pero ahí, muy tarde, el loco Cortés, que siempre va a generar peligro. ¿Cuál es el mejor ataque para que ellos se puedan proyectar? ¿Cuál es? Meter jugadores de ofensiva, y el loco Cortés ingresó, pero muy tarde, ya estaba perdiendo el compromiso. No sé, Justin ingresó muy frío, de una semana a otra se olvidó Libertad de jugar, no creo.
1: Acá tuvieron
0: como 7 opciones de gol en el anterior compromiso que se desarrolló en Loja el día viernes. Y ahora se olvidaron de jugar, no pudieron convertir y Cheré estuvo muy apagado en este compromiso. Vamos rapidísimo a las firmas comerciales y regresamos con dos temas. Tenemos polémicos esos temas para que todos opinen. 0982-981-981.
1: Perfecto. A ver, listo, por acá vamos a vender, mi estimado Jorgito Eduardo.
0: Gracias, Abby.
1: Gracias, Dios le pague a Abby. Qué linda. Ahora sí ya tengo cómo seguir almorzando. 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Yo ya me fui, Jorgito Eduardo, por eso ya tengo lentes nuevos.
0: Muy bien, perfecto. 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
1: Perfecto. 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
1: 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Y no te olvides, por supuesto, no te olvides que, bueno, ya pasó, ¿no es cierto esto, Jorgito?
0: Dígalo.
1: De domingo 30, sí, ya. Por supuesto, una tarde dedicada a las Rositas, fue un día especial.
0: Claro.
1: Le enviamos un cariñito a todas las Rositas.
0: Al señor Richard Torres también, que hizo un evento espectacular.
1: Uy, súper bueno. 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
0: Sí,
1: ¿qué le pareció?
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1: Un poquito de ajicito.
0: De ajicito, un vasito de fresco de maracuyá. No, espectacular, recomendado.
1: Es verdad, sí.
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1: Y Bolívar,
0: no hay donde perderse.
1: No hay donde más.
0: Antes de llegar a la del centro, ¿cuántas cuadras hay? 7 creo, caminando.
1: Sí, es verdad, 7, sí, porque sí, nosotros bajamos caminando.
0: Para que no pague la carrera, porque sí, por ahí ha habido Mauricio, como no ha conocido, más se ha demorado en subir que bajar. En bajar. Véanse la primera gasolinera vía a la costa, a la ahí costa, no pueden sí, perderse. 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
0: Claro.
1: En la PlayStation,
0: bien, PlayStation.
1: Ahora sí, se vienen temas, pero realmente picantes. Sí,
0: póngale un poquito, tal vez la selección, que la canción de Argentina, un poquito.
1: De Argentina, ya un sí, ratito.
0: Sí, de Argentina,
1: un ratito.
0: O puede ser de Messi. Hasta eso le leemos un poquito. Lionel Messi anunció su retiro de la selección argentina a través de su emotiva carta, en la que aseguró que tomó la decisión después de pensarlo mucho y tras el paso de tiempo desde que la final disputada el pasado 19 de julio. El capitán argentino reconoció que se trata de una decisión dolorosa, pero considera que llegó el momento de cerrar su etapa con la albiceleste. Messi destacó que siempre entregó todo por la camiseta y recordó los años de sacrificio que terminaron con una etapa dorada junto a sus compañeros. Él, en su mensaje, el futbolista también señaló que hay nueva generación de jugadores que merece ocupar un lugar en la selección. Además, agradeció a sus compañeros, entrenadores, dirigentes y a los aficionados argentinos que lo acompañaron durante 20 años con la camiseta nacional. La carta completa de Lionel Messi, después de todo ese tiempo, desde la final y después de pensarlo mucho, quiero decirle a todos que me retiro de la selección ecuatoriana de fútbol. Gracias Dios por hacerme argentino.
1: ¿Ya?
0: Vamos Argentina.
1: Vamos.
0: Y muchas frases para mí. Uh-huh. Bueno, ¿qué piensa usted? ¿Está de acuerdo que se retire o es un jugador inteligente que lo hizo a tiempo?
1: Uy, a ver, este tema sí que lo voy a topar enseguida, sí, yo
0: con
1: punto y coma, ya.
0: Ya.
1: A ver, primeramente Messi ya tuvo ya sus años, ya. Primeramente sus años, sé que todavía tenía más por delante, pero es una decisión que ya tomó él, sobre todo que ahora se va a dedicar a algo que le guste, algo que se retire. Ya creo que se va a retirar en el club que está jugando ahora, Miami. En la MLS, sí, en el Inter de Miami, pero veamos qué es lo que le depara el futuro de verdad a Lionel Messi, porque de verdad ya es un jugador experimentado, o sea, así lo voy a llamar, un jugador experimentado, un jugador que ya ha ganado bastante reconocimiento a nivel nacional e internacional. Además, en los clubes donde él estuvo, pues de verdad ha dado de todo a sí mismo, porque él ha sido un protagonista más en tanto como en su selección y en los demás clubes como ha estado. Pero a mí como que le digo, sí, mi estimado Jorgito Eduardo, quedó debiendo. Todavía quedó debiendo porque en este año no se ganó, pues. Ellos no ganaron la Copa Mundial. Pero
0: usted lo que trata de decir es que el jugador fue inteligente, que salió a tiempo por la puerta grande, no por la puerta de atrás, después con los malos comentarios. A lo mejor de que le podía ir mal siguiendo con la selección argentina. Yo por ahí le doy un poquito de contra. Para mí el jugador todavía tenía, él se mantiene bastante bien el tema físico, le gusta cuidarse, no está en farras, no está en otros temas. Entonces para mí todavía tenía un poco de fútbol, unos 2 años más para el tema de que poder llegar a una Copa América y poderla ganar. Eso hubiera sido muy interesante en el tema futbolístico por parte de Messi, como ya no tanto como titular, pero sí hubiera sido interesante para el recambio. Por lo menos en los partidos que se disputen ahí en Buenos Aires, Argentina, como local en el tema de eliminatorias, porque él es un líder, simplemente con observarlo, con verlo entrenar, los demás jugadores jóvenes que están en la selección de Argentina se van a motivar, van a querer ser como Messi, le van a querer pedir muchos consejos para poder ser un 10 neto como lo fue Lionel Messi durante 20 años en la selección albiceleste de Argentina. Entonces para mí todavía sí tenía unos 2 años por lo menos de fútbol, unos 2 años más para poder seguir motivando a los chicos, aparte de eso mostrando el gran nivel que tiene. Pero también me voy por la parte humana. Le afectó mucho el tema de perder a su padre. Es, bueno, los que hemos perdido, es bastante lamentable perder un ser bastante querido y, cómo no, un padre. y para eso le afecta mucho, porque ya no tiene esa motivación de verlo a su padre en las gradas, porque él fue el que lo acompañó en los entrenamientos, él fue el que le dio esa patadita a la suerte, él fue en una entrevista decía hasta que pedía platita o salía a trabajar, hasta se lo veía hasta 2 días regresar, pero con el dinero para que él pueda ir a los entrenamientos. Fue el que le dio el apoyo a Messi desde un principio, y el que lo motivó a ser un gran futbolista, porque había ese problemita de que Messi tenía el problema de crecimiento, él ya como que se quería quedar estancado, pero tenía el gran nivel en sus piernas, y por algo es uno de los mejores jugadores del mundo. No es el mejor para mí, o sea, porque hay jugadores también que han sido y han pasado por, que he visto yo, Ronaldinho, Ronaldo el fenómeno, el mismo Ronaldo Cristiano, Messi mismo. Y ha habido jugadores que no se le ha tomado mucho en cuenta, pero por ejemplo Iniesta, el mismo jugador Javi Hernández, Javi Alonso, el mismo Zinedine Zidane, Cafú, el mismo Romario, que los he visto jugar. Entonces para mí han sido varios jugadores que en el mundo han destacado. Entonces es uno de los mejores jugadores, sí. No puedo decir que es el mejor. A lo mejor en Argentina lo quieren más a Messi, lo quieren más a Maradona. No lo vi jugar a Maradona, pero lo que me comentan familiares, amigos que han vivido esos partidos, esos compromisos.
1: ¿Cómo es que le decían a Maradona? La mano de Dios.
0: La mano de Dios. Claro, que mete el gol frente a Inglaterra.
1: Y en ese tiempo no había VAR, nada.
0: Era imposible. El árbitro solo podía ver una sola vez. Ajá. Fue en el Azteca, en el 86, entonces era complicado.
1: Sí, era bien entonces, complicado.
0: El tema de que hace un poco de pena para el fútbol internacional, se retira Messi, lo hace por la puerta grande, pero sí tenía por ahí todavía un tiempito más para seguir en la selección.
1: Entonces, ¿y usted cree que también la edad también no le pesa?
0: La edad
1: le pesa.
0: Pero por
1: bastante.
0: Una parte, mejor para que la gente no hable de que Argentina le regalan todo por Messi.
1: Ajá.
0: Entonces, muy bien que lo hizo a tiempo. No sé, el aficionado, ¿qué opina? 0982-981-981.
1: Vamos con el otro tema. ¿Qué
0: póngale,
1: le parece?
0: La gestión de la selección.
1: Sí. Ahora sí se vino lo bueno. A ver, Ecuador siempre primero es la canción, ¿no es cierto? Ecuador siempre primero, ¿ya? A ver, ¿por qué está? Jorgito Eduardo, ¿usted lo dice o yo lo digo?
0: Dígalo nomás, lea la noticia.
1: Señoras y señores, ya tenemos director técnico para la selección ecuatoriana de fútbol. Ahí sabe el fundito. Qué chévere. Ahora sí. Le puedo decir que ya está la contratación hecha. Está hecha la contratación del señor Gallardo, ¿sí? El, como le saben llamar, el muñeco Gallardo. Qué chévere, mire. El muñeco Gallardo es el nuevo director técnico de Ecuador. La Federación Ecuatoriana de Fútbol hizo oficial la llegada del entrenador argentino Marcelo el muñeco Gallardo como director, nuevo director técnico de la selección absoluta de Ecuador. Tras varias semanas de negociación, la Federación Ecuatoriana de Fútbol, confirmó que Gallardo asumirá el cargo con el objetivo de clasificar a Ecuador al Mundial.
0: Mira, claro, 2030.
1: Sí, 2030 y consolidar un proyecto a largo plazo. El contrato hasta el final del ciclo del Mundial, como estuvo ya, muy bien.
0: 2030,
1: sí, es verdad. Está con el cuerpo técnico, asistentes. Asistentes argentinos y ecuatorianos, mire.
0: Sí, muy interesante.
1: Muy interesante también. Inmediatamente ya va a comenzar con labores para reconocer a los jugadores y todo eso.
0: El 5 de septiembre vendría estipulado, para el 5 de septiembre estaría en la capital ecuatoriana de fútbol, y lo que sabemos, lo que se conoce, es que radicaría o viviría en la ciudad de Quito.
1: Ajá.
0: Por lo primero que se dijo, que estaría en Guayaquil, no viviendo, no, va a ser en la ciudad de Quito. Va a estar muchos días en Argentina y luego al momento de la preparación para la selección estaría más o menos unos 10 días antes de los compromisos. Estaría el día sábado 5 de septiembre, estaría acá en la ciudad de Quito
1: para integrarse ya.
0: Para dar las primeras declaraciones, conocer un poco también de las instalaciones de la casa de la selección en Monte Olivo, en la ciudad de Quito.
1: Ajá.
0: Entonces, Gallardo viene a sus 50 años, bastante experimentado. Como jugador de fútbol de Argentina, lo máximo, lo vi en una Copa América.
1: Ya.
0: Un gran jugador, un gran 10. No le dan mucho la oportunidad porque había, ¿qué le digo? En ese tiempo estaba el Burrito Ortega.
1: Ajá, mire. Otra cosa también, mire, su estilo de juego es bien ofensivo, sí, dinámico y de posesión. En su trayectoria, de los clubes que él ha estado, en River Plate 2014, hasta el 2022 con 14 títulos con sí, River. Mire, vea. Sí. También con el Al-Hilal del 2020, en el 2023 tuvo un título, mire, vea.
0: De Arabia.
1: De Arabia. El Al-Hilal también. Mire, también tiene otro título con Mónaco en el 2024. Ahí sí ya no tuvo ningún título ahí. Tiene títulos como DT, tiene 16.
0: Claro,
1: son más de 500 partidos dirigidos. En la posesión de victorias dice que está el 63%. Mire, eso es interesante. También goles a favor de un promedio de 8.1 por partido. Y goles en contra está del 0.8 promedio de partido. ¿Sabe? También esto me llama también la atención. Dice Marcelo Gallardo, es un honor dirigir a una selección con tanto talento y pasión. Vamos a trabajar para que los ecuatorianos vuelvan a soñar en grande, así mismo como dice la canción. Mira,
0: esperemos que le vaya de lo mejor, un técnico bastante trabajador, algo parecido. No podemos decir que es lo mismo que Alfaro, pero sí tiene esa visión de jugar ofensivamente con la selección ecuatoriana de fútbol. Aparte de ello, bueno, va a ser su primera vez en el tema de dirigir una selección. Le ha ido muy bien en el equipo de River. No ha tenido mucha participación en el fútbol internacional ni ha dirigido más selecciones. Esperemos que le vaya lo mejor en el tema de Marcelo Gallardo. Y otra noticia importante también, y también para dar su punto de vista, en el tema de Gonzalito Plata, que salió al fútbol internacional. Para mí, no sé, está tomando el mismo camino que lo hizo el Zar Novoa en su tiempo, de no quedarse en una liga bastante competitiva, podía ser la mexicana, la brasileña o la argentina, sino que él prefirió estabilizarse en el tema económico, porque paga mucho más que acá en Sudamérica. Entonces irse, se fue a vivir allá en Rusia por más de 14 años, se estabilizó económicamente, luego regresó, pero con el momento que se lo llevaba a la selección no tenía ese nivel necesario. Y por algo, para mí, pienso yo, es que se perjudica a la selección ecuatoriana de fútbol mucho en el tema de que el fútbol brasileño es mucho más competitivo que la liga rusa. La liga rusa a lo mejor está al nivel de la liga colombiana, la liga ecuatoriana o la liga peruana, pero el nivel de Brasil es mucho más alto, mucho más
1: competitivo
0: que el mismo de Argentina. Bueno, entonces irse a la liga rusa, como que a Gonzalo Plata va a ganar dinero, muy bien, va a ganar inclusive el triple, pero en la liga brasileña se mantenía con un nivel bastante alto y esto le beneficiaba a la selección ecuatoriana de fútbol, que a lo mejor Gallardo va a decir no, está en Rusia, no, y peor si es que va a ser suplente. Entonces no. Ahí es bastante complicado que llegue a su nivel y en Flamengo. Yo del jugador me quedaba en Flamengo unos añitos más a ver y destacar bastante en el tema de convertir goles, de dar pases de asistencia para que pueda convertir mis compañeros en Flamengo. Ajá. Y con ello esperar por ahí que el fútbol europeo me observe y poder llegar a una liga grande, ahí sí, con gran nivel, con gran expectativa, porque el fútbol europeo se lleva a los mejores de Sudamérica. Pero muy pronto tomó esta decisión el jugador Gonzalo El Chalo del Gol, y lamentable, bueno, para mí va a bajar mucho de nivel, mi estimado. Ponemos los últimos audios que...
1: Y otra noticia rapidito. Más, fuera de fútbol, nos vamos al ciclismo. ¿Qué le parece lo que viene siendo Richard Carapaz ahorita?
2: Mire,
1: Richard Carapaz, de lo que está haciendo... Lo que está haciendo ahora, mire, en lo que viene siendo la última competición de que ahora él está, y sobre todo
0: en España va a disputarse.
1: Richard Carapaz volvió a colocarse en el centro de la pelea internacional. El ecuatoriano compite en la Vuelta de España 2026 con el objetivo de luchar por los primeros lugares de la clasificación general. Y mira, de verdad está dándolo todo por el todo, Richard Carapaz, la locomotora pues más conocido, busca la hazaña de la Vuelta.
0: Perfecto. Póngale el timito que todavía no llegan los chicos de la tarde.
1: Me toca a mí ya quedarme.
0: Unos audios, sí. Póngale rapidísimo.
1: Listo, perfecto, para despedirnos, mi estimado Jorgito, claro. Eduardo, a ver.
0: Póngale los dos hits para no dejar a la gente así.
1: Angelito, por acá, sí, déjenme bajarle un poquito el fondito de acá de la selección, todo así, ya, chévere. Ahí sí, vamos por ahí. Ya, ahora sí, Angelito.
3: ¿Qué tal, Jorge Eduardo?
0: Bájale un poquito, ¿qué DJ tal?
3: Chalachaca, Chalachar. Aquí escuchándolos en pelotas. Lo que pasa es que perdió Liga, Barcelona, Libertad.
1: Ya.
3: Lo que pasa es que les hizo daño el Eclipse también. es el problema.
1: El eclipse, dice este Angelito de allá en Estados Unidos. Frank, ¿cómo estamos?
2: En pelotas estoy, muchachos, en pelotas. 7-3, Jorge Eduardo, Freddy. Pero, muchachos, así tiene que ser, pues, mijos. ¿Ya? Por ejemplo, mira, Messi sabe que ya no puede dar más. Y prefiere retirarse de la selección porque hay detrás de él hay muchachos también muy buenos que van a ir procesándose ahí. Pero no como los de acá, ya saben ustedes, ay, metidos, ya no avanzan ni a correr con la lengua afuera, pero ay, metidos, o sea, ese ser egoísta, no, no eso, dale chance a la juventud.
0: Eso tiene mucha verdad.
2: Nunca van a salir prospectos buenos.
0: Acá tenemos 7-3, jugadores.
2: 7-3, muchachos, a darle con todos.
1: Gracias.
0: Acá
1: gracias,
0: tenemos jugadores como Campana, como el mismo Angulo que está saliendo adelante, tenemos jugadores como Jordi Caicedo, no, pero quieren llevarlo a un cuarto mundial al señor Edner Valencia.
1: Uy, no, ya deje, no más.
0: Y le está yendo de lo peor, lo había dicho, no tiene nivel para el fútbol internacional. Nacional para la Liga Argentina.
1: Está y lo están acabando.
0: Tres partidos, no mete un pase, no mete goles, no, y si es que tiene un hito, la manda por encima del travesaño, está más malo que un compañero que veo los martes ahí que manda todo por encima del travesaño. Entonces, imagínense, no hay futuro, creo que le van a esperar al máximo medio año si no anota. Muchas gracias, rescindamos el contrato y al final va a terminar en Emelec.
1: Sí,
0: y es que mete también goles, hace 5, 3 de penal y unos 10 a de tragar y 2 a de convertir de cabeza.
1: Verdad,
0: con ello, Jorgito. Muchas gracias, 14:05, nos vamos, ya nos está
1: pisando los salones, sí.
0: Sí, la voz con brillo por allá que molesta, que ya nos destinamos. ¿Qué molestó, señor? ¿Vendráse tomando agua de valeriana, alguna cosita? ¿O qué es? A vivir en Gonzanamá, más claro. Nos vemos.
1: Vez.
0: Hasta el día de mañana, señor, mi estimado, el día de mañana vamos a discutir muy fuerte ahí con el señor Duval.
1: Sí, es verdad. Es verdad.
0: Hasta el día de mañana. Chao, chao. Gracias.
1: Bueno, de mi parte,
0: amigo servidor, sí. Jorge Eduardo.
1: De mi parte, chao. Muchas gracias. Y bueno, vamos a continuar en los metidos de la tarde. Listo, nos despedimos de En Pelotas con la Cariñosa.
0: Chao.
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5: 2:06. 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

0: arrancando la semana. ¿Cómo está? Buenas tardes, Ecuador. Buenas tardes, buenas tardes, buenas tardes. ¡Buenas! ¡Buenas! Buenas tardes, Ecuador. Buenas tardes, amigos de la costa ecuatoriana, en la sierra ecuatoriana, en mi bello oriente ecuatoriano. Buenas tardes también en la región insular. Gracias por estar con nosotros, que todo el día también, a toda la gente que nos escucha en todo el mundo, perdón. ¿Cómo están? Gracias por estar con nosotros en este arranque de semana, señoras y señores, 31 de agosto. Esperando que las Rositas, los que llevan por nombre de Rositas, los que llevan por nombre de Ramón, lo hayan celebrado pues al máximo, ¿no? Pues acá estamos, señores, arrancando la semana, arrancando con pie derecho, con pie firme, mi querido Freddy Salazar. ¿Cómo está? Hoy me acompaña Freddy Salazar en las mezclas. ¿Cómo le va, mi querido Freddy?
1: Señoras y señores, estamos listos para brindarles una tarde espectacular aquí en Los Metidos de la Tarde. Bienvenidos, bienvenidos al único programa, al único programa. Qué chévere, es más chévere, más chévere, más bonito, es el más aburrido, pero el más escuchado. Aquí estamos en Los Metidos de la Tarde.
0: Freddy, ¿cómo estamos para hoy? ¿Todo bien?
1: Súper bien, activado, ya sabes.
0: Siempre. Muchas gracias, qué chévere.
1: Ya lo estabas extrañando.
0: Sí, pues ya estamos acá. Nos estuvimos visitando a don Esparza, creo que es.
1: A don Esparza.
0: Sí, sí, oiga, bastante gente.
1: Bastante.
0: Oiga, bien solicitado el hombre, madre bendita.
1: Madre santa. No, bueno,
0: ahí nos mandaron haciendo un pequeño arreglo.
1: Sí. Alineamiento.
0: Sí, estábamos. Y ya nos hacía falta una alineación también.
1: Un balanceo también.
0: Sí. Estuve llegando a las 10 de la mañana. Oiga, me estuvo atendiendo a las 13 horas con 30 minutos.
1: Madre santa.
0: Tocó almorzar y volar nuevamente acá a la radio. Pero bueno, lo importante es que estamos acá, señoras y señores. ¿Cómo están? Buenas tardes. Mi querido Freddy Salazar es el hombre que le va a poner esa buena música en este lindo lunes, inicio de semana. Y por acá el señor Jorgito Eduardo también en la cabina. Muchas gracias. Qué chévere, listo. Ya estaba queriendo atacar, don Jorge, me dice.
1: Sí, ya quería coger el micrófono. Ya quería agarrar el cabezón de la sabiduría.
0: Quería agarrar el cabezón.
1: Sí, sí, el cabezón de la sabiduría.
0: Pero bueno, lo importante es que aquí estamos, señoras y señores. Esa es la gente que va a reportar la sintonía. Recuerden, el WhatsApp cariñoso es el mismo de siempre, 09-8298-1981. 09-8298-1981, completamente habilitado para que usted se comunique con nosotros en esta tarde, acá en Los Metidos de la Tarde. Gracias por estar siempre activo con la radio. La gente va reportando sintonía. Qué chévere. ¿Qué tal su fin de semana, señor Freddy Salazar? ¿Todo bien?
1: Movido, sí, movido, trabajando, haciendo las cosas de la mejor manera para seguir adelante, ya que hoy fue mi reintegro al programa El Mañanero con la Cariñosa.
0: Bacano, qué chévere.
1: Y ahora estamos aquí estábamos en pelotas, ahora estamos de metidos.
0: Madre bendita. Hoy le tocó a usted, ¿no?
1: Sí, hoy me tocó.
0: Bueno, también bien descansadito también, ¿no?
1: Sí, sí, vengo descansadito, activo, siempre para regalarles esa actitud positiva a todos nuestros cariños oyentes.
0: Claro que sí, bien descansadito el hombre, sí que lo va a dar con todo el día de hoy. ¡Qué lindo lunes! Arrancando la semana, 14:55. Gracias a la gente que va dejando su audio también. Pasemos para audio, mi querido Freddy Salazar, y la gente que va reportando sintonía. Antes de irnos con más de la buena música en este San Lunes.
1: Chico, por Dios.
0: Qué lindo que suena ya.
1: Qué lindo que suena, Dios mío.
0: Belleza.
2: Esta música. Muchachos, por aquí estamos.
0: Bien.
2: Rica música.
0: Empaladísimo, señor Freddy.
2: Del pueblo, muchachos.
1: Esa es.
0: Gracias, ya. Buen lunes. ¿Qué más anda por ahí, señor Freddy? Dale, buenas.
1: El señor Morenito.
0: Hola, Cornelio.
3: ¿Cómo estás, jefecito? Buenas tardes.
0: Buenas tardes.
3: Freddy Salazar, aquí estamos reportando sintonía desde Riberas de Jipiro, aquí los más fieles de su hombrecito, full. Excelente, comienzo de semana, muchachos.
1: Esa es.
0: Bien.
1: Llegó.
0: Gracias por la sintonía, qué chévere, gracias.
1: Llegó.
0: ¿Quién llegó?
4: Aquí estamos, buenas tardes. Primero saludándolos por su santo. Para Rosita Adolfo, feliz día. Y para Rosita Chalo, buen día de Dios. Su santo también. Que tengan un excelente inicio de semana.
0: Muchas gracias.
4: Gracias.
0: Usted tiene voz de macho. ¿Qué decía? Bueno, queremos también saludar a la gente del Alto Nangaritza. El fin de semana estuvimos ahí compartiendo. Yo pensé que por ahí nadie me conocía, compañero.
1: Total.
0: ¿No? Muy bonito, de verdad. El cariño de la gente es muy, muy grande. Así que un cariño a la gente del Alto Nangaritza, la comunidad de Miasi. El fin de semana estuvimos ahí compartiendo. 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
1: Por fin se le hizo, se le hizo, se le hizo conocer la Dallis.
0: No, ya lo había conocido, habíamos, pero sí. 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Y gracias por ese cariño, ese aprecio para su mamita también y para todas las que trabajan contigo también. Gracias por la atención de primera. Tenemos más audio, mi querido Freddy.
4: Hola, Gonzalito. Hola. Yo prefiero morir en tus brazos.
0: Una desgracia.
1: Ay, por acá, sí, tenemos más cariñitos. A ver, ¿qué dice?
4: Hola, hola, Gonzalito, ¿qué tal? Freddy Salazar, ¿cómo estás? ¿Qué pasa? Gonzalito, ¿qué te fuiste a hacerte pasar el huevo para mañana poderle ganar a...
0: No, una alineación.
4: A Brian, habla serio, Gonzalito, qué vergüenza. No voy a creer que mañana te dejes vuelta a ganar. Métele huevos, tumba vos también al suelo cada ratito al Brian. Pilas mañana, el peloteo.
0: Sí, mañana.
4: Pasarás por el TikTok otra vez en vivo.
0: Sí, mañana ya tenemos rival, ya le vamos a reconocer más adelante ya. Y quiero saludar a mi querido amigo Manuel Maza también. Gracias por confiar en mi trabajo también, a su pueblo allá en Miasi. Le enviamos un cariño grande a la gente de Jaime, la gente también de Selva Alegre. Bueno, para toda esa comunidad, las Orquídeas, Guaycimi, Zulmi. Gracias por estar con la cariñosa. Buenas tardes.
5: Buenas tardes, metido de la tarde.
0: Aquí estamos.
5: Señora. De la voz fresa y las piernas finas, señor DJ Chalachaca. Aquí seguimos en la trabajación, andamos aquí trabajando bajo el sol, pero aquí estamos con la mejor cariñosa FM. Ponte pilas, medio cuerpo de medio hombre, ponte pilas, cuerpito de sanguijuela,
0: cuerpo de medio hombre. Gracias, aquí estamos.
6: Habla cabezo de ocho
0: cuerpos. La gente empieza a reportar sintonía. Hola.
4: Qué bueno, muchachones. Buenas tardes. Freddy, Rosa.
0: Rosa.
4: Gonzalo Ramón. Feliz día en sus onomásticos. Aquí estamos. Dejaron ser dejado para la moquita del gallito.
0: Ay. Ya, muy bien, listo. De una. ¿Qué dice lo cariñoso? Buenas tardes. Bueno, de bienvenidos.
7: Saluditos, cariñositos. Full sintonía desde Chinapinza, Piedras Blancas.
0: Bien.
7: Laborando andamos. Allá vamos, dijo ese mancito. Ya creo que se amaldo. También saluditos cordiales, chicos. Full.
0: Caramba. Muy bien, listo. Gracias por la sintonía, la gente de China. Pinza.
1: A ver, otro más.
0: Hola.
8: Buenas tardes.
0: Buenas tardes.
8: Moceros.
0: Buenas tardes.
8: Full sintonía por aquí, cuarto centenario. Chalito, buenas tardes. Freddy, buenas tardes. En la trabajación.
0: Bien. Gracias por la sintonía. Muchas gracias. William Zapata. Mi querida Flor Maldonado en el Perú, pero señorita también desde Roma, Italia. ¿Cómo estamos? Excelente arranque de semana. Hola.
9: Aquí estamos Gonzalito y Freddy, valiendo Barcelona, pero aquí estamos, pilas con esa buena música, oye, chévere, bacán. Cuéntame, aquí Freddy. Estamos, linda semana para todos.
1: Gracias.
0: ¿Qué pasó con el Barcelona, que se andan burlando vuelta de ese equipo?
1: Perdió. Pues sí, vuelta, perdió. Y todavía con el último de la tabla.
0: ¿En casa?
1: Sí,
0: ¿o de visitante?
1: A ver. Sí, en casa.
0: Madre bendita, ya no mismo.
1: Sí,
0: ya no mismo. Y para Vinicio Mahuay, gracias por la sintonía, mi querido Freddy. En Vale, sígale poniendo más de la buena música en este arranque de semana, que esto recién

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1: ¿Te gusta el 9-9? ¿Te gusta el 9-9? Y a las 3 de la tarde más 30. Y a las 3 de la tarde con 33 minutos. Sé que es el lindo lunes arrancando la semana. Lunes caliente. Pues nosotros acá estamos para darles buenas recomendaciones para ustedes. Para la oreja. Sí, señor. Lo vamos a venir rapidísimo. 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
1: 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Señoras y señores, como todos saben ustedes, Lionel Messi hoy dio a conocer que por fin ya dijo hasta aquí llegamos en la selección de la Argentina.
2: Ajá.
1: Así que eso ya es una noticia bomba, una noticia a nivel mundial que la mayoría ya lo saben, ¿verdad, Freddy?
2: Sí, la verdad que fue un baldazo de agua fría para algunos, otra noticia que algunos ya esperaban. Ajá. Y otras pues ya están de acuerdo porque ya cumplió su etapa. Entonces, también cumplió su parte en la selección de Argentina y de verdad, deseándole mucha suerte a este astro argentino que dio todo para los diferentes torneos que se disputó y se llevó muchos regalos, se llevó muchos trofeos. De verdad que fue algo increíble, pero al mismo tiempo algo que nos deja con mal sabor de boca para algunos.
1: Claro, sí, efectivamente. Pero bueno, nosotros justamente en Pelotas con la Cariñosa ya lo dieron a conocer, ¿verdad?
2: Sí, ya lo dimos a conocer, fue una noticia bomba, yeah. Como usted mismo dijo.
1: Claro, sí. Una noticia que salió el día de hoy, en la cual entonces nosotros vamos a decir y sacamos provecho de aquello, yeah. Pero de un lado bueno, sí, un lado positivo. Ya se retiró Lionel Messi de la selección argentina. Yeah. Vamos a estar como Jorge Dori siendo de la
2: selección ecuatoriana todavía. Y además,
1: ya nos está pegando lo de Jorge Dori. Ya se retiró Lionel Messi de la selección de la Argentina. Yeah. ¿Y tú cuándo te retiras de la mocería? Ya se retiró el Lionel Messi de la selección argentina, Freddy.
2: Ya se retiró Lionel Messi de la Argentina. ¿Y tú? ¿Cuándo te vas a dar cuenta?
1: A retirar.
2: ¿Cuándo te vas a retirar? ¿Cuándo te vas a retirar de eso? De eso que te mata, que te hace mal. Las mentiras de ella.
1: Ya se retiró Lionel Messi. ¿Y tú cuándo te vas a retirar de esos malos amigos? Uy, de esas malas amistades. ¿Ah? Miras, completa la frase 09, 09, 82, 98, 99.

0: selección ecuatoriana sí ya se despidió ya. Sí, pero ya en el fútbol todavía no.
1: Por eso, sigue. En Boca, madre santísima.
0: Una desgracia. Buenas tardes, dice Joselito. Ya se retiró Lionel Messi de la selección de la Argentina. Ajá. ¿Y tú cuándo te retiras de tu suegra?
1: Deja nomás.
0: Listo, tenemos audio. 0982-98-981. Ruédate, compañero. Dale.
2: Ya se retiró Lionel Messi. ¿Ya? Y sigue ese Cornelio ahí. Ya no mis.
1: No mis.
0: Ay. Dale, ¿qué dice lo cariñoso? Buenas tardes.
2: Ya se retiró Lionel Messi. ¿Y tú cuándo te vas a retirar ahí donde la tía Vicky? Tú solo pasas metido ahí. Donde la tía Vicky. Bueno,
0: plena, venga, ya.
2: En el 2012.
0: ¿Cuándo se van a retirar de ahí? Confirmen.
1: Ya.
0: Y ya es hora ya que se retiren de ahí. Pilas ahí. 0982-981-981. Dale.
3: Ya se retiró Lionel Messi. Ajá. Y ahora, ¿cuándo tú te retiras y dejas de ser zorro?
1: ¡Ay!
4: ¡Ay!
0: Joven,
4: usted tiene voz de
0: mal. Buena esa, tú buena, dale.
1: Súper buena, a ver, vamos.
5: Mejor lindo, Lionel Messi ya se retiró del fútbol. Y la selección de Ecuador, ¿cuándo se retirará ya de no tener nada en las vitrines, hermano? Ni un trozo, ni la Copa Pepsi, hermano. Pobre la selección ecuatoriana, ya se retiró Messi.
0: Gonzalito, buenas tardes, dice, ya se retiró Lionel Messi. Y el pana, el más malo de mi equipo, ¿cuándo se irá a retirar? Oiga, todo equipo tiene el más malito, hermano, que no se quiere retirar.
1: Es verdad. Ahí está, sigue
0: matando de las iras ahí. Mientras que Lionel Messi ya se retiró ya de la selección.
1: Y este todavía sigue.
0: Y este pana no mismo se quiere retirar.
1: No, deja nomás.
0: Nos sigue sacando canas.
1: De quicio también.
0: Bestia. Dale. Hola.
3: Ya Lionel Messi se retiró de la Argentina. ¿Y claro, tú cuándo te vas a retirar de esa man que cuando llegas de trabajo quieres el delicioso y ella te dice:
0: no,
3: no, mi amor, hoy no, hoy estoy cansado, mañana sí?
1: Ay.
0: Buena. Listo, bacán, chévere, sí. Esa es. A ver. Y ya se retiró Lionel Messi. Y tú, pílase, dale, tenemos más audio, señor Freddy.
1: Vamos.
6: ¿Qué tal, los matías de la tarde? Hola. Gonzalito y Freddy, yo por salud ya me retiré del trago. Y ustedes cuando lo hacen, mírenme.
0: Oiga, ya no cantes. Lionel Messi ya se retiró ya de la Argentina. Ajá. Y Jorge Eduardo también ya se retiró del alcohol.
1: Sí.
0: ¿Y ustedes para cuándo?
1: Y ustedes cada fin de semana.
0: ¿Y Duval para cuándo?
1: ¿Duval para cuándo?
0: Confirma.
4: Hola papá Duval.
0: Aquí estamos, dice Full Sintonía, en el Teleporte Viajeros Internacional, saliendo de Llanzaza, Cuenca. Full volumen con la cariñosa. Gracias, mi querido Gerardo Robles. Ahora sí, dígale a mi amorcito.
1: Gerardo. A ver, por ahí está. Ahí está.
7: Ya mi amorcito, ya me beso ya.
0: Para todos los amigos de la Viajera Internacional. Ya mi amorcito. Buen viaje, que le vaya bonito, sí señor. Gracias por la sintonía, dale.
8: Ya se retiró mi pana Lionel.
0: ¿Ya?
8: Y ahora mi pana Yance, ¿cuándo se irá de retirar de tumbar hombres?
0: Ya me confirma, ¿cuándo te vas a retirar de esa mala vida?
1: ¿Ya hasta cuándo? Ya.
0: Una desgracia, Dios mío. Dale, buenas tardes.
9: Ya se retiró Lionel Messi de la selección. ¿Y cuándo tú te vas a retirar de mi corazón? Que me haces mucho, pero mucho daño y no me das chorizo.
1: ¡Chorizo! ¡Chorizo! ¡Chorizo! ¿Cómo que chorizo?
0: Oiga, a esa edad ya están medio raros ya.
1: Sí, ya de verdad ya les está faltando lubricación, creo.
0: Buenas tardes, ya se retiró Lionel Messi de la selección de Argentina. ¿Y cuándo se retira Penaldo? Dios, ahí sí no sé, pues. Hay que preguntarle ahí a Cristiano Ronaldo ya cuándo se retira de Portugal también.
1: ¿Pero cuándo también?
0: Hay que esperarlo. Sandro Ulises, ¿cómo estamos? Casi no ha llegado, dice, pero aquí estamos. No, hoy nos tocó la alineación, el balanceo, tal cual como los carros, compañero.
1: La rineada también.
0: Sí, todo. Ahí seguimos haciendo fila, casi no nos atendieron. Pero bueno, ahí lo importante es que ya, aquí estamos. Hola, dice, un abrazo y bendiciones a mi programa favorito, dice. Muy bien, dice Catacocha.
10: Hoy, ¿cómo sabes? Soy de Catacocha.
0: Mandará un poquito de calostro, vea. Abrazo grande, mi querida Janelita Carrillo, la gente de Catacocha.

0: Catacocha. Gracias por la sintonía, ¿no?
1: Qué chévere.
0: Caliente Catacocha, ¿no?
1: Sí, está caliente.
0: Sí, sí. Una belleza de mujer, le dicen por acá a la Liz.
1: Ay, ay, ay.
0: Dios mío, qué bestia esa Liz. Anda rompiendo corazones parejito.
1: Ataca parejito.
0: Efectivamente, compañero. Vamos ahí, ¿qué dicen los cariñosos?
2: Mi hijo lindo, pensándolo, ya Messi retiró de la Argentina.
1: ¿Ya?
2: ¿Y Freddy cuándo se retirará ya de estar mezclando arriba en el Tía Vicky? No, bueno, es cierto que ya se ha retirado él también de sí. Mezclar por arriba, ¿verdad? Es verdad. Mi hijo, perdón, me he confundido.
1: Me confundí, dice. No, así no.
0: Te van a hacer botar de la casa, che.
1: De una vez, ya.
0: Buenas tardes, Chelito, Jairo, perdón, Freddy Sanazar. Aquí estamos, full volumen, dice, con los metidos de la tarde. Dice Zamora, la ciudad de aves y cascadas. Y full lluvia nomás, dice por acá. Pero aquí estamos, gracias, mi querida Alexa. Gracias por la sintonía, qué chévere.
1: Ay, ay, ay.
0: A ver, dice, buenas tardes, ya se retiró Lionel Messi. ¿Y ya cuándo se retirará? Dice el presidente. Ahí sí, no sé, hermano. ¿Cuántos años le falta? Creo que le falta dos.
1: Dos añitos que no le falta.
0: Creo que le falta. Entonces, a tenerle paciencia, hermano.
1: Sí, sí. Por más.
0: Claro que sí. Tenemos más audio, señor Freddy, dale.
3: No nos atendieron, pero bueno, buenas tardes, saludos cordiales de Catamayo.
1: ¿Ya?
3: Pásamelo ese man para darle un salchichón.
0: Por acá hay un salchichón.
1: Ay, ay, ay.
0: Vine a Cornelio ahí para que te sientes. Dale.
1: A ver, por acá, otro cariñito. Ahí está.
0: Esa es.
4: Aquí estamos. Alito, chalachaca, chalachar. Aquí estamos, aquí seguimos.
1: Ajá.
4: Y hasta regresando, ando, seguimos.
1: Esa es.
4: Ataca DJ Chalachar.
1: Gracias.
0: Bien. Y ya se retiró Lionel Messi. ¿Y tú cuándo piensas retirarte de tu mujer, de tu esposa? Dios mío.
1: Ey.
0: Para que te vayas con tu novia.
1: Ah, ya.
0: Madre bendita.
1: Con la auxiliar.
0: Dale, buenas tardes.
1: Ay, ay, ay.
5: Se retiró Lionel Messi de la selección de Argentina. Y tú, Gonzalo, ¿de cuándo te retiras de esa manga? A tu ojo, confirma.
0: De la chulla, ojo.
1: Ay, ay, ay. Chulla, ojo, ¿qué es?
0: ¿Qué son los cariñosos?
1: A ver.
2: Ya se retiró Lionel Messi. ¿Tú cuándo piensas retirarse de la selección? Que solito te traga los goles.
1: En directa, directa.
0: Madre bendita. Y ya se retiró Messi, dice, del fútbol. Y Valencia, ¿pa' cuándo se retira? Dios mío, muy buena pregunta.
1: Ay, Diosito.
0: Buena pregunta. Bueno,
1: a ver.
0: Un cariño para mi querido ingeniero Marlon Masache, desde la frontera, escuchando la cariñosa. Muchas
1: la
0: gracias.
1: ¿La frontera de qué? De la Miguel Refrigo.
0: Sí, desde la frontera de hasta donde se termina su lote y empieza el lote de su vecina, ahí, en plena esa frontera, en pleno lindero, está escuchando la radio. Hola.
2: Chalo, ya se retiró Lionel Messi.
0: Ajá.
2: Y ahora, ¿cuándo se retirará el hombrecito este de Wilson Jiménez de estar jodiendo en todas las radios? Conmigo ni trabaja.
0: Fuertes declaraciones. Madre bendita, dale.
2: Ya se retiró Lionel Messi de la Argentina.
1: Ya.
2: Y tú, Estrellita, ¿cuándo vas a aprender a hablar? Que no hablas nada.
1: ¡Qué indirecta para directa!
0: Una desgracia. Bueno, señoras y señores, eso queda sobre la mesa. Ya a las 3 de la tarde, más 49 minutos. Y ya se retiró Lionel Messi. ¿Y tú cuándo te retiras de vivir en la casa de tus padres, Longo Viejo? ¡Confírmalo! ¡Completa la frase! ¡Ataca Freddy Salazar como perro sajinero!

0: Rosa.
1: 4:02. Los metidos de la tarde, que ya lo han metido. Jolines, que me vengo. Digo, que me voy. 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

0: 16:24, más 28 minutos. ¿Cómo avanza el tiempo? Ya a las 4 de la tarde con 28 minutos. Bueno, pasamos a ver cómo hace el programa aquí hasta ahora de la tarde, que es el lunes, arrancando la semana. Sí, claro que sí, nos vamos nosotros rápidamente a darles buenas recomendaciones, señor Freddy Salazar.
1: Ok, tremenda recomendación hacia por acá. 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
0: Ay, ay, ay. 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
0: Ay, ay, ay. Mire, media gambita.
1: Sí.
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0: ¡Qué chévere! ¡Ay, ay, ay, ay, ay, ay!
1: Continuamos, amigos, como son las 4:35 y a las 4 de la tarde más 35 minutos, señoras y señores, cerrando ya el tema del día de hoy. Ya se retiró Lionel Messi, y tú, ¿cuándo te retiras de esa mala vida? ¿Qué más nos habías dicho por
0: ahí? ¿Cuándo se retira también Ener Valencia?
1: Ah, ya, Ener Valencia.
0: ¿Cuándo uno se retira donde la tía Vicky?
1: Eso también lo dijeron, Dios mío.
0: ¿Cuándo te retiras, Dios, de ser, ya sabes, Cornelio?
1: Efectivamente, claro. Pilas ahí, señoras y señores, ya se retiró Lionel Messi. ¿Y usted cuándo retira, por favor, la cédula que dejó en prenda? Solamente por ese trago, por ese vicio.
0: Por ese vicio.
1: ¿Cuándo retira esa cédula también, o la licencia que dejó arriba donde la tía Vicky?
0: Ay, ay, ay.
1: Y ya se retiró Lionel Messi. Pilas ahí. Ese fue el tema del día de hoy, amigos oyentes. Gracias por compartir con nosotros. Mi estimado amigo, encontré estos documentos. Tal vez ustedes dicen, puede dar aviso en la radio. Claro.
0: A ver.
1: Acá no se vean las fotitos de la cédula del señor. A ver, déjame hacerle un poquito más de zoom.
0: Hágale ahí.
1: La,
0: sí, sí.
1: Loarte Walsaki.
0: Ya.
1: Nombre es Delicio Reginaldo.
0: Reginaldo, ¿ya?
1: Ya, muy bien. La ciudad ecuatoriana. El lugar de nacimiento, Loja, es de Chuquiribambas. Así que, Pina, si usted conoce al caballero, por acá hay unas cédulas que están extraviadas, compañero. Entonces, son de Chuquiribambas. Reiteramos el nombre. Es Delicio Reginaldo.
0: Delicio, a ver, ¿cómo dice?
1: Delicio.
0: Delicio Reginaldo, ¿sí?
1: Reginaldo.
0: ¿Ya? Ah, ya.
1: Listo, bien, los apellidos es Luarte Walsaki.
0: Walsaki, ya.
1: Sí, señor. Mira, sí. Por acá otra cédula.
0: No, son documentos,
1: madre,
0: sí.
1: Madre bendito.
0: Madre.
1: Sí. Acá hay tarjetas, hay del banco, de diferentes bancos, el certificado de votación. Dios mío.
0: Hasta la tarjeta del bus.
1: Claro.
0: La que me sirve a mí. Para
1: ¿Cómo,
0: ir,
1: cómo se llama ese día?
0: La tarjeta del bus.
1: Tiene un nombre, ¿cómo es?
0: ¿Cuál?
1: Del bus.
0: ¿Del bus? La tarjeta Situ.
1: Eso, Situ.
0: Sí, la tarjeta Situ es.
1: Esa es, entonces. Ya, sí. Pilas ahí, acá nos envía un oyente que se ha encontrado esos documentos. Y bueno, nosotros vamos a continuar con más. Miramos la página, señor Freddy Salazar. Nos vamos con el segmento que se llama La Encuesta Cariñosa. Pilas, audio 0982-981-981. Tenemos tres, pero vamos a ver si nos alcanza el tiempo. Pero
0: vamos a ver.
1: Arrancamos con la primera, rapidísimo, lo que fue noticia hace días nada más. Este está tiernito, compañero.
0: Tiernito, recién.
1: Sí, hace 20 horas atrás, un poquito más.
0: Wow. No le creo.
1: Claro que sí.
0: A ver.
1: ¿Qué opinan al respecto, señoras, amigos, oyentes? Pueblo general, pueblo ecuatoriano sobre todo. Esto es para los ecuatorianos que nos sentimos orgullosos de haber nacido en esta tierra.
0: En esta bella patria.
1: Ajá.
0: A ver.
1: ¿Qué piensan al respecto? ¿Qué dicen? ¿Qué cuentan? Respecto a los comentarios que se dieron el día de ayer.
0: Uy.
1: Sobre la influencer colombiana May Osorio.
0: Uy, uy, uy. May Osorio.
1: Sí, señor. ¿Qué dijo? Todos los ecuatorianos hablan feo.
0: Feo.
1: Y somos muy
0: feos. No.
1: Y tenemos rostros
0: feos.
1: Mano, todo feo.
0: Todo feo.
1: Demos la noticia nuevamente, compañero. A ver, pilas, ¿qué opinan al respecto, amigos oyentes, de esta influencer colombiana que nos dijo a nosotros, los ecuatorianos, que todos los ecuatorianos somos feos?
0: Sí. Ay, Diosito lindo.
1: Hablamos feo.
0: Nos vestimos feo.
1: Que tenemos un rostro
0: feo.
1: Que caminamos
0: feo.
1: Hacemos el delicioso
0: feo.
1: Una desgracia.
0: No. Eso ya es de más.
2: Homero Producciones, una desgracia.
1: Algo más o menos así nos dijo la influencer colombiana que ya esta noticia se hizo viral el año pasado.
0: Hace unas pocas horas.
1: Sí, el día de ayer, para ser más exacto.
0: El día de ayer.
1: Claro que sí, la influencer colombiana lanzó en sus redes sociales en una transmisión y dijo que los ecuatorianos somos feos. En todo sentido. En todo sentido, compañero. O sea, una desgracia.
0: Más que es una desgracia, una completamente desgracia.
1: Póngale la canción, dice, mientras más feo, más sabroso. ¿Cómo es el
0: hombre? El hombre es como el oso, sí. Entre más feo, contestémosle más hermoso.
1: Con eso. Pero los oyentes ya se hacen presentes también con los audios, con los mensajes al 0982-981-981. Después de las declaraciones que dio esta influencer colombiana, que nos dijo que somos feos, que hablamos feo.
0: Se metió
1: en una tremenda polémica.
0: No, ay, Dios mío, santo. Ahora sí, todo mundo debe estar diciéndole que ella es la más
1: sabrosa,
0: la más hermosa.

0: Caminan feo. Hablan feo.
1: Y a decir también que comemos feo.
0: Sí, cantan feo.
1: Ay, ay, ay.
0: Pone música
1: fea.
0: Una desgracia. Dale.
1: A ver.
0: ¿Qué dicen los cariñosos? Ya nosotros lo vamos a responder con la canción, pero más adelantito.
1: Sí,
0: buenas tardes, ¿qué dicen los cariñosos? Hola.
2: Esa es la única colombiana que dice. El... Pero yo tenía una ahí en España que decía lo contrario y se llamaba Alexandra. Dice que adoraba a los ecuatorianos. Especialmente a este pechito.
0: Y usted qué está enviando el link de otra radio, chico.
1: Sí, sí.
0: Ya de se va a hacer bloquear acá.
1: Día de Reddit. Y lo han reviado todavía.
0: Chicos, traga radios.
1: No, ya no. Es...
0: Vamos, ¿qué dice los cariñosos? Dale.
1: A ver, el morenito. ¿Qué dice?
3: Creo que me ha chicado mal la hoja. Creo que estaba hablando con la chica influencer. Una desgracia.
1: Pero se le corta también así una desgracia el morenito lo sabe.
0: Yo creo que por el morenito nos dice que Twitch hablamos feo, hermano. No, entiende nada de ese hombrecito.
1: No, mire.
0: Es verdad, dice, si no, mira, lo dice el morenito, dice. Ese chico tóxico.
1: No aprende nada.
0: Anda peleando con todo el mundo. ¿Hasta cuándo les clava? Hasta
1: cuándo les clavamos 6-1, claro.
0: Ah, sí, ahí también estuvo. Feo. Toma tu maduro, carajo, miércoles, la plena. Si ellos dicen que hablamos feo y cuando les clavamos 6-1 también estuvo feo.
1: También.
0: Bien, mi querido José Banda. Gracias. Vamos, tenemos audios.
4: Oye, Gonzalito, esta man de la Mayo, son o Jamaica, como se llame.
0: Mayo,
4: sí. Esta man, mijo, ayer nos acabó. Dijo, los ecuatorianos valen 3 atados.
1: Se cangrejo.
4: Madre mía. Ahora sí, Dios mío, bendito mi papi Novoa. ¿Cómo la cogerá esta pobre guambra?
1: ¿Cómo la cogerá? ¿Cómo es eso? A ver, ¿cómo la cogerá? Madre, dice. Ay. No.
0: ¿Cómo es eso? Dicen que somos feos y su novio es feo. Y su novio es ecuatoriano, dice. ¿Cómo hace?
1: ¿Qué?
0: Ah, ya.
1: ¿En serio?
0: Dice que la novia de la influencer es ecuatoriano. ¿Cómo vuelta?
1: A ver, eso no lo entiendo. O sea que tiene un coterráneo de nosotros como enamorado.
0: A ver, vamos por acá. Pásenle otro audio, compañero.
1: Aquí está.
4: Gonzalito, lo que pasa es que debe estar resentida porque yo no le acepté la invitación de salir. Eso es más seguro que entonces nos dijo que somos feos.
0: Acá está. La influencer Mayo Osorio afirma que todos los ecuatorianos hablan feo y son muy feos con rostros indígenas, así dijo. La influencer colombiana May Osorio, pareja del creador de contenido ecuatoriano Ismael Sánchez, generó polémica durante una transmisión en stream luego de realizar comentarios sobre los ecuatorianos. Y esa es mi pregunta y del oyente también. ¿Por qué anda diciendo feo a los ecuatorianos si su novio es ecuatoriano? No le hace feliz. Ahí está la gran intriga, ¿no?
1: No, sí, esa es la gran incertidumbre, Gonzalito.
0: Es como si usted tuviera una colombiana y dice, no, los colombianos son feísimos y total, su pareja...
1: Su pareja, sí, es ecuatoriana.
0: Colombiana, pues en ese caso, porque nosotros somos... Claro. Hablemos de ellos, ya.
1: Ya, sí.
0: Bueno, no tiene nada de lógica.
1: No tiene nada de sentido.
0: Es como decir, los lojanos son feísimos.
1: No.
0: Pucha, me van a caer toditos si yo tengo una lojana.
1: Claro.
0: Jamás puedo decir eso.
1: No.
0: Aunque sí son... No, mentira.
1: Ay.
0: Son una belleza, ¿verdad? Y aparte de ser una belleza, son del fruto. Es algo similar, ¿no? Más o menos sí. Estoy poniendo un ejemplo, no me vayan
1: No, nos vayan a bañar, ahí sí.
0: No nos vayan a bañar en sangre. Tenemos más audio, compañero.
1: Sí, tenemos.
0: Yo creo que dice Gonzalito, no le hace feliz el novio. Yo también, pienso lo mismo. No, chico, también diadredes,
1: diadredes,
0: una desgracia.
1: A ver, por acá.
4: ¿Cómo sabes que yo hablo feo?
0: Yo creo que les escuchó a los de Catacocha. Bueno, por ahí como que no hay como defendernos.
1: No hay nada.
0: Fredicito, muy buenas tardes. Aquí estamos, dice siempre, con la mejor radio, la cariñosa. ¡Qué buena!
1: ¡Mosa!
0: Janelita, la gente que hace Digitec. Por un abrazo, mi querida Zuka Bella.
1: A ver.
0: Hola.
4: Oye, si es amante la pelada de este man, es un sequeroso ecuatoriano también, confirma. Que no se ha fijado en esa careta que tiene ese otro man, nos critican.

0: Yo creo que más es por ahí. Por ahí va el,
1: sí,
0: la razón. Yo creo que le quiso decir al novio, ¿no?
1: Ay, yo creo que sí también.
0: Sí, y se desquita con los demás ecuatorianos. Nosotros que tenemos
1: la culpa.
0: No tenemos nada que ver.
1: Nada que ver.
0: Claro. Era que se busque un amazónico.
1: Eso sí, estaba en querer bonito, dicen.
0: Estuviera hablando diferente. Oye, Chalo, hizo por culpa del indio, del novio.
1: ¿Del indio de qué?
0: Por el indio, del novio, de la influencer, tenemos que pagar todo.
1: Todo, sí. Ay, ay, ay. Ahora sí, Papi Novoa le quita la visa.
0: Chiche de ahí le manda sacando.
1: Chiche.
0: A ver. ¿Cómo sabes que no te... ¿Y cómo sabes que no te escucho?
1: ¿Cómo dijo?
0: ¿Y cómo sabes que no te escucho?
1: Repita más fuerte, no le escucho.
0: Paulita. Cálmese, Paulita.
1: Cálmese. Eso es verdad. Relaje.
0: ¿Qué tiene que decir al respecto, señor Freddy Salazar, ya para ir cerrando ese tema?
1: Ay, Dios mío santo. A ver, en mi opinión, que vale 3 atados de cangrejo, 3 atados de cilantro, es de que la verdad, esta influencer lo único que quiere es llamar la atención. Eso es lo que yo opino. Quiere llamar más la atención, quiere darse un poco de fama a través de nosotros, diciéndonos que somos fieros.
0: Sí, señor. Pero bueno, no pasa nada.
1: ¿Para qué resentirnos? Porque sí, nosotros somos... ¿qué le puedo decir, Gonzalito? Somos de herencia, descendencia de Tupac Yupanqui,
0: sí.
1: También de nuestros coterráneos, de nuestros indios, claro, como saben decir. Estamos de Atahualpa, de otros más también que no recuerdo muy bien, muy bonito. Pero mire, fíjese, o sea, es algo inaudito. Es algo inaudito, que nos llamen feos.
0: Sí. Pero bueno, no pasa nada. Lo importante es que el 6-1...
1: Nada. No se les...
0: No pueden...
1: No pueden negarlo.
0: Sí, eso sí. El 6-1 ya está clavado allá.
1: Más que clavado. El sí, que sí está para la historia.
0: ¿Qué dice Danilo? El grupo de los metidos también, pásale el audio. Pobre Danilo, le dejan solito ahí hablando, pobre hombre.
1: A ver, ¿qué dice?
2: No es que seamos feos, hermano. Lo que pasa es que tienen que mirarnos con paciencia. Como los mujeres no tienen, hermano, esa paciencia, ese don, entonces, por eso dicen tremenda cosa. Y en todo caso, hermano, una desgracia.
0: Nos acabó, hermano.
1: Ya, de una vez, ya. Es decir, algo positivo, salió negativo.
0: Pero imagínense, dice, por uno pagan
1: todos.
0: Claro, ¿verdad?
1: Es verdad. Sí. No lo niego, es verdad.
0: Dios mío, pero bueno, no pasa nada. Lo importante es que estamos con salud, sí. Lo importante es la salud y eso es lo más importante. Nosotros, desde la cariñosa, mi querida May Osorio, influencer colombiana, novia de Ismael Sánchez, el ecuatoriano y la influencer, queremos dedicarle y contestarle, darle la réplica.

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0: Lo estiras, y aún así, Nanay.

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0: amigos, qué lindo lunes. Arrancando la semana como tiene que ser. Queremos recibir un cariño a la gente que hace Constructora Lima, de mi pana Hugo Lima, la gente linda en Xalapa. Buenas tardes, gracias por la sintonía. Un fuerte abrazo, pilas. Enviamos un cariño gigante, mi querido Hugo. A los tiempos, saludarle, mi querido y amigo. Cariños ahí para su familia. Gracias por estar con nosotros. La gente de la Winza también, en un restaurante La Dais, también le enviamos un cariño. Reiteramos ese cariño más bien. Claro que sí. Le enviamos un cariño grande para todo ese personal chévere que está escuchando la radio. Pilas, que se viene cariñosa. Apóyame con este temazo. Pilas, vayan pensando su temazo. El WhatsAppito cariñoso 0982981981. Solamente con audios. Y nosotros hasta eso nos vamos a vender. Claro que sí, nos vamos a vender. Los ecuatorianos somos feos, dice, como las calles de Loja.
1: Y además, chico, tóxico.
0: Bendita, Dios mío. Una desgracia. Oiga, usted en Loja no se quejan de las vías, las calles de Loja. En fin.
1: Ajá.
0: Pero les invito para que se vayan al Alto Nangaritza, la vía que conduce de Surmi hacia Chaime, Selva Alegre. Oiga,
1: eso debe estar una hermosura.
0: Sí, es como dice esa influencia en la colombiana.
1: Feo.
0: Ese sí es una vía de llorar. Yo no sé por qué no la arregla, de verdad. No sé, creo que tienen un inconveniente ahí con la gente. Hay full minería, obviamente. Y yo creo que por ahí va el tema que no les arreglan. Pero bueno, ahí sabrán las autoridades por qué no arreglan. Pero en todo caso, ahí sí es fea la vida. Fea, como dice la influencer, fea, a nosotros los ecuatorianos.
1: Fea.
0: Sí, así que pilas. Ahí les dejo nomás. A veces nosotros nos quejamos. Yo digo, chuta, donde yo vivo es una belleza comparando con este de acá. Y hay cosas que uno se diferencia, no solamente en las vías. Ejemplo, nosotros nos quejamos que a veces no tenemos plata y salimos a la calle y vemos niños pidiendo caridad en las calles, por ahí trabajando, vendiendo frutitas, etcétera. Entonces, hay comparaciones en la cual si dice, no, chuta, yo me estoy quejando por gusto, ¿no?
1: Ajá.
0: En diferentes cosas, no solamente en la vida, son diferentes ámbitos en la sociedad. En todo caso, pues, ahí se las dejo. A veces dice Gonzalito, nos quejamos por todo. Sí.
1: Sí, es verdad.
0: Claro que sí, pero hay lugares que están, si nosotros estamos jodidos, hay lugares que están más jodidos que nosotros. Entonces, hay cositas que hay que saber diferenciar y agradecer a Taita Dios.
2: ¡Abogado, apóyeme, abogado!
0: Esa vía es más fea que la vida de amorosa de Chalo. No, mi vida amorosa es muy bonita, así que eso puede, comparando mi vida amorosa con una vía, puede ser la que ahorita justamente está muy bonita. Y también quiero felicitar a las autoridades, a todos quienes han hecho la gestión de la vía de Paquisha a Huaycili.
1: Paquisha, Huaycili.
0: Nuevecita, el asfalto, la vía, oiga, muy bonito todo.
1: Debe ser. Usted pasó por ahí unos videos, sí.
0: Sí, es muy bonita, pero ya sí. Si vamos más arriba, hay una desgracia ya.
1: No, ya.
0: Y lo peor es que me toca irse cuando estoy seguido por ahí, y ya que soy de Huaycili y ando ese de taxista, me imagino. Oiga, por ahí vi que entra la Zamora, entra la Yanzaza. Dios mío. Era mi vida amorosa. Esa vía es más fea que mi vida amorosa. Yo dije, del pana, dice. Yo dije,
1: es del pana, no la suya, dice.
0: Ah,
1: no.
0: Dije, ¿cómo así?
1: Y ahí está calumniando fierísimo.
0: ¿Cómo así? No es que tampoco, chuta, digo, no, se vive sin pelear, ¿no? Mano, mujer que no molesta es hombre, dicen. Así dicen. Entonces, pilas ahí.
1: Eso sí.
0: Si le molestan, es porque es mujer. Así.
1: Es porque es mujer.
0: Claro, pilas ahí. En todo caso, pues, así están las vías en mi bello Ecuador. Hay partes terribles. Sí. Un cariño ahí para Toñito la Visera. Él dice que Toñito los días conduce por ahí, sí, ¿verdad? Así que pilas, ya por ahí muy pronto también seremos animando por Jaime, oiga, ya está cerquita del Perú por ahí también, ya, así que allá vamos algún ratito también.
1: Por acá dice Vinicio Paguay.
0: ¿Qué dice?
1: Gonzalito, estoy perdido, dice.
0: ¿Cuál es el deportivo Ciudad de Huaycine? Sí, es justamente donde está ahorita el inicio. De ahí yo fui. De ahí una dos horas más arriba yo.
1: Entonces, madre.
0: Entonces, hasta donde está mi inicio, la vía está una belleza. Incluso de ahí unos, póngale unos 15 minutos más arriba hasta llegar a la parroquia Surmi. Está una belleza la vía ahí. Entonces, si va más arriba, hermano, tantos huecos, yo casi salgo desnucado, compañero. Y yo que estaba mal de la cintura, hermano. ¿Qué es? Dios mío, llegué maltratadísimo a esa tierra. Pero bueno, ahí hicimos todo lo posible. Hoy lunes, nos fuimos a hacer la alineación.
1: El balanceo, el cambio de aceite. De
0: sí, completito. Así que dile, maneja con cuidado, mi querido Vinicio Paguay. Si no solo hasta Huaycine o a Surmi, la vía está una belleza. Ese sí es una belleza. En nuevecita, así que pilas.
1: Una aclaración por acá. Morenito, mejor quédese calladito.
0: ¿Qué pasa con el morenito?
1: Porque por culpa de él andan hablando de la
0: influencia. Morenito, trate de no subir fotos a sus redes sociales. Nos andan diciendo fierísimo. Una desgracia. Bueno, vamos a hablar rapidísimo antes de irnos con nosotros. Tenemos audios ahí.
1: Sí.
0: Tenemos audios. Pásale, compañero.
3: Cariños, apoyo, me ponía este temazo que dice: sentado aquí.
0: Está pidiendo el temazo.
1: Sí. Son temas.
0: Darwin Poma también nos ha dejado un audio.
4: Gran incertidumbre.
5: ¿Qué tal, Gonzalito?
0: Hola.
5: Ahorita me entero de la noticia, pero ¿cuál es el contexto en sí? O sea, ella, ¿por qué dice eso?
6: No tiene nada de lógica.
5: Si el novio es feo.
6: Es como decir yo, los lojanos son feísimos.
5: No. Allá ella, pero.
0: ¿Ya?
5: No tiene por qué involucrar a todos los ecuatorianos.
1: Ay, ¿no?
5: Todos somos lindos por naturaleza. Pero por algo lo haya dicho.
1: Por algo.
5: A lo mejor lo dijo por el

0: por el novio. Saludos.
1: Ah, ya. Cariñitos.
2: Oye, claro, no sé la verdad. Pero bueno, ya pasamos eso de ahí, ya pasamos. A ver.
1: La madre santísima.
2: Vamos a ver rapidísimo. 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
3: 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Nos ponemos románticos.
2: Sí, sí, sí.
3: Ay, ay.
2: Muy bien, amigos, amiga cariñosa, apóyame con este temazo. Sí, solamente con audios, el WhatsAppito cariñoso. Mi pana Stalin Castro, ¿cómo estamos? Muy buenas tardes. Nos sacaron un audio ahí también.
1: ¿Un audio? A ver.
2: ¿Qué pasa, don Stalin?
1: ¿A qué le pasa a don Stalin? A ver, Stalin Castro, aquí está.
4: Cariñoso, apóyame con este temazo. Voy a pintar las paredes con tu nombre, mi amor, de acústica.
1: Ah, ya. Ahí está.
2: Mi amor de acústica, dijo, ¿no?
1: Voy a pintar las paredes con tu nombre, mi amor.
2: Ya, muy bonito tema. Sí. Juanito Pineda, ¿cómo estamos? Desde mi trabajo, full cariñosa, en Zamora, dice. Muy bien, gracias a la gente linda de Zamora City. La gente que hace clip a pelería también, le enviamos un cariño grande también en la ciudad de Zamora. Ya están atendiendo con normalidad. Bueno, empezamos a complacer, señoras y señores. Sí. 17:36. ¿Con qué empezamos, mi querido Freddy? Ay, Dios mío, cariñosa. Apóyame con este temazo. Pide tu temazo a esta hora de la tarde. Dale. Ay, ay, ay, qué rica música, por Dios.
1: Y eso que estamos lunes todavía.

0: siguiente. Buenas tardes.
1: Nervioso que llame con ese temazo. Voy a pintar la pared con tu nombre, mi amor, de acústica.
0: Dale, Freddy Salazar, al ataque. Ay, ay, ay. El amor, solamente temazo. Cariñosa, apóyame con este temazo. Pila tuya. En esta tarde de lunes.

0: Dios, ayúdame con ese temazo de Zairo cada momento.
1: ¡Ahora, carajo!
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1: Gracias.
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1: ¡Ay, el amor! ¡El amor! ¡El amor!
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1: Mira, mi gente romántica, buenas tardes. Cariñosa, apóyame con este temazo. ¡Pide la tuya! Y aquí estamos. Completo.

0: Hola. Buenas. Vamos con los temazos, señoras y señores. Solamente audios, el WhatsAppito cariñoso. 0982-981-981. Quíteme el delay, compañero. Por ahí estamos. Dale.
1: Apóyame con este temazo. No puede haber de Eros Ramazzotti.
0: Ataca Freddy Salazar, complaciendo parejito con los temazos. En este lunes, inicio de semana. Buenas tardes.
2: Hombres, malditos hombres.
0: Buenas tardes, feos ecuatorianos, no es Dios.

0: 17:47 minutos. Joselito en la línea 7, transporte urbano en Loja, full cariñosa. Muchas gracias, mi pana Dieguito Gerardo. Los amigos de la Fuerza Verde, gracias.
1: Si podemos aplicar o no podemos aplicar una guantaquita, confirmada.
0: Nancer. También está arrancando la semana. Mucha gente todavía está con pereza, todavía están. Por ahí están todavía.
2: Aunque más enorme.
0: Con el chuchaqui, pero bueno. Vamos con los temazos. Siguiente, señor Freddy.
3: Ataca lengua mocha.
4: Maravillosa, apóyame con ese temazo de Zairo, entre nubes y un espejo, pila chalachar.
0: Solamente temazos. ¡En este lunes!

0: ¡Temazo ahora!
1: Hola, hola, ¿qué tal, cariñosa? ¿Qué tal, Gonzalito? Ayúdame con ese temazo que dice...
0: ¿Cuál?
1: Te era mejor sin mí.
0: Híjole.
1: De John Sebastián.
0: ¡Ahora mi Malacuchi! Buenas tardes, lindo lunes. De esa manera, señores, estamos llegando a la parte final también del programa, pero bueno. Pero escuchando solamente temazos, directo al corazón. ¡Dígalo!

0: 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Espero que lo entienda.
1: ¡Qué rica música, por Dios!
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1: ¡Solamente temazos!
0: Pero es mejor sin vendas. Yo no soy.
2: Cariñosa, apóyame con este temazo de Signos Diferentes, Si Supieras.
3: Temazo.

0: Costa.
1: Aquí estamos, Charlito. ¿Me puede poner este temazo?
2: ¿Cuál?
1: De Roberto Carlos, Cama y Mesa. Dedicado para Pupito de Lima. Gracias.
2: Oiga, joven.
3: Oiga, joven, ¿y usted tiene voz de marido?
2: Silvanita Celi, mi Silvana, dice de Catamayo, full sintonía de la cariñosa, qué buena moza. Por ahí también para mi querida Leslie, también reportando sintonía. La gente de Catamayo. Buenas tardes, gracias por estar escuchando los temazos.
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Chalito, chalito, pero yo solo tengo la voz. Otros tienen la cara y el cuerpo. Pero de animal, raro. Gracias.

0: Buenas tardes, ¿me puede complacer con el temazo de Guillermo Dávila, Cuando se acabe el amor?
1: Encantado la vida, Cuando se acabe el amor. Cuando se muere el amor. Esto pasa. 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
2: Y acá ya va un recursi.
1: Pero está opaco, ¿Qué está cantando en el baño? La techo, Paco. Deja nomás esa desgracia.
3: Qué rica música, dijo un zorro que le gusta la choripapa.

poco estoy diciendo que se escuche. Vamos con la última complacencia. A pecho opaco, opaco, como si estuviera Dubel ahí. Complazca a uno y con eso nos vamos. A cualquiera.

0: Aquí estamos ante cholos, runas, montubios, lo que sea, una verdadera desgracia, todos los ecuatorianos. Pero aquí estamos, aquí seguimos.
1: Freddy, ya no le des más chance, hermano, porque este coge se va a fraurear Aura, hermano. Este se destapa y solo fraurea Aura, mejor.
2: Una desgracia es la canción. No se escucha nada, nada. ¿Qué dice el hombre? Lengua mocha.
3: Buena música, porque será Gonzalito que las demás canciones a la mitad ya las corta, pero la estrellita solitaria la dejó enterita, confirme.
2: Él es así. Oiga, para meter cizaña este hombre. La última, señor Freddy, venga, nos vamos, espérese un tema que tenga por ahí usted. Mano, una desgracia esa canción, no se entiende nada.
4: Cariñosa, ponme este tema, mamá, ay, me duele, de los iracundos.
2: Ay, me duele de los iracundos, ya, muy bien. Búsquele, con eso nos vamos. Señores, gracias por habernos acompañado en este lindo lunes, inicio de semana. 18 más un minuto, y se viene Doña Marta, luego se viene también unas mezclitas. El de género salsero para todos los amantes de la salsa. Y luego, regresando ando con la Chío López y el señor. No creo que va a estar la Chío López solita, así que pilas ahí para que le hagan compañía a la Chío López. Señor Freddy, gracias.
5: Ay, ay, ay. Bueno, de mi parte, muchas gracias por la sintonía, cada uno de ustedes. Aquí estamos y no nos vamos, por supuesto. Nos vemos el día de mañana en El Mañanero con la Cariñosa. De mi parte, pórtense mal, pásenla bien y niéguenlo todo. Saldrán con chompita y paraguas porque está haciendo un frío, berraco, dijo mi abuela.
2: Sí.
5: Dios les pague, nos vemos el día de mañana. Pilas, gracias.
2: Cuídense mucho, como siempre, hagan el amor, mandó la guerra. Sonríe la vida, que nada les cuesta. Hasta el día de la mañana, 14 horas, estaremos por acá, si Dios mediante así lo permita. Sigan en sintonía de la Cariñosa, que nosotros nos vamos con el último tema de esta tarde. Dale, con el último temazo.

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1: 6:06. 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
4: Mucho oído, mucha atención. Hoy no vengo a hablarles de un simple problema de estética o alguna vanidad. No, señor. Hoy vengo a hablarles de un criminal que se ha metido en su casa, que duerme con usted, centímetro a centímetro. Le está robando los años, le está robando el aire, le está robando la vida. Me refiero a esa grasa interna, a esa grasa pegajosa, amarilla, que se abraza a su corazón, que sepulta su hígado y que vuelve su sangre espesa, como lodo. Si usted siente que la ropa ya no le queda, que la barriga se le ha inflado como un tambor y que por más que intentas, el hambre por el pan, por el dulce, por las harinas, te gana la batalla. Escúchame bien, usted no tiene hambre, usted tiene un metabolismo dormido, un cuerpo intoxicado que está pidiendo auxilio antes de que el motor se detenga para siempre. Un saludo para todos nuestros oyentes. Sobre todo, indicarle que si usted está pasando por esta situación de sobrepeso, de exceso de colesterol y triglicéridos en su sangre, tenga la tranquilidad de que hay una alternativa buena. Para mis hermanos de la provincia de Loja, para la gente de Catacocha, los amigos de Cariamanga, la gente buena de Gonzanamá, de los valles hermosos de Malacatos, un abrazo fuerte para la gente de Zamora Chinchipe, allá en Yanzaza, en Palanda. Escuche bien, porque le voy a decir algo muy importante, y eso puede ser la diferencia entre ver crecer a sus nietos o terminar postrado en una cama de hospital. Dígame usted una cosa, ¿no le da coraje sentir que camina una cuadra y ya le falta el aliento? ¿Ya no tienes aire? ¿Ya te agotaste? ¿No te duele sentir que tus rodillas ya no aguantan el peso de tu propio cuerpo? Es que la grasa no solo se ve por fuera. Lo más peligroso es la que no se ve, la que ahorca tus órganos. He visto casos que parten el alma realmente. En familias de Yanzaza, de Catacocha, conocí la historia de una madre de familia, una mujer joven todavía, que decía: yo ya no quiero ni salir a las fiestas de mi pueblo porque me da vergüenza cómo me veo. Pero lo peor es que me siento morir, me da taquicardias, no puedo dejar de comer pan. Ella estaba atrapada en la cárcel de su propia grasa. Sus hijos la veían llorar porque ella quería jugar con ellos, pero su corazón ya no le daba. Esa es la grasa. La grasa que te roba la vida, la grasa que separa familias, porque te quita la alegría y te llena de mal genio, de cansancio. 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Mucha gente cree que para bajar de peso hay que dejar de comer o aguantar hambre. Mentira. Lo que hay que hacer es despertar ese fuego interno, limpiar el filtro, quemar esa grasa que está acumulada pegada a sus arterias. 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El ercampuri es un depurador que ayuda a que el hígado, que es el laboratorio del cuerpo, empiece a procesar la grasa en lugar de guardarla. Si usted tiene el metabolismo lento, el ercampuri lo despierta, lo pone a trabajar a 1000 por hora, pero esa parte, esa ansiedad que no te deja vivir, pues para eso, ese deseo de comer y comer y comer a cada rato harinas, usamos la Garcinia Camboya. Escuche bien, este fruto natural bloquea la capacidad del cuerpo para fabricar grasa nueva. Y lo más importante, te quita el hambre. Ese hambre que viene acompañado con nerviosismo, con ansiedad. Usted se va a sentir lleno, tranquilo, sin esa desesperación por estar picando pan, galletas o lo que haya. Tenemos el poder de la guayusa, guayusa concentrada y el té verde. Es una combinación realmente súper efectiva. Un extracto que va a elevar la temperatura de tu cuerpo por dentro para que usted empiece a sudar y eliminar las toxinas. 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Imagíneselo, sin bisturí, sin riesgos. Usted va a ver cómo esa barriga prominente, esa barriga abultada, empieza a bajar. Cómo el cuello se le va aclarando. Cómo esa pesadez de las piernas va desapareciendo. Cómo te sientes más liviano, más liviana, agilito. He visto señores en Cariamanga, en Zumba, que ya no podían ni siquiera amarrarse los zapatos porque la panza no le dejaba. Después de este tratamiento natural, hoy son otros. He vuelto a nacer, me dicen. Ahora caminan por las cuestas sin que el corazón les brinque como loco. Esa es la verdadera libertad. No es solo verse flaco, sentirse vivo, es sentir que la sangre corre limpia por tus venas. Es sentir que la sangre corre limpia por tus venas. Usted que me escucha allí en Malacatos o en Gonzaramá, piensa en esto. ¿Cuánto vale tu salud? ¿Cuánto vale no tener miedo de un infarto o de una diabetes? La grasa que usted tiene acumulada es un nido de enfermedades. Es como si tuviera un motor lleno de aceite quemado y sucio. Tarde o temprano, ese motor va a fundirse. No permita que esto te pase. 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Hermanos de la sintonía, no se dejen engañar por productos químicos que prometen milagros de un día para otro. En realidad dañan tus riñones o te dan el efecto rebote. Lo natural toma su tiempo, pero es definitivo, porque cura la raíz del problema. Estamos atacando ese metabolismo lento. Estamos atacando la ansiedad. Estamos destruyendo la grasa interna. Si usted siente que por más que hace dieta no baja un gramo, es porque su cuerpo está en un modo de ahorro. Está asustado y guarda todo lo que come en forma de grasa. Con nuestras plantas, vamos a decir a su cuerpo, ya no guardes más. Ahora quema, ahora limpia. Usted va a sentir una energía que hace años no sentía. Vas a querer salir a caminar, vas a querer salir a trabajar con alegría, con energía, porque ya no cargas con ese saco de arena en la barriga. No espere a que sea demasiado tarde. Falla en el corazón, ataque cardíaco. 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La vida es hermosa. 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

0: señor.
1: Gracias, gracias, mi gente.
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